0: Las 6 con un minuto.
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3: La retórica de figuras de Morena refleja un alarmante desprecio por las instituciones y la disidencia. Mientras el senador Gerardo Fernández Noroña descalifica resoluciones que le exigen disculparse por ejercer violencia política de género, lideresas locales como Marcela Mitsuku Márquez sugiere el destierro para quienes critican al gobierno. El caso de Noroña es grave, tras ser sancionado por el Tribunal Electoral de Michoacán por insultar a la alcaldesa de Uruapan, Grecia Quirós, ha evadido la orden de disculpa pública y califica la resolución de arbitrariedad. Con ello no solo está menospreciando el debido proceso, sino también está perpetuando un patrón de agresiones amparado en el fuero y la influencia política. Por otra parte, Marcela Mitsuko, dirigente estatal de Morena en Colima, causó indignación al arremeter contra los críticos del gobierno con la declaración de que todo aquel que no esté feliz con la situación del país debería retirarse de México. Esta postura niega el derecho a la libre expresión y desconoce que la crítica y la exigencia de mejores resultados son pilares de cualquier democracia. El panorama que dibuja este tipo de declaraciones es preocupante. La cerrazón ante los fallos legales y la soberbia de sugerir el exilio de los críticos provoca la erosión de las instituciones. La clase gobernante debe entender que un sistema democrático exige que sus funcionarios asuman las consecuencias de sus actos y que México le pertenece a todos sus habitantes, independientemente de sus preferencias políticas e inconformidad con los resultados del gobierno.
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2: Las 6 con 14 minutos.
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0: 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Número 10.
7: Mario Bautista y Michael de la Calle. Prada.
8: No te quiten los Prada, pero los panties.
0: Número 9.
7: Morad y Silvestre Dangond. Lo poco que yo quiero.
9: Lo poco que yo quiero es que me quieras.
0: Número 8.
7: Ava Max. Energy.
0: Número 7.
7: Temper City. Self Aware.
0: Número 6.
7: Empire of the Sun y Danny Ocean, Llego.
0: Número 5.
7: BTS, Swim.
10: Swim, swim, but I'm falling off your skin.
0: Número 4.
7: Oasis, Wonderwall.
11: You're my Wonderwall.
0: Número 3.
7: Ariana Grande, Hate That I Made You Love Me.
0: Número 2.
7: Shakira y Burna Boy, Die Die.
0: Número 1.
7: Olivia Rodrigo, Stupid Song.
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0: Colombia y Puerto Rico, con la intención de hacer un éxito mundial. Manuel Turizo, W. Yandel, Yandel, Yandel.
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2: Las 6:32.
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0: 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Las 6:46. 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
0: 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Cada 26 de julio se celebra el Día Internacional de la Conservación del Ecosistema de Manglares, una fecha proclamada por la UNESCO con el objetivo de crear conciencia sobre la importancia vital de estos ecosistemas únicos. 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
2: Las 7 en punto.
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4: La retórica de figuras de Morena refleja un alarmante desprecio por las instituciones y la disidencia, mientras el senador Gerardo Fernández Noroña descalifica resoluciones que le exigen disculparse por ejercer violencia política de género. Lideresas locales como Marcela Mitsuku Márquez sugiere el destierro para quienes critican al gobierno. El caso de Noroña es grave, tras ser sancionado por el Tribunal Electoral de Michoacán por insultar a la alcaldesa de Uruapan, Grecia Quirós. Ha evadido la orden de disculpa pública y califica la resolución de arbitrariedad. Con ello no solo está menospreciando el debido proceso, sino también está perpetuando un patrón de agresiones amparado en el fuero y la influencia política. Por otra parte, Marcela Mitsuko, dirigente estatal de Morena en Colima, causó indignación al arremeter contra los críticos del gobierno con la declaración de que todo aquel que no esté feliz con la situación del país debería retirarse de México. Esta postura niega el derecho a la libre expresión y desconoce que la crítica y la exigencia de mejores resultados son pilares de cualquier democracia. El panorama que dibuja este tipo de declaraciones es preocupante. La cerrazón ante los fallos legales y la soberbia de sugerir el exilio de los críticos provoca la erosión de las instituciones. La clase gobernante debe entender que un sistema democrático exige que sus funcionarios asuman las consecuencias de sus actos y que México le pertenece a todos sus habitantes, independientemente de sus preferencias políticas e inconformidad con los resultados del gobierno.
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0: las 7 con 16 minutos.
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2: Las 7:34.
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0: Las 7 con 47 minutos.
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2: Las 8 con 3 minutos.
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4: La retórica de figuras de Morena refleja un alarmante desprecio por las instituciones y la disidencia. Mientras el senador Gerardo Fernández Noroña descalifica resoluciones que le exigen disculparse por ejercer violencia política de género, lideresas locales como Marcela Mitsuku Márquez sugiere el destierro para quienes critican al gobierno. El caso de Noroña es grave, tras ser sancionado por el Tribunal Electoral de Michoacán por insultar a la alcaldesa de Uruapan, Grecia Quirós. Ha evadido la orden de disculpa pública y califica la resolución de arbitrariedad. Con ello no solo está menospreciando el debido proceso, sino también está perpetuando un patrón de agresiones amparado en el fuero y la influencia política. Por otra parte, Marcela Mitsuko, dirigente estatal de Morena en Colima, causó indignación al arremeter contra los críticos del gobierno con la declaración de que todo aquel que no esté feliz con la situación del país debería retirarse de México. Esta postura niega el derecho a la libre expresión y desconoce que la crítica y la exigencia de mejores resultados son pilares de cualquier democracia. El panorama que dibuja este tipo de declaraciones es preocupante. La cerrazón ante los fallos legales y la soberbia de sugerir el exilio de los críticos provoca la erosión de las instituciones. La clase gobernante debe entender que un sistema democrático exige que sus funcionarios asuman las consecuencias de sus actos y que México le pertenece a todos sus habitantes, independientemente de sus preferencias políticas e inconformidad con los resultados del gobierno.
3: Editorial de la Radio del Diario.
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0: Las 8 con 20 minutos.
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1: 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Número 10.
3: Mario Bautista y Michael de la Calle. Prada.
4: No te quiten los Prada, pero los panties sí.
1: Número 9.
3: Morad y Silvestre Dangond. Lo poco que yo quiero.
5: Lo poco que yo quiero es que me quieras.
1: Número 8.
3: Ava Max. Energy.
1: Número 7.
3: Temper City. Self Aware.
1: Número 6.
3: Empire of the Sun y Danny Ocean, Llego.
1: Número 5.
3: BTS, Swim.
6: Swim, swim, what a falling off your skin.
1: Número 4.
3: Oasis, Wonderwall.
7: You're my Wonderwall.
1: Número 3.
3: Ariana Grande, Hate That I Made You Love Me.
1: Número 2.
3: Shakira y Burna Boy, Die Die.
1: Número 1.
3: Olivia Rodrigo, Stupid Song.
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8: 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Se consolida la transición hacia una fase fuerte de este fenómeno global, alterando los patrones de lluvia y elevando de forma sostenible las temperaturas en regiones tropicales.
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2: Las 8 con 36 minutos.
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0: Las 8:49.
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2: Las 9:02.
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4: La retórica de figuras de Morena refleja un alarmante desprecio por las instituciones y la disidencia. Mientras el senador Gerardo Fernández Noroña descalifica resoluciones que le exigen disculparse por ejercer violencia política de género, lideresas locales como Marcela Mitsuku Márquez sugiere el destierro para quienes critican al gobierno. El caso de Noroña es grave, tras ser sancionado por el Tribunal Electoral de Michoacán por insultar a la alcaldesa de Uruapan, Grecia Quirós. Ha evadido la orden de disculpa pública y califica la resolución de arbitrariedad. Con ello no solo está menospreciando el debido proceso, sino también está perpetuando un patrón de agresiones amparado en el fuero y la influencia política. Por otra parte, Marcela Mitsuko, dirigente estatal de Morena en Colima, causó indignación al arremeter contra los críticos del gobierno con la declaración de que todo aquel que no esté feliz con la situación del país debería retirarse de México. Esta postura niega el derecho a la libre expresión y desconoce que la crítica y la exigencia de mejores resultados son pilares de cualquier democracia. El panorama que dibuja este tipo de declaraciones es preocupante. La cerrazón ante los fallos legales y la soberbia de sugerir el exilio de los críticos provoca la erosión de las instituciones. La clase gobernante debe entender que un sistema democrático exige que sus funcionarios asuman las consecuencias de sus actos y que México le pertenece a todos sus habitantes, independientemente de sus preferencias políticas e inconformidad con los resultados del gobierno.
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0: Las 9 con 19 minutos. 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
2: Las 9:35.
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0: Las 9:51.
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3: La retórica de figuras de Morena refleja un alarmante desprecio por las instituciones y la disidencia. Mientras el senador Gerardo Fernández Noroña descalifica resoluciones que le exigen disculparse por ejercer violencia política de género, lideresas locales como Marcela Mitsuku Márquez sugiere el destierro para quienes critican al gobierno. El caso de Noroña es grave, tras ser sancionado por el Tribunal Electoral de Michoacán por insultar a la alcaldesa de Uruapan, Grecia Quirós. Ha evadido la orden de disculpa pública y califica la resolución de arbitrariedad. Con ello no solo está menospreciando el debido proceso, sino también está perpetuando un patrón de agresiones amparado en el fuero y la influencia política. Por otra parte, Marcela Mitsuko, dirigente estatal de Morena en Colima, causó indignación al arremeter contra los críticos del gobierno con la declaración de que todo aquel que no esté feliz con la situación del país debería retirarse de México. Esta postura niega el derecho a la libre expresión y desconoce que la crítica y la exigencia de mejores resultados son pilares de cualquier democracia. El panorama que dibuja este tipo de declaraciones es preocupante. La cerrazón ante los fallos legales y la soberbia de sugerir el exilio de los críticos provoca la erosión de las instituciones. La clase gobernante debe entender que un sistema democrático exige que sus funcionarios asuman las consecuencias de sus actos y que México le pertenece a todos sus habitantes, independientemente de sus preferencias políticas e inconformidad con los resultados del gobierno.
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0: noches, bienvenidos y bienvenidos a una emisión realmente especial de la Hora Nacional. Es que hoy estamos de manteles largos porque celebramos 89 años de acompañar a las familias mexicanas. Y qué mejor que hacerlo desde un lugar lleno de historia, Casa Tlaxcala, en el Centro Histórico de la Ciudad de México.
1: Hoy es una noche para recordar el compromiso que, desde hace casi 9 décadas, mantiene vivo este espacio. Acercar a millones de personas lo mejor de nuestra historia, nuestras tradiciones, nuestra diversidad cultural y las historias que nos unen.
0: El 25 de julio de 1937, por iniciativa del entonces presidente Lázaro Cárdenas del Río, nació la Hora Nacional, que hoy es el programa de radio más antiguo de México que sigue al aire de manera ininterrumpida. Desde entonces ha evolucionado junto con el país, manteniendo intacta su vocación de servicio público.
1: Hoy nos encontramos en la sede de la representación del gobierno del estado de Tlaxcala en la Ciudad de México. Y les agradecemos por abrirnos las puertas de esta casa para hacer esta transmisión conmemorativa.
0: Este inmueble, construido hace varios siglos, tiene una historia bien importante. Es que a finales del siglo XIX fue hogar por un tiempo del escritor y héroe de la independencia cubana José Martí. Además, actualmente tiene la exposición del maestro César Menchaca, un artista mexicano que hace piezas monumentales llenas de color, símbolos e identidad.
1: También nuestro reconocimiento y un enorme abrazo a todas las radiodifusoras y televisoras públicas que cada semana hacen posible que la Hora Nacional llegue a millones de personas en todo México. Muchísimas gracias por ser parte de esta gran historia que hoy cumple 89 años.
0: En este programa vamos a hablar del Día Internacional de la Mujer Afrodescendiente. Y hablando de mujeres que han dejado huella, revisaremos el papel que han tenido en nuestra historia.
1: Reconoceremos la riqueza de nuestras lenguas originarias y la importancia de difundirlas.
0: Viajaremos al pasado para conocer la grandeza de México Tenochtitlán, una ciudad con gran ingeniería y organización.
1: En nuestros flashazos del bienestar tendremos información sobre el Acuerdo Nacional Maíz Tortilla, un programa que fortalece a productores y a quienes se dedican a la elaboración y venta de este alimento fundamental. Por favor, quédense con nosotros.

0: La música tradicional mexicana sigue transformándose y encontrando nuevas voces. Desde el Valle del Mezquital, en Hidalgo, llega el grupo Los Camaleón, un trío que está renovando la música huasteca al mezclar la esencia del huapango con el pop contemporáneo. Con su propuesta, demuestran que nuestras raíces tienen muchos caminos para seguir sonando. Vamos a escuchar una de sus canciones.
1: ¿Qué tal, sus amigos Los Camaleón? Estamos en la Hora Nacional, estamos de fiesta con Flor Pálida, de Los Camaleón.

0: sábado 25 de julio se conmemora el Día Internacional de la Mujer Afrodescendiente, una fecha que nació en 1992 durante el primer encuentro de mujeres afrolatinas, afrocaribeñas y de la diáspora. Es un espacio para visibilizar las luchas, aportaciones y desafíos de las mujeres afrodescendientes, tanto en América Latina como el Caribe.
1: Esta fecha nos invita a reconocer sus historias, su riqueza cultural y su papel fundamental en la construcción de nuestras sociedades, pero también a reflexionar sobre las desigualdades que enfrentan por la discriminación, el racismo y las múltiples formas de exclusión. Es un llamado al respeto, a la dignidad y a garantizar sus derechos.
0: Bueno, ya que estamos hablando de nuestra riqueza cultural, vamos a hablar sobre las personas afrodescendientes. Su día se celebra cada 31 de agosto y es una fecha para reconocer las contribuciones, historia y cultura de las comunidades afrodescendientes.
2: Así es, y para platicar del tema tenemos aquí con nosotros en la Hora Nacional a Isaura Patricia de la Cruz García. Ella es una mujer indígena y afromexicana de la Costa Chica de Guerrero. Ella es promotora y defensora de los derechos de las mujeres indígenas, integrante de la Organización de Traductores e Intérpretes, OTIGLI, coordinadora de las Corredes de Paz y Justicia de México e integrante del Consejo y Representantes Indígenas en la Ciudad de México. Isaura, ¿qué tal? Buenas noches.
3: Bueno, sí, ya me quedé así. Ay, ¿todo eso? Pesa. Pesa, me refiero en el sentido de que pues siempre estamos en lucha. Siempre lo que estamos haciendo lo hacemos de corazón, siempre hacia nuestra cultura, amor hacia nuestra cultura, porque me encanta la frase que dice, existimos porque resistimos. Me encanta porque así es, así ha sido, pero pues bueno.
0: Con todo ese currículum, me imagino que en el camino te has de haber encontrado un montón de topes y trabas, ¿no? Desafíos, por decirlo de alguna manera.
3: Sí.
0: ¿Nos puedes platicar un poquito de algunos de ellos?
3: Bueno, han sido los desafíos, barreras, esas desigualdades, están ahí día a día, ¿no? Más sin embargo, donde fue muy notorio, y lo sé porque lo tengo muy presente, es a partir de que salgo de mi comunidad, me voy, en este caso, a la Ciudad de México, es donde me doy cuenta que existe todo este tipo de desigualdades. Dije, wow, me miran distinto, pero yo también miro distinto, ¿no? Porque yo vengo con otra mirada también, y encontrarme aquí también es también de, fue un choque así, de donde yo vengo, pensaba que se hablaba, en mi caso, que yo hablo el amuzgo, pensé que aquí también se hablaba, así que yo llegué muy natural sin saber que aquí existía otra lengua, pero no nada más estamos hablando de la lengua predominante, sino que también me encuentro con otras comunidades indígenas que radican aquí. De ahí empezamos como que yo me empiezo a integrar. Una de las cosas, el ver esta diversidad, me empiezo a integrar para encaminarme a esto, y pues hasta ahorita aquí seguimos.
2: Lo que nos cuentas de visibilizar y de poner todo esto sobre la mesa es muy importante, ¿no? Y tu trabajo también es súper importante porque, como decías, estás en todo, no paras.
3: Sí, yo creo que este día lo tenemos precisamente para crear conciencia y buscar la manera de combatir este racismo y la discriminación, para dar a conocer nuestra cultura. También es para mostrar nuestra identidad, también es de las aportaciones que los pueblos afrodescendientes han hecho para construir este país, el cual hoy pues es México, con esta diversidad lingüística.
2: Es que
3: con
2: es
3: esta...
2: eso es México.
3: Ajá, somos parte, pero esta parte no se veía, porque digo, la lucha de nosotros ha sido desde antes, ¿no?
2: Sí, claro.
3: Antes, mucho antes de precisamente...
2: Sí. Y falta todavía.
3: Sí, sí, falta mucho, pero esa lucha nos trajo al reconocimiento, ¿no? Pero también ese reconocimiento, repito, ya nos trajo también a estos espacios.
2: Así es.
0: Pues nos da muchísimo gusto haberte conocido, que vengas a platicarnos de todos esos temas, haber podido escuchar sobre todos tus nombramientos y trabajo para que haya más visibilidad y vivamos en un país más igualitario.
3: Sí, ya nos atrevemos las mujeres, en este caso vamos a hablar de la mujer, ya nos atrevemos a ocupar estos espacios que siempre han sido para el hombre, ¿no? Ahorita hay mujeres afrodescendientes e indígenas también que han ocupado cargos muy importantes.
2: Sí.
3: Los han ocupado cuando antes era de hombres o de mujeres con mente blanca, ¿no? Y ahorita ya podemos participar. Entonces, pues, sí, sí estamos avanzando, que nos falta mucho también, pero yo repito, es trabajo de todos.
2: Así es.
3: De todos hacerlo.
2: Pues muchísimas gracias, Isaura, te lo agradecemos mucho. Gracias por venir a la
3: Nacional. A ustedes por la invitación. Gracias.
0: Y es un gusto que estén con nosotros aquí. No se les ocurra irse a ningún lado, por favor, que tenemos mucho más. La historia de México también se construye gracias a mujeres que, con su talento y determinación, abrieron camino para muchas generaciones.
1: Por eso mismo, nuestros compañeros Rosalba Aguirre y Germán Gastelum nos platicarán sobre la importancia de visibilizar el papel de las mujeres en nuestro país.
4: familia de la Hora Nacional, hay historias que cambiaron el rumbo de nuestro país, que durante mucho tiempo no tuvieron el espacio que merecían. En la Hora Nacional, nos gusta abrir una ventana para conocer y recordar a esas mujeres que con su trabajo, su talento y su valentía han dejado una huella profunda en México.
5: Y es un tema que nos toca a todas y a todos. Hoy las mujeres representan alrededor del 51.7% de la población mexicana, de acuerdo con el INEGI. Hablar de las mujeres es hablar de la historia de nuestro país, porque han estado presentes en la cultura, en el arte, la ciencia, la educación, la salud y en muchos otros ámbitos que forman parte de nuestra vida cotidiana.
4: Lo interesante es que al conocer sus historias descubrimos nuevas formas de entender nuestro país. Detrás de muchos acontecimientos importantes de México, hay mujeres que aportaron ideas, conocimientos, esfuerzo y que, bueno, abrieron el camino a las nuevas generaciones.
5: Eso es lo que hemos querido compartir en nuestras cápsulas. Historias que inspiran y que nos invitan a mirar nuestra historia desde otra perspectiva. Porque cuando conocemos sus trayectorias, también reconocemos la importancia de sus aportaciones y el impacto que tuvieron en la sociedad.
4: Hemos hablado, por ejemplo, de Margarita Maza, una mujer fundamental en la historia de nuestro país, por su acompañamiento, la participación que tuvo durante etapas importantísimas en la Fundación de México. También, por ejemplo, Matilde Montoya, la primera médica mexicana quien abrió camino para que muchas mujeres pudieran dedicarse a la medicina.
5: También recordamos a Elena Poniatowska, escritora, periodista, cronista y activista mexicana, una de las grandes voces de la literatura y el periodismo de nuestro país. Aurora Reyes, muralista, maestra y artista, considerada la primera mujer muralista de México. Y a Elvia Carrillo Puerto, una de las grandes impulsoras del voto femenino y de la participación de las mujeres en la vida política de nuestro México.
4: La lista sigue creciendo. Hay mujeres que transformaron su comunidad desde la educación, la investigación, las artes o el servicio a los demás. Ocupan espacios que nos han dado y siguen hasta nuestros días vigentes porque nos han dado muchísimo conocimiento a las nuevas generaciones.
5: En la Hora Nacional hemos acercado al público a grandes personajes de nuestra historia de una manera diferente, a través de entrevistas con actrices que le han dado vida y que nos permiten conocer sus historias desde una mirada más cercana.
4: Por ejemplo, tuvimos a Sor Juana Inés de la Cruz, una mujer brillante que defendió su derecho al conocimiento y a expresar sus ideas. También a figuras llenas de simbolismo como Zihuacóatl, ¿te acuerdas? Sí, claro. También hemos tenido a la Catrina, un personaje creado por José Guadalupe Posada.
5: Símbolo también en nuestro país, hablando de cultura. Cada una de estas historias nos recuerda que las mujeres han estado presentes en todos los capítulos de México. En las letras, en las artes, en la ciencia, en la educación, en las luchas sociales y en la construcción de nuestra identidad.
4: En la Hora Nacional creemos que hablar de las mujeres es contar la historia completa de nuestro país. Por eso seguimos compartiendo sus voces, sus logros y las aportaciones de millones de ellas.
5: Y por supuesto, tener muy en claro que gracias a esta lucha constante de las mujeres tenemos la primera presidenta mexicana, nuestra querida
3: Claudia
5: Sheinbaum. Gracias a todas ellas que han creado un México poderoso y fuerte.
4: Seguimos celebrando este aniversario justo recordando el papel tan importante de la mujer en la historia.
5: Felicidades.
3: Felicidades.

0: En el año 1325, sobre un pequeño islote en medio del lago de Texcoco, se fundó Tenochtitlán, la gran capital del Imperio Mexica. Con el paso del tiempo, esta ciudad se convirtió en una de las más importantes de Mesoamérica.
1: Llegó a tener más de 200.000 habitantes y una extraordinaria ingeniería hidráulica. Construyeron acueductos, calzadas, canales navegables y un sistema agrícola basado en chinampas que permitió alimentar a su población creciente. Vamos a conocer más de su historia en la siguiente cápsula.
2: México es una sociedad multicultural y plurilingüística que tiene en sus pueblos originarios, en su cultura y tradiciones que persisten hasta hoy, una de sus mayores fortalezas. Su historia está estrechamente ligada a sus ciudades. La Ciudad de México Tenochtitlán, una de las más esplendorosas del México antiguo, construida en medio del Gran Lago de Texcoco, es uno de los mayores logros de la civilización mexica. Fue fundada en 1325, después de un largo peregrinar del pueblo mexica de 260 años desde Aztlán, su lugar de origen. La ciudad se erigió sobre un islote y se extendió ganándole terreno al agua a través de notables obras de ingeniería hidráulica. En el centro de la ciudad estaba el Templo Mayor, o Gran Teocalli, y un conjunto de palacios y espacios públicos en donde se realizaban las principales actividades religiosas, políticas y administrativas. Ese gran centro ceremonial era el núcleo del que partían cuatro calzadas que comunicaban a la ciudad con la tierra firme. Hacia el sur, la de Iztapalapa, que la conectaba con los pueblos de Coyoacán, Xochimilco e Iztapalapa. Hacia el poniente, la de Tacuba. Al norte, la de Tepeyac. Al oriente, otra calzada conectaba con la zona de embarcaderos que se dirigían principalmente a Texcoco. Alrededor del gran centro ceremonial, la población mexica vivía en cuatro barrios o tlaxilacali, islotes separados por las cuatro calzadas descritas. Al nororiente estaba Atzacualco, lugar de las hormigas, relacionado con el Mictlán, región de los muertos y la oscuridad. Al suroriente, Teopan, lugar de los dioses, donde nacía el sol, relacionado con el dios Huitzilopochtli y donde se encontraba el Templo Mayor y el centro ceremonial principal de la ciudad. Al surponiente, Moyotlán, lugar de los montículos de agua o lugar de los mosquitos, relacionado con la diosa Chalchiutlicue, con el agua y el ocaso. Al norponiente, Cuepopan, junto al camino, donde se desarrollaba la mayor parte del comercio y que se conectaba con la ciudad gemela de Tlatelolco, que formaba una unidad política, religiosa y comercial con Tenochtitlán. Estos cuatro tlaxilacali estaban habitados por familias extensas que provenían de un mismo linaje y que tenían un fuerte vínculo comunitario. Había cerca de 60 comunidades familiares organizadas en calpulis en esos cuatro barrios de la gran ciudad. Poseían y trabajaban la tierra en común. Se dedicaban normalmente al mismo oficio. Organizaban sus ceremonias religiosas en honor de sus dioses patronos y tomaban colectivamente las decisiones sobre la guerra, los desastres naturales y la política. Dentro de cada barrio había un templo central, o teocalli, casas y espacios públicos para las actividades colectivas, religiosas y civiles. México Tenochtitlán, la ciudad sagrada mexica, la capital más importante de Mesoamérica en el siglo XV y comienzos del XVI, centro político y militar dominante, fue símbolo de esplendor y grandeza. Su historia, la de los hombres y mujeres que la habitaron y que la siguen habitando, es parte fundamental de la herencia de la que se nutre el humanismo mexicano.

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2: México tiene una gran diversidad cultural y lingüística. Con 68 lenguas indígenas y 364 variantes lingüísticas, nuestro país tiene un patrimonio vivo que merece seguir escuchándose. Cada palabra representa una forma única de entender el mundo y preservar la memoria de los pueblos.
3: Y por eso, aquí en La Hora Nacional hemos abierto un espacio permanente para escuchar y difundir estas voces. Y hoy vamos a platicar con nuestro querido Ulmaro Juárez, él es director de comunicación social del Instituto Nacional de Lenguas Indígenas, sobre la importancia de conservar nuestras lenguas maternas. Querido Ulmaro, bienvenido una vez más a La Hora Nacional.
4: Muchísimas gracias, querido Cha. Juna, Leos, muchas gracias por esta invitación.
2: Pues es un gusto tenerte aquí, sobre todo por lo que siempre nos cuentas sobre la diversidad lingüística de México. Para empezar esta plática, ¿consideras que es tan importante que se preserven las lenguas originarias?
4: De acuerdo al catálogo de lenguas indígenas del Instituto Nacional de Lenguas Indígenas Nacionales, tenemos 68 lenguas. Hay un nuevo catálogo, es una nueva actualización donde se menciona que ya hay 69 lenguas indígenas, incluyendo la lengua Ende, una lengua que se habla en el estado de Coahuila, Chihuahua, una parte de esos estados. Por eso ya tenemos ahora 69 lenguas indígenas más el español, y todas con el mismo valor. Son 70 lenguas nacionales. ¿Y por qué es muy importante, Leos? Fíjate que algo que me gusta en estos tiempos que estamos viviendo, las lenguas indígenas son la identidad. Son la cultura, son la vida de nuestro país, de México. El tenerlas, el fortalecerlas, realmente lo que estamos haciendo es fortalecer al México. México, si tú te das cuenta, a nivel mundial es reconocido por su cultura, por su lengua, por su vestimenta, su comida. Pero todo tiene que ver desde los pueblos indígenas.
3: Y cuando una lengua deja de hablarse, que es una desgracia terrible, ¿qué pierde la comunidad? ¿Qué pierde el país? ¿Qué pierde el mundo?
4: Cuando se pierde una lengua, se pierde la identidad de México. Se pierde la mayoría de las cosas, ¿no? Se pierde una cosmovisión. Por eso, hoy en día estamos tratando de hacer estos trabajos, estos programas en diferentes estados, en todo el país, para fortalecer la lengua originaria.
2: ¿Cuál dirías que es el o los principales retos que están enfrentando actualmente las comunidades para mantener vivas estas lenguas maternas?
4: Independientemente de decir o estar en la actualidad algunos retos, más bien todo esto viene desde la historia, desde los orígenes. Cuando fue la conquista, desgraciadamente se vio y ha permanecido lo que es la discriminación, el clasismo, el racismo. Todos estos son los factores que realmente le han dado un valor menos a la lengua originaria, ¿no? Inclusive a los pueblos originarios, porque realmente los papás han dejado de comunicar la lengua a los hijos. Y realmente lo que estamos haciendo en la actualidad es hacer diversos trabajos que fortalezcan las lenguas originarias.
3: Y desde el INALI, por ejemplo, ¿qué trabajos se están llevando a cabo para que estas lenguas no se mueran?
4: Desde el asesoramiento a diversas instituciones gubernamentales, diversas políticas públicas también para fortalecer las lenguas originarias. Por ejemplo, hay proyectos en las comunidades donde estamos ahorita mucho con la normalización de las lenguas originarias, que es la escritura. Empezar también no solamente a fortalecer mediante el lenguaje, sino la escrituración también. Desde los pueblos indígenas se hacen las reuniones, se hace la escrituración, o sea, son profesionistas, lingüistas, hablantes de esas lenguas. En realidad aquí lo que están haciendo los pueblos originarios es ya empezar a llevar ellos sus propios trabajos. Nosotros nada más los acompañamos. Y esperemos que sigamos compartiendo todo esto de las lenguas originarias. De verdad es muy importante para que el país se entere de cuál es la cultura, de cuál es la identidad principalmente de nuestro México, y siempre recae en los pueblos originarios y afromexicanos, ¿no? Y principalmente, yo siempre lo digo, en las lenguas originarias, las lenguas indígenas. Muchas gracias, estimado Cha, Leos, y es un gusto compartir este espacio con todas y todos ustedes.
3: Pues muchísimas gracias, querido Ulmaro, por estar aquí con nosotros en nuestro aniversario 89 de La Hora Nacional. Estamos transmitiendo desde Casa Tlaxcala, muchas gracias por invitarnos, y por favor no se vayan, porque 89 años se dicen fácil, pero ahí les encargo, La Hora Nacional para todos ustedes.

0: Hoy estamos celebrando la historia de un programa que ha acompañado a generaciones enteras de mexicanas y mexicanos.
1: Esta es la Hora Nacional.
0: La Hora Nacional, nuestra casa, cumple 89 años al aire.
1: XEDP y XEXA Onda Corta, en cooperación con todas las radiodifusoras de México, llevan a ustedes esta Hora Nacional del Gobierno de México.
2: Parece increíble que este viaje comenzó en 1937 por instrucciones del general Lázaro Cárdenas.
1: En este programa, usted escuchará importante información y lo más destacado de la música interpretada por artistas mexicanos.
2: El 25 de julio de ese año nació este espacio con una misión muy clara: acercar información a las y los mexicanos y crear un vínculo a través de la radio. Esa primera transmisión logró enlazar a 93 estaciones en todo el país.
1: Con ustedes queda ahora don Agustín Arroyo Che, jefe del Departamento Autónomo de Prensa y Publicidad.
0: Y es muy interesante ver cómo los tiempos cambian y la Hora Nacional también ha evolucionado. Ha pasado por distintas etapas, formatos y generaciones de comunicadores, pero siempre ha mantenido algo fundamental: su esencia social, el estar cerca de la gente.
2: Hoy la Hora Nacional es una ventana para conocer la riqueza de México, sus culturas, sus pueblos originarios, sus historias, sus tradiciones, su música y sus talentos. Aquí tienen espacio nuevas voces, artistas emergentes, grupos que preservan nuestras lenguas originarias y propuestas musicales de todo nuestro país.
0: Además, es un espacio donde compartimos información útil para las familias mexicanas: servicios, programas sociales, recomendaciones de salud, prevención, cultura, arte y, pues, la verdad, todo lo que forma parte de la vida cotidiana de nuestro país.
2: Y lo más bonito es que seguimos llegando a millones de personas. La Hora Nacional se escucha en más de 2.200 radiodifusoras y llega a 79 televisoras estatales y culturales, además de estar en plataformas digitales como YouTube y Facebook.
0: 89 años después, la Hora Nacional sigue siendo un punto de encuentro. Es un espacio donde cabe todo México: sus historias, sus sonidos, sus voces y su enorme diversidad.
2: A todas y todos nuestros radioescuchas, televidentes y quienes nos siguen en nuestras redes sociales, gracias. Gracias por abrirnos la puerta de sus casas y por ser parte de esta historia. Muchísimas gracias por caminar con nosotros durante 89 años.
0: Muy feliz aniversario a la Hora Nacional y que sigan sonando muchas historias más.
2: Los medios de comunicación tenemos una enorme responsabilidad: ser memoria viva de una sociedad, abrir espacios para contar nuestras historias, preservar nuestras tradiciones y acercar las voces de quienes construyen el país.
0: Hoy, casi 9 décadas después, en la Hora Nacional seguimos con esa misma misión: ser un punto de encuentro donde México se escucha, se reconoce y se celebra.
2: Con esta reflexión cerramos nuestra primera media hora, pero antes queremos mandarle un saludo muy especial a todas las personas que cada semana nos acompañan en este programa.
0: Hay quienes ya forman parte de la familia de la Hora Nacional. Son personas que nos sintonizan, nos escriben y también siempre nos mandan saludos. Un abrazo enorme para GMS Electrificaciones, Alicia BFG, José Luis Hernández Álvarez, Gerardo Domínguez, Verónica Muñoz Centeno, Iván Juárez, Cecilia Godínez y Blanca Estela Pérez Montaño.
2: También a Patricia Paredes en Canadá, Carlos Alberto Ruiz Martínez y Elizabeth Martínez aquí en la Ciudad de México, y para todas y todos quienes están con nosotros cada semana. Muchísimas gracias.
0: Recuerden que estamos en YouTube, Facebook, Instagram, TikTok, X y Spotify, y que también nos pueden contactar en el número, apúntenle aquí, 55 34 83 42 39. 55 34 83 42 39.
2: O mandarnos un correo a lahoranacional@segov.gov.mx. Que tengan una excelente semana.
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5: Las 10:34.
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3: 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Número 10.
9: Mario Bautista y Michael de la Calle. Prada.
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3: Número 9.
9: Morad y Silvestre Dangond. Lo poco que yo quiero.
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3: Número 8.
9: Ava Max. Energy.
3: Número 7.
9: Temper City. Self Aware.
3: Número 6.
9: Empire of the Sun y Danny Ocean, Llego.
3: Número 5.
9: BTS, Swim.
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3: Número 4.
9: Oasis, Wonderwall.
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3: Número 3.
9: Ariana Grande, Hate That I Made You Love Me.
3: Número 2.
9: Shakira y Burna Boy, Die Die.
3: Número 1.
9: Olivia Rodrigo, Stupid Song.
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15: En los años 1980 y 1990, diversas agrupaciones nacidas en los pueblos indígenas comienzan a gestar los primeros grupos musicales con una propuesta cantada en sus lenguas originarias. A través de ello, buscan poner de manifiesto la resistencia y reivindicación de sus raíces. Esta explosión musical abarcó géneros como el rock, rap, reggae, metal y hip hop en lenguas como el náhuatl, tzotzil, zapoteco, seri y maya. La trascendencia de este movimiento permeó a nivel mundial, por lo que numerosas bandas tomaron este estandarte, revalorizando su presencia en el mundo, luchando contra la discriminación en su letrística y protegiendo su herencia cultural.

0: En Chiapas, un ejemplo de ello es Sacsebul, uno de los pioneros en estas expresiones. Es momento de vestirnos de fiesta y de identidad porque la música de nuestros pueblos originarios ruge con fuerza. Estamos listas y listos para sumergirnos en la vibra del BatsiFest 2026, el festival de rock indígena y música de los pueblos originarios. Para platicarnos todos los detalles de este gran evento, nos acompaña en la cabina tres personalidades clave que impulsan este proyecto. La maestra Angélica Altúnzar Constantino, directora general de Coneculta Chiapas, bienvenida.
1: Muchas gracias, Juan Carlos, feliz de estar aquí promoviendo este gran festival de rock indígena y músicas de los pueblos originarios en Chiapas.
0: También recibimos la voz de Luis López Díaz, músico e integrante de la emblemática agrupación Yaj Falel. Un gusto tenerte aquí.
2: Muchísimas gracias.
0: Gracias por también por estar con nosotros, la voz de Paco Martínez, integrante de la legendaria banda pionera de rock sutil, Sacsebul. ¿Cómo estás?
3: Muy bien, muchas gracias por la invitación y estamos contentos aquí para compartir todos los detalles sobre el festival, el BatsiFest 2026.
0: Para contextualizar este festival, directora Angélica, cuéntenos cuál es el espíritu detrás del BatsiFest 2026 y qué significa para Coneculta seguir impulsando este festival de rock indígena y música de los pueblos originarios de Chiapas.
1: Claro que sí, encantada, muchas gracias por la oportunidad de llegar a tanta gente y hacerles saber que este festival se fundó en 1996. Pero por un largo periodo de tiempo se dejó de hacer, fue interrumpido y al entrar la administración del doctor Eduardo Ramírez Aguilar el año pasado, pues se retomó siguiendo, como bien dices, el espíritu de esta nueva era, de esta administración que quiere que los pueblos originarios sean conocidos en toda su riqueza y su profundidad, su filosofía, su cosmovisión, porque la verdad es lo que hace más hermoso a Chiapas, esta diversidad lingüística, cultural, social, gastronómica, musical, y bueno, el espíritu de esta edición de 2026 es el intercambio de saberes, y es el intercambio de saberes para hablar acerca de que el buen vivir se canta, se escribe y se musicaliza en lenguas originarias. Entonces vamos a, además de que convivan las bandas de los municipios de Chenaló, de Sinacantán, de San Juan Chamula, de Aldama y Mitontic, pues también va a haber gran participación femenina en este festival y van a dialogar con las bandas de rock muy importantes de otros estados de la República, como en el caso del grupo Amacasim, que son los Seris de Sonora, que además llevan ya 25 años de conocerse y de dialogar musicalmente con Sacsebul, la banda pionera, como bien decías, de rock indígena en Chiapas, y también van a dialogar con los Cujipi de Oaxaca, que es esta banda mije, que rescata sus tradiciones en su propia lengua, pero también se van hacia lo contemporáneo y buscan diferentes géneros para hacer una música diferente que conecte con las nuevas generaciones. También va a estar para el gran cierre de este festival esta banda de rock que ha sido tan famosa en México, de Nuevo León, que son el Gran Silencio, que aunque son mestizos, pues estos somos México, la diversidad lingüística de 69 lenguas en todo el país, originarias, más el español y todas las variantes que tenemos, ¿no? Todas las jergas y los dialectos en español que hacen tan rico nuestro pueblo, ¿no? Porque te vas a la costa y ya hablan diferente que en la zona altos, que en el norte, que en el centro y el sur del país. Va a haber un intercambio de saberes importantísimo en el que no solo van a participar músicos y músicas tradicionales con estas bandas de rock, sino también van a participar estudiosos y estudiosas de la música, de la historia musical en Chiapas, etnomusicólogas, gente que se ha dedicado al registro de la música de nuestros pueblos. Y hay una novedad también, que Sacsebul se presenta con su rock de siempre, pero además nos va a dar una sorpresa porque va a tocar en esta ocasión, en el marco de su 30 aniversario, con la Orquesta Sinfónica del Estado de Chiapas. Entonces, rock sinfónico para el 2026 de la edición del BatsiFest.
0: Ahora, es importante aclarar y definir las fechas específicas de este festival. final y profundizar un poco más sobre estas actividades de este preámbulo que nos está compartiendo para todo el auditorio que nos escucha en diversas regiones del estado de Chiapas. Estamos a unos días. Agosto se viste de fiesta con 5 comunidades que rinden tributo y vamos a visibilizar también la participación de mujeres. ¿Qué actividades en específico tendremos para esas fechas?
1: Claro que sí. El Batsifest empieza el 6 de agosto en los municipios de Chenaló, porque Chenaló es, acuérdense que es donde se firmaron los acuerdos de San Andrés. Es una comunidad muy importante para la región. Queremos empezar ahí. Empieza con un taller de creación de instrumentos musicales con materiales reciclados para las infancias, pero al mismo tiempo, este maestro, que es un músico que va a impartir a las infancias y juventudes este taller, les habla acerca de la historia de los instrumentos musicales que conocemos, que vinieron de otros orbes, de otros mundos, pero también de los instrumentos musicales tradicionales de la región, y hace un comparativo entre los géneros musicales a los niños, al tiempo que les enseña a utilizar diversos materiales sacados de la naturaleza o algunos que ya son residuos y que pueden reutilizar para empezar a acercarse y hacer como sus propias bandas, empezando por el juego, pero a lo mejor de allí

0: yo ser los representantes de la música tradicional. Y entonces en estos intercambios de saberes van a platicar con las juventudes para hablarles acerca de estos procesos y cómo ahora los jóvenes también, pidiendo el permiso de sus autoridades, de la madre tierra, y llevando la bendición y la venia de los mayores, pueden dedicarse al aprendizaje para que no se pierda este conocimiento ancestral tan importante. Pero lo que queremos es que quede sembrada una semilla. Por eso vamos a llevar algunas actividades a las casas de cultura de estos municipios, y donde no hay, quedaremos trabajando con los agentes culturales de las comunidades. También vamos a ir a espacios independientes, como en el caso del Centro Cultural Artesh, donde hay un pintor que está creando generaciones, impulsando generaciones de pintores y pintoras en su comunidad. Sin embargo, que vaya al festival, bueno, nos están esperando con mucha expectativa, y dígonos, porque el equipo del Coneculta Chiapas y del gobierno del estado se está sumando a ir, porque queremos hacer un registro de esa convivencia tan importante, porque va a quedar para la posteridad. Se está abriendo un camino diferente, igual que las bandas que hoy están aquí, sus representantes y otras que van a participar. Estamos siendo un poco disruptivos, porque de esa manera es como se reconstruye y se reafirma la identidad cultural.
1: Paco Martínez, eres un referente histórico de este movimiento a través de la banda que representas. La pregunta, ¿cómo ha evolucionado la escena del rock indígena en nuestro estado desde que ustedes empezaron hasta esta edición 2026 del Batsy Fest?
2: Pues creo que ha sido un proceso con subidas y bajadas, diría. Bueno, cuando empezó el grupo, pues podemos pensar en ese tiempo no teníamos acceso a lo que es la música disponible en internet, principalmente internet. Cuando vienes de una comunidad, pues apenas tienes luz y de repente agua. Entonces, crecer en esas carencias, y luego como querer trascender como músico también, pues pensar entre necesidades básicas y creatividad. Entonces, hablo desde los servicios, porque pues si no tienes eso, ¿cómo empiezas a hacer? ¿Cómo te da la mente para empezar a hacer otras cosas que quieres hacer? Entonces, ahora pues ya hay señal de teléfono, internet. Entonces, si vamos un poco hacia atrás, pues tenías los cassettes. Entonces, si me acuerdo irlos a comprar ahí en el mercado Tielmans en San Cristóbal. Ahora veo que pues ya hay el acceso a YouTube, puedes comprar una computadora y tú puedes tener tu propio estudio en esa misma computadora, porque puedes comprar una pequeña interfase y ya grabas unos canales. Pues en el tiempo que estamos hablando, pues el cassette y te graba, y pues la música lo tenías que como memorizar. Si mirabas algo en algún músico, recuerdo que yo a veces llegaban grupos y para aprender algo, pues me iba yo a poner cerca del músico. Yo era baterista, entonces pues trataba, era como mi oportunidad de aprender el ritmo que quería yo sacar. Ahora pues tienes la repetición pues de bajar todo de internet. Entonces creo que ahorita los jóvenes pueden tener acceso, y es bueno pues que hay esas herramientas para que les permita pues como tener referencias de qué músicas ya pues hay o se están haciendo al mismo tiempo. Y creo que para Saxe Bull pues fue un camino duro en el cuanto pues conseguir tener tus instrumentos, trabajar, tocar y ir logrando, acumulando tu equipo para poder hacer tu música. Y yo creo que ahora pues es bueno que hay grupos que emergieron después de Saxe Bull, porque quiere decir que pues lo que hicimos sí tuvo un impacto. Hubiera sido triste que solo hubiéramos sido la única banda, pues creo que no. Y es importante también que estos grupos sigan, y que también hay otros jóvenes que van a venir, y como la directora aquí, Angélica, que están hablando sobre los talleres que van a dar sobre creación de instrumentos, el que dejen una semilla, pues que vengan y que haya una continuidad, o que empiece pues a surgir y que empiece a florecer. Creo que es bueno pues que se hagan todas las actividades, no solo los conciertos. Los conciertos ya es pues como la parte de todo el trabajo que hace cada grupo, pues que ya llegas y te presentas, pero el trabajo es pues desde empezar, desde hacer talleres, ir a darles clases y continuar con esto. Entonces creo que es yo diría que algo no lineal, creo que tiene sus subidas y bajadas, pero creo que mientras todos los grupos que estamos acá de Chiapas y los del norte que vienen seguimos, es porque también tenemos una resistencia y amor a lo que hacemos.
1: Luis, desde tu trinchera con la agrupación que representas, Yajbalel, ¿cómo recibe actualmente el público joven esta fusión de lenguas originarias con géneros contemporáneos como el rock? Y además, ¿qué se siente cantar y gritar en nuestro nuestra propia lengua sobre el escenario.
2: Pues

0: Muy hermoso, ¿cómo se siente? Se siente muy hermoso, es nuestra música, es nuestra lengua, es nuestra identidad y es nuestra cosmovisión visualizado en la música, ¿no? Entonces es lo que nos identifica como el pueblo de Chamula. El grupo Yajual El Vinajel, pues nace justamente en la preocupación porque nos veíamos que los jóvenes ya no querían aprender en aquel tiempo, en 2008, ¿no? Los jóvenes ya estaban más en las músicas industriales y menos de lo propio, y por eso nos llamó la atención. Saxebul, justamente Damián, cuando inicia a cantar en rock tzotzil y utilizando la lengua, pero igual nosotros pensamos que a través de nuestra música podíamos generar otros ritmos a base del rock. También podríamos recrear la música tradicional, modificar los tonos, los ritmos con la misma afinación, con las mismas cuerdas, y entonces de esa manera empezamos a motivar a los jóvenes. Y un elemento más, no solo otra situación en Chamula, pues las mujeres no participan en la música tradicional en aquel tiempo, pero sí había mujeres, unas historias de mujeres que pero no es visible, pues. Entonces tratamos de visibilizar e iniciamos ese movimiento con, éramos jóvenes en aquel tiempo, seguimos siendo jóvenes, pero en aquel con mayor fuerza, entonces y nos juntamos para poder mostrarle al pueblo de que pues somos iguales, tanto hombres y mujeres, y hacemos la invitación a todo México, a todos los estados de nuestra república, inclusive a todo Latinoamérica, si fuera posible, los wow. que estamos cerca ahí, todo el mundo, ¿no? Habla hispana, inclusive no solo eso, hay pueblos originarios a nivel Latinoamérica y en todo el mundo, ¿no? Que nos visiten para que aprecien la música, porque la música toca el alma, toca el corazón, toca el sentimiento, y no solo eso, es el lequilcuchlejal, es el buen vivir, y es lo que nos hace, la música nos une, la música nos vive el corazón y el pensamiento. Entonces queda totalmente invitado a todo el público. Muchísimas gracias.
1: Tradicionalmente se piensa que lo indígena solamente pertenece al pasado, pertenece a un folclore, pero ¿de qué manera este escenario, este festival Batsifest, rompe con esos estereotipos y demuestra que las culturas originarias están más vivas que nunca?
0: El pasado y el presente están juntos, ¿no? Porque si se rompe el pasado, perdemos el rumbo de nuestra vida, ¿no? Entonces, por lo tanto, por eso hablaba de esta recreación, de esta innovación, pero con unas bases, con un sustento de lo propio, de lo que nuestras raíces, ¿no? Porque un árbol tiene raíz y por lo tanto crece y se extiende sus ramas, florecen, ¿no? Y lo mismo es esta música tradicional con la recreación y con la innovación, pero desde lo propio, porque eso es lo que se vuelve riqueza.
2: No, igual así coincido aquí con el amigo Luis, pues viene desde la raíz, de los pueblos, las culturas pues siempre pues son vivas, están en movimiento también, no quiere decir que porque son tradicional y sus costumbres, pero se mueve, como se mueve la tierra, pues. Entonces puede parecer que no se mueve, pero sí, y siempre la música tradicional es como la base, pues, de que cuenta historias o que regresas o te hace regresar. Yo te voy a decir rápido, así desde Sinacantán, pues me crecí escuchando el tambor, pero suena como hace 20 años, pero o 30, pues ya no tengo más años, pero pero a lo que voy, la música tiene sus progresiones, no empieza de una manera y ya acaba así, o sea, se va moviendo, se va transformando y luego termina otra vez, y esos ritmos se quedan pues en la mente, en el espíritu. Entonces, para, como desde el punto de vista de Saxebul, pues es como la base, la música tradicional, pero la exploración pues de la música pues popular, diríamos, que lo adaptamos a la manera y hacerlo, pues, de presentarlo de otra manera, con nuestras propias ideas también, creo que eso, y compartirlo, y a veces, y también, pues, puedo decir que Saxibula ha colaborado aquí, pues, con el amigo Luis, y si tiene una grabación, y creo que ahí va a haber una sorpresa donde va a haber, en el concierto, wow, va a haber una colaboración. Entonces, es también parte de lo que es tradicional y lo moderno, pues, Y la vida pues viene de la música.
1: Directora Angélica, para quienes quieran asistir, ¿el acceso tiene algún costo o hay sedes especiales? ¿Cómo puede el público consultar la cartelera completa?
3: Ay, muchas gracias por esa pregunta, es importantísimo. Mire, el gobierno del estado de Chiapas, a través del Coniculta, destina todos los recursos para que todas las actividades sean gratuitas. Es decir, de la mano con los ayuntamientos sede, sacamos adelante este festival porque el gobernador este año duplicó los montos destinados a todos los festivales. Tenemos una red de festivales pluriculturales en el Coneculta, que son 9 festivales, 6 que son los más fuertes empiezan en el segundo semestre del año. Empezamos con Batsifest, seguimos con Festival Maya Soque Chiapaneca, que se va a llevar a cabo en Tila, otro municipio prioritario. Luego es el Festival Internacional de Marimbistas, luego el Festival de San Cristóbal, el Cervantino Barroco, el de Comitán, que es el Rosario Castellanos, y cerramos con el Festival Fray Matías de Córdoba en Tapachula, para abarcar el Soconusco. Y estos festivales todos son gratuitos. El año ahora se duplicaron los montos para esos premios. Eso da la posibilidad de contratar a más artistas, de tener una participación de más grupos y que además tengan una compensación justa. Y en algunos se subió hasta el 60% del presupuesto. Y los ayuntamientos también nos ayudan poniendo una parte, como en todos los casos, el audio y el escenario. Eso es lo que ponen los ayuntamientos. Y nos da mucho gusto porque hay una muy buena coordinación con todos los ayuntamientos. En los municipios pequeños como Mitontic, Aldama y Chenaló, no pedimos más que un audio muy básico y hacemos conciertos acústicos a ras de suelo, no pedimos un gran soporte, porque aquí de lo que se trata es que la comunidad entre en contacto directo con los artistas y haya una integración, un verdadero intercambio cultural. Ya los grandes escenarios se van a Chamula y Sinacantán, porque tradicionalmente, históricamente, ellos han sido las sedes del Batsifest y en todo es gratuito, todas las entradas. Los esperamos desde el 5. En San Juan Chamula, por ejemplo, ya hay hospedaje, ¿verdad? De muy buena calidad, muchos restaurantes, igual en Sinacantán se come riquísimo y se vuelve una fiesta esos días, la verdad. Además coincide con la feria de, ¿verdad?
2: Coincide con la feria de Sinacantán, de San Lorenzo, de que es del 8 al 11 de agosto. Entonces,
3: es una gran fiesta de los pueblos originarios. Está en el marco del Día Internacional de los Pueblos Originarios, que es el 9 de agosto. Entonces, yo creo que es una gran celebración al que todo mundo debería ir, darse la oportunidad de conocer, que físicamente son municipios muy bellos, muy turísticos, como bien mencionaba Luis, pero además, pues van a ir a escuchar estas bandas. En estos dos municipios son 5, en San Juan Chamula son 5 conciertos, es decir, empezamos a las 4 de la tarde y acabamos hasta que el cuerpo aguante, como se dice por ahí. En Sinacantán sí son 4 conciertos y cerramos con el Gran Silencio. De hecho, en Sinacantán ponen 2 escenarios, imagínate. Hay mucha voluntad de trabajo y esto es gracias a que el gobernador ha mostrado su interés en que los pueblos originarios brillen con toda su fuerza, con una fuerza que ya tienen desde siempre, pero que a lo mejor no hemos sabido ver ni difundir.
1: Recordamos nuevamente las fechas, medios de comunicación para consultar la cartelera completita.
3: Sí, va a empezar el 6 de agosto en Chenaló y Mitontic. Se va a Aldama y San Juan Chamula el 7 de agosto y cerramos el 8 de agosto en Sinacatán. Y pueden consultar la cartelera completa, detallada, con horarios y todo, a través de las páginas oficiales del Coniculta, a través del Facebook, Instagram, y la página del Coniculta es www.coniculta.chiapas.gob.mx. O acérquense a las oficinas del Consejo, ahí vamos a tener los programas. Estamos frente a la séptima región militar en el Coneculta, en el bulevar Ángel Albino Corzo, número 1250.
1: Antes de que se vayan, antes de despedirnos, antes de decir bye y de invitar nuevamente al auditorio para que se acerque y disfrute y a rockear en este magnífico festival, si tuvieran que definir la energía del Batsifest en su edición 2026 en una sola frase, en una sola palabra, ¿cuál sería?
2: Yo diría que vida.
0: Kushlehal Bom, música en vida.
3: Yo diría Lekil Kushlehal, la música es el buen vivir.
1: Muy Muchísimas gracias, gracias por esta oportunidad. El talento, la resistencia y el orgullo de nuestras raíces se escuchan a todo volumen. Agradecemos enormemente la visita de la maestra Angélica Altúzar Constantino, a Luis López y por supuesto a Paco Martínez. Gracias por recordarnos que la resistencia, la música y la cultura se vive al máximo en esta edición 2026. Muchas gracias, mucho éxito.
2: Gracias.
0: Muchas gracias. Con la mano.
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1: Retomar la realización de este Batsy Fest y tantos proyectos que enaltecen nuestra diversidad cultural pone de manifiesto la profunda transformación que hemos vivido en Chiapas. Voy a concluir esta noche con la música de Jack Valel.

0: Y así concluye el día de nuestro viajero Juan Carlos Mundo. Gracias por acompañarnos en este recorrido sonoro por los caminos y rutas de Chiapas. 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
3: Las 11 con 6 minutos.
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5: La retórica de figuras de Morena refleja un alarmante desprecio por las instituciones y la disidencia. Mientras el senador Gerardo Fernández Noroña descalifica resoluciones que le exigen disculparse por ejercer violencia política de género, lideresas locales como Marcela Mitsuku Márquez sugiere el destierro para quienes critican al gobierno. El caso de Noroña es grave, tras ser sancionado por el Tribunal Electoral de Michoacán por insultar a la alcaldesa de Uruapan, Grecia Quirós. Ha evadido la orden de disculpa pública y califica la resolución de arbitrariedad. Con ello no solo está menospreciando el debido proceso, sino también está perpetuando un patrón de agresiones amparado en el fuero y la influencia política. Por otra parte, Marcela Mitsuko, dirigente estatal de Morena en Colima, causó indignación al arremeter contra los críticos del gobierno con la declaración de que todo aquel que no esté feliz con la situación del país debería retirarse de México. Esta postura niega el derecho a la libre expresión y desconoce que la crítica y la exigencia de mejores resultados son pilares de cualquier democracia. El panorama que dibuja este tipo de declaraciones es preocupante. La cerrazón ante los fallos legales y la soberbia de sugerir el exilio de los críticos provoca la erosión de las instituciones. La clase gobernante debe entender que un sistema democrático exige que sus funcionarios asuman las consecuencias de sus actos y que México le pertenece a todos sus habitantes, independientemente de sus preferencias políticas e inconformidad con los resultados del gobierno.
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1: ¿Cómo están? Soy Claudia Mejía. Un nuevo episodio de Ya Oíste. En esta ocasión vamos a hablar de demencias y viene a mi cabeza cuando mi mamá de repente se le olvida algo de a qué vine. Ya me va a dar el ice. Pero realmente, pues es algo que decimos, ¿no? Comúnmente, y no sabemos si en realidad sea un factor para que nos dé algún tipo de demencia, ¿no? Y nada más lo decimos al aire, pero pues puede ser que sea más complejo que eso, ¿no? Entonces hoy tenemos a la doctora Cecilia Acosta, ella es neuróloga.
6: Hola Claudia, muy bien, muchas gracias por la invitación. Fíjate que es algo muy cotidiano, ¿no? Todos cuando tenemos esta tendencia a olvidar algo, siempre estamos pensando en una enfermedad como el Alzheimer. Uh-huh. Y resulta que nosotros que nos dedicamos a esto, que somos neurólogos y cotidianamente evaluamos pacientes, pues es un tema muy común, pero poco valorado por las personas, porque pensamos que es algo natural y normal, uh-huh, olvidar cosas en algún momento determinado.
1: Cuando vamos al refri decimos, ay, ¿ya que vine?
6: Sí, fíjate que también hay un tip, ¿no? Hay un tip. Cuando yo voy al refri y voy a una cosa y no recuerdo y me regreso y después me acuerdo, ahí diríamos que es algo natural, es okay, algo normal. Cuando no me vuelvo a acordar, ahí tenemos un foco rojo prendido.
1: Red flag de aguas, ¿no?
6: Así, okay. Hay que evaluar esta parte. Y tal vez la principal sospecha no solo el olvido como tal, sino el impacto que tiene en nuestra vida diaria. Mm. ¿Cuántas veces me sucede? ¿Cuántas veces dejé de hacer una cosa porque lo olvidé? Y no es la primera vez, me está sucediendo cotidianamente, recurrentemente.
1: También es algo degenerativo, ¿no? Es como cuando decimos, ya estoy grande, ya se me están olvidando las cosas.
6: Fíjate que tocas un tema muy importante, la edad. Un tiempo, no hace mucho tiempo, todavía se utilizaban términos como la demencia senil. Y entonces se le atribuía al proceso de envejecimiento exclusivamente la pérdida de memoria. Y ahora sabemos que esos términos ya son obsoletos, no se utilizan. Y que puede haber personas que no tan seniles que puedan presentar síntomas relacionados con un deterioro cognitivo. De hecho, el término de demencia sigue siendo un término fuerte. Ha cambiado su nomenclatura en la actualidad. Hablamos de deterioro cognitivo. Y el deterioro cognitivo se puede presentar a cualquier edad. No necesariamente tendríamos que ser seniles, pero no todas las demencias son enfermedad de Alzheimer. Existen algunos tipos particulares, y las podríamos dividir en aquellas enfermedades que irremediablemente progresan y que tienen un carácter degenerativo. Y habrá algunos deterioros cognitivos que son secundarios, por ejemplo, un trastorno tiroideo. ¿Qué? Obviamente lo más impactante son aquellas enfermedades en donde irremediablemente el paciente va perdiendo no solo su capacidad de memoria, su capacidad de lenguaje, la capacidad de reconocer personas, la capacidad de autocuidado. Y entonces ese tipo de enfermedades son realmente devastadoras porque van progresando y afectando no solo al que padece el problema, sino al entorno.
1: ¿Cómo llegamos a eso? O sea, ¿en algún momento todos podemos tener cierto tipo de deterioro?
6: Sí.
1: Ya en la adultez, en la vejez.
6: Sí.
1: ¿O cómo llegan las personas? ¿O es genético? ¿Cómo es?
6: Ok. Todos, por tener un cerebro, tenemos susceptibilidad. Tenemos un riesgo al nacer de poder tener cualquier enfermedad del sistema nervioso central, porque tenemos el órgano principal que es el cerebro. Pero si yo tengo un familiar directo con algún padecimiento como este tipo de enfermedades degenerativas que van progresando con el tiempo, pues mi riesgo se incrementa. Pero si yo, aparte de tener este riesgo genético por tener un familiar directo enfermo, pero aparte yo soy diabético, hipertenso, tengo problemas con mi peso, tengo problemas auditivos y no escucho bien, o tengo malos hábitos, no hago dieta, no hago ejercicio. De hecho, en la actualidad sabemos, y eso ya está más que estudiado, El 56% de los pacientes que tienen alguna demencia degenerativa tipo Alzheimer, por ejemplo, el 56% puede ser prevenible.
1: ¿Cómo es vivir con demencia?
6: Imagina que una persona no sepa dónde vive, quién es, en dónde está, que olvide quién es su esposo, sus hijos, y que aparte no pueda tener una posibilidad de sobrevivir y que dependa de terceros para eso. No son capaces de bañarse porque olvidan cómo bañarse, olvidan cómo ponerse la ropa, se llaman apraxias, olvidan todo este acto motor de ponerte una camiseta, un pantalón, ir al baño. Y todas estas cuestiones van a generar una dependencia de terceros, y que el que cuida pues va a tener que hacer todas esas actividades para poder mejorar la calidad de vida de los pacientes. La invitación es que nos volteemos a ver y identifiquemos, ¿no? Y a veces mucha gente se asusta, porque he tenido pacientes que dicen, doctora, se me olvidan las cosas. Y a veces puede suceder que estén deprimidos, que no duerman bien, que tengan ansiedad. Y la ansiedad provoca problemas de concentración, entonces los tranquilizamos, los evaluamos y concluimos. Pero en algunos casos, pues obviamente no son conscientes de lo que sucede, y en la mayoría nosotros podríamos decir, me está fallando esto, voy a hacerme evaluar, porque aparte pues tengo malos hábitos, y a veces el que nos corrijan esos malos hábitos cuesta mucho trabajo, y a veces haciendo eso es suficiente pues para poder retomar nuestra vida normal sin que estemos en peligro de desarrollar algún tipo de demencia.
1: Como profesional de la salud, ¿qué les dirías a las familias que están enfrentando esto?
6: Fíjate que sí es un tema muy difícil. Primero es la cuestión de la aceptación. Generalmente el familiar es el más renuente a pensar que algo está pasando, y hay una especie de negación inicial. ¿Qué se tiene que hacer? Bueno, el cuidador tiene que entender qué es lo principal. Dormir bien, comer bien, para que pueda sentirse fuerte para cuidar a una persona que requiere el cuidado como el de un niño. ¿Qué decirle a un cuidador? Primero, que la enfermedad es crónica y progresiva, y que irremediablemente va a tener esta progresión, y conforme pasan las etapas de evolución va a haber un mayor impacto en la dependencia de terceros para sobrevivir, y por lo tanto que el paciente tiene que irse programando y dosificando, y que tiene que generar una red de apoyo. A veces es la misma familia la red de apoyo. Hacer fuerte al cuidador, darle la información para que cuando suceda alguna complicación puedan resolver inmediatamente.
1: Aunque, por ejemplo, la familia lo sepa, siempre hay contextos complicados, ¿no?
6: Sí.
1: Entonces no es como que así ya lo sé, voy a ayudar, voy a ver, nos vamos a organizar. No siempre pasa.
6: Fíjate que yo lo que hago es reunir a la mayoría de las personas que pudieran estar en contacto directo para decirles, ustedes, estamos en un barco y vamos a remar siempre para el mismo lado. Porque no sé si te ha pasado, Claudia, que hay personas que tienen diferentes formas de pensar.
1: Sí.
6: Y entonces dicen, no, es que yo creo que mejor no le des medicamento porque eso, creo que no. Y yo, me da miedo que le des esto porque fulanita le dio tal. Entonces hay una serie de opiniones que lo único que pasa es que todo el mundo se confunda. Y por eso nosotros tenemos que estar ahí como llevando la batuta. Esto se hace, cuiden esto, trabajen en eso. Doctor, es que tengo miedo porque este medicamento leí tal cosa. No tengas temor, vamos a trabajarlo, vamos a hacerlo. Y si todos remamos por el mismo rumbo, entonces no va a haber esta familia fragmentada, fracturada, porque todos tienen opiniones diferentes y el único que pierde es el paciente. En la actualidad los servicios de salud en el ISSSTE se han abierto para que el paciente, independientemente del lugar donde vive, si él tiene una necesidad por un trastorno de memoria, pueda acudir en el servicio de neurología donde esté disponible, independientemente de la zona. Esto del programa de salud mental es maravilloso.
1: El correo es saludmental@iste.gob.mx. Doctora Cecilia, muchísimas gracias. Fue muy tranquilizadora, yo creo que para varias personas que nos están escuchando.
6: Sí, Claudia, yo te agradezco mucho que toques estos temas, porque son de tanta relevancia y tanta importancia que yo aprecio mucho.
1: Muchísimas gracias, doctora.
6: Gracias a ti, Claudia. Saludos a tu audiencia.
1: Gracias. Ella es la doctora Cecilia Acosta. Yo soy Claudia Mejía. Nos vemos en un siguiente episodio. Bye. Eso y más
5: es lo que somos.
1: ¿Y quiénes somos?
4: Ya oíste.
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7: Las 11 con 22 minutos.
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0: 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Parque Nacional Lagunas de Montebello se localiza en los municipios de La Independencia y La Trinitaria, en el estado de Chiapas, frontera sur, Istmo y Pacífico Sur. Fue decretado el 6 de diciembre de 1959. Su clima es templado húmedo con lluvias todo el año. Esplendorosas tonalidades turquesas y esmeraldas son los que integran a más de 60 lagunas que forman parte de esta maravillosa área natural protegida. Es una región de alta riqueza biológica gracias a sus características. Es considerada un área para la conservación de la flora y fauna de la región. ¿Cómo llegar? Desde Tuxtla Gutiérrez por la carretera 190, en la ruta San Cristóbal de las Casas Comitán, y de ahí a la Trinitaria. En el kilómetro 15 hay un entronque con señalamientos claros. La carretera Trinitaria Palenque, hasta llegar al kilómetro 36, donde se encuentra la caseta de acceso al Parque Nacional. 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
10: Intensificación del Niño, segunda quincena de julio. Se consolida la transición hacia una fase fuerte de este fenómeno global, alterando los patrones de lluvia y elevando de forma sostenible las temperaturas en regiones tropicales.
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2: Las 11:32.
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1: Las 11 con 44 minutos.
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2: Las 12 con 2 minutos.
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0: las 12 con 16 minutos.
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2: Las 12:33.
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1: Las 12 con 48 minutos.
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2: La una con dos minutos.
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0: La una con 20 minutos.
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2: La una con 36 minutos.
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2: Las 2 con 2 minutos.
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0: Las 2 con 19 minutos.
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2: Las 2 con 36 minutos.
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0: Las 2 con 48 minutos.
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1: 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Las 3 con 2 minutos. 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

0: Las 3 con 20 minutos.
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2: Las 3 con 33 minutos.
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Las 3 con 51 minutos. 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
1: 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Las 4 con 3 minutos. 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
2: Las 4 con 34 minutos.
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0: Las 4 con 52 minutos.
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1: 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Las 5 con un minuto. 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

0: Las 5 con 17 minutos.
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2: Las 5 con 30 minutos.
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0: Las 5 con 45 minutos.
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0: Las 6 en punto.
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3: Carlos Molina Velasco es lo peor que pudo pasarle a Morena en Chiapas. Así lo dicen los representantes del partido en el estado. Molina Velasco es la última rebaba que queda del execrable gobierno de Rutilio Escandón, quien pasó de servir café y galletas en el Poder Judicial del estado a ser uno de los nuevos millonarios de Chiapas. Según corrillos políticos, sigue sirviendo a los intereses del hoy cónsul en Miami, pero desde que asumió el control del partido gobernante, se dedicó a amasar una fortuna con el reparto y venta de candidaturas y puestos directivos. Inclusive, lo señalan de presuntamente exigir contratos de obra pública a los presidentes municipales de filiación morenista. Y si actualmente el partido goza de la confianza de amplios sectores de la ciudadanía, no es por su programa y agenda política, porque no los tiene, sino por los resultados de distintos gobernantes de Morena, como el gobernador Eduardo Ramírez Aguilar, al que le dirigió una campaña de desprestigio en el pasado proceso electoral. Urge, por tanto, su destitución por el bien del partido y la militancia, pues en días recientes incluyó en las filas a Juan Antonio Castillejos Castellanos, el viejo cacique de San Fernando, quien según pagó una buena suma de dinero para pertenecer a Morena y buscar la candidatura para ser nuevamente alcalde de dicho municipio. Si Molina Velasco hizo de Morena una empresa personal, ahora lo está convirtiendo en un camión de la basura, reciclando lo peor que tiene la política chiapaneca.
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Sauer. Muy buenos días por la mañana. Feliz inicio de semana. Ya estamos, bueno, la última semana del mes de julio, porque, bueno, la última semana completa, ¿verdad? Porque ya a partir del sábado, ya empieza el mes de agosto. Y pues bueno, de lunes a viernes, pues bueno, mientras tanto, estamos arrancando en vivo, en directo a todo color, desde la Torre Digital de la Radio del Diario. Para mí es un placer saludarlos e iniciar la semanita bendecida, por supuesto. Dale gracias a Dios por un día más que nos regala. Y, por supuesto, entrar a sus hogares a través de la frecuencia 97.7 FM acá en Tuxtla Gutiérrez, transmitiendo desde la Torre Digital para toda la gente hermosa que nos escucha en la zona metropolitana, como San Cristóbal de las Casas, como Teopisca, como Chiapa de Corzo, El Parral, San Fernando, en fin, donde quiera que llega la frecuencia 97.7 FM, arrancamos, por supuesto, tu programa de confianza, Ritmos Latinos. También saludamos a la gente hermosa que anda en sintonía con nosotros allá en Palenque. Muy buenos días. ¿Qué tal amanecieron allá mis palencanos y palencanas chuladas? Allá un saludo muy especial a la gente hermosa que nos escucha en Catazajá, Salto de Agua, La Libertad y parte de Tabasco, por supuesto. A través de la 103.7 FM, ahí en la colonia Pacalquín está la Torre Digital de la Radio del Diario. Ahí en los controles técnicos saludamos nada más y nada menos que a Lady Foster, chulada, mi amistad carísima de París, que le mandamos un beso cachichurri. Ella está en los controles técnicos allá mandando señal a la gente hermosa que nos escucha en Palenque, por supuesto. Bueno, ¿qué tal amanecieron allá en Palenque? Bueno, acá amaneció nubladito, como que tiene ganas de llover, porque fíjese que acá en Tuxtla Gutiérrez, pues ya ve que hace mucho calor, de veras, pero en la madrugada como que medio quiso llover, pero creo que sí, ya se avecina la lluvia, ¿verdad? Pero mientras tanto, allá en Palenque, ¿qué tal amanecieron? Amaneció nublado, amaneció lluvioso, amaneció caluroso. Bueno, también saludamos a la gente hermosa de Tapachula. Muy buenos días. A través de la 96.3 FM, la radio del diario, ahí en la Torre Digital del Diario El Soconusco, saludamos a Marve Hernández, que le mandamos un beso cachichirri. A ella, Marbella, bella. Oigan, por ahí me dijeron que en Tapachula está lloviendo, ¿verdad? Es que lo que pasa es que en la zona costa pues llueve mucho, ¿verdad? Y pues bueno, así que hay que tomar sus precauciones, chuladas. Saludando a la gente hermosa de Tapachula a través de la 96.3 FM, la radio del diario. Y bueno, arrancamos con esa canción que se llama La Cantante. Y ahorita, ¿qué les parece si vamos a música? Con el guapísimo de Guayna junto a Cañaveral, quien nos dice La Medallita. 6 de la mañana con 11 minutos. Feliz inicio de semana. Lunes espectacular. Lunes de Ritmos Latinos.

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3: Las 6 con 16 minutos.
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5: 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La radio del diario, con el reporte del Servicio Meteorológico Nacional, el clima diario te informa. Hoy lunes, San Cristóbal de las Casas, tormentas eléctricas, máxima 20, mínima 12. Suchiapa, tormentas eléctricas, máxima 32, mínima 22. San Fernando, tormentas eléctricas, máxima 28, mínima 19. Berriozábal, tormentas eléctricas, máxima 30, mínima 19. Chiapa de Corzo, tormentas eléctricas, máxima 31, mínima 21. Tuxtla Gutiérrez, tormentas eléctricas, máxima 31, mínima 21. El clima diario te informó. Ante la presencia de huracanes, resguárdate en albergues si vives en zonas de riesgo. Aléjate de arroyos y no intentes cruzar zonas inundadas.
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1: 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En Ritmos Latinos. Ya estamos de vuelta.

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1: Y con esta canción, Bunch Bunch Bum Bum Bum, Bunch Bunch Bum Bum Bum, con Cumbia Benavides. Guapísimas ellas y ellos guapísimos, por supuesto. Fíjese que le voy a decir cómo conocí a Cumbia Benavides, ¿no? Yo trabajaba en otra emisora y entonces hubo un evento donde vinieron ellos y pues luego en ese tiempo estaban promocionando una canción que se llama ay, no me acuerdo cómo se llama la canción, pero fue tema de una telenovela que la verdad, se llama Amor de Barrio la canción, y la verdad ellas guapísimas, y aparte miren, pero bien sencillita ellas, por supuesto, y los chicos guapísimos, por supuesto, lo hicieron por ahí en un lugar, ya no existe, pero la verdad son experiencias bonitas que puedo contar, porque y aparte la foto del recuerdo, todo lo que da como debe ser. Pero mientras tanto, un saludo muy especial a toda la gente hermosa que nos escucha en estos momentos, a mis comadres que están haciendo el día de hoy, que van a hacer de desayunar, díganme, cuéntemelo todo, que soy curioso. ¿Qué van a hacer de desayunar? Están haciendo el cafecito, ya se levantaron los chamacos ahí, aunque están de vacaciones, pero algunos se levantan temprano porque pues ya ven que como todos los días van a la escuela y todo eso, pero mientras tanto disfrutar el momento como debe de ser, ¿verdad? Mientras tanto te recuerdo el teléfono en cabina 961-61-228-60, ahí les va, 961-61-228-60, Cantuxa Gutiérrez, y allá en Palenque 916-282-1117, y en Tapachula a través del 962-311-2796. Son las tres líneas que están abiertas para que tú me las pidas y yo te las voy a poner en este lunes inicio de semana. Por lo pronto, ha llegado el momento de leer los mensajitos.
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1: Bueno, voy a dar lectura a mensajitos que me acaban de mandar ahorita, que ya son varios, por supuesto, claro que sí. Bueno, por acá, a ver qué nos dice.
3: Olis, mi estimado Manolo Vázquez, que tengas un excelente inicio de semana, con la bendición de Dios. Soy Angie de la ranchería de la escuela, todos los días te escucho. ¿Será que me puedes complacer con la canción de Con este ritmo latino? Ritmo latino, para mover la esqueleta antes que me vaya a mi trabajo, porfis.
1: Claro que sí, mi vida, creo que es esta que tengo de fondo. Esa es la que quede buena. Igual ahorita en el próximo bloque te la voy a poner porque también me pidieron una canción. Por acá dice, me mandaron una postal de Palenque. Dice por acá, saludos desde Palenque, saludándote desde la cabina de controles de Taxis GL, desde Palenque, Chiapas. Dice, me mandaron una postal que hoy sí va a hacer calor en Palenque. Dice, si me puedes poner la canción de Juguito de Piña, te escuchamos todos los días. Saludos igualmente para ti, especialmente a todos los que trabajan ahí en Taxis GL allá en Palenque. Claro que sí, con muchísimo gusto. Por acá dice, buenos días Manolo, saludos desde Terán City, dice, la capital del mundo. Dice, un beso a cachichures para Isabel. ¿Me podías poner la canción del viejo el sombrerón? Claro que sí, ya van dos canciones, con mucho gusto te la voy, de hecho van tres canciones que ahorita la voy a poner, por supuesto, como debe ser. Ya saben que ustedes me la piden y yo se las pongo, nada más que aguántenme tantito porque tengo algunas peticiones y con mucho gusto que se las voy a poner, claro que sí. 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Y por lo pronto, chamacos, chamacas, chuladas, chulados, vámonos con esta canción. Ay, de veras que es una cosa que no hay vida, pero bueno, de esta canción que se llama No Sufriré por Nadie, de Hugo y Diego El Legado, quien, pues, Hugo fue integrante vocalista de Junior Clan, pero ahora ya hizo su nuevo proyecto junto a su hijo Diego, y ahora se unió a Arlet, y que cuando voy escuchando que canta Arlet, dije yo, ay, pero bueno, mientras tanto voy a escuchar esta canción, son las 6 de la mañana con 27 minutos, así es que pídemela si te las pongo, a bailar se ha dicho.

0: 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Las 6:31.
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0: estamos de vuelta. Ella Marbella. Ella Mayella, bella, bella, bella. Ya estamos de vuelta cuando son las 6 de la mañana con 38 minutos a través de la radio del diario. Y pues bueno, vámonos de volada con la sección de la escándala, porque pues el día de ayer oficialmente ya arrancó la Casa de los Famosos, ¿no? Bueno, ya empezaron con las polémicas y que si esto, yo les voy a decir por qué. Vámonos con la sección de la escándala en esta mañanita espectacular en los ritmos latinos de la radio del diario.
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0: Bueno, pues el día de ayer, todo un merequetengue con la Casa de los Famosos, esto, el otro, que sí promete mucho de qué hablar, ¿verdad? Porque pues hay algunos, como les digo, que pues se están dando a conocer, quizás se conocen en las redes sociales, pero oficialmente algunos no lo identifican, ¿verdad? Pero entre ellos, pues ahí está Ernesto La Guardia, Cynthia Clitbo, está Yair, Mariana Ochoa, que entró también, Memo Schott, que es un comentarista de deportes, y varios, ¿verdad? Entonces, quedaron así más bien las casas así, perdón, los cuartos, Tulum, Ibiza y Malibu. Bueno, ¿a qué voy? A que hace unos días Gala Montes y Bridget, quienes fueron integrantes de la Casa de los Famosos, la vez pasada. Entonces, ay, se cantaron su precio, su descuento, su rebaja y lo que le sigue, y que el día de ayer se volvieron a encontrar en la Casa de los Famosos, y automáticamente yo me quedé así de fría, helada, congelada, paleta, bolis a punto de escarcha, bonais, y cuando de repente se quedan viendo y así de
2: ¿qué?
0: Las dos con un look muy peculiar, por supuesto, ¿verdad? Pero bueno, así es que, pues ayer nada más entre miraditas, entre para acá y para allá, que esto que el otro, pues ayer se volvió a encontrar Gala Montes con Bridget, y ahí en la Fiesta de los Famosos, entre varios que estaban ahí, ¿verdad? Pero mientras tanto, vamos a ver qué pasa más adelante. Esta fue la sección de la escándala. 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

Bueno, entonces lo prometido es deuda porque me pidieron la canción que tengo de fondo. Vámonos con esta canción que se llama Ritmo Latino. Son las 6 de la mañana con 41 minutos. Ahí para mi amiga, que me escucha allá en la ranchería de la escuela. Para mi amiga Angie, que ha tenido un buen que no se reportaba conmigo. Ahí te va antes de que te vayas a trabajar y te vayas bien motivada. 6 de la mañana con 42 minutos.

0: 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Las 6:46. 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
1: Ok, Maguey, ya estamos de vuelta con esta canción. Oye, traicionera, aunque yo me muera, ay, del guapísimo de Yair, que ay, yo por él voy a ver La Casa de los Famosos. Ay, sí, desde cuando estaba en la academia, y pues ahora sí, ya que está más madurito, pero está guapísimo. Claro que sí, él es actor y cantante, porque son de los pocos de que salió de la academia que sigue vigente, la verdad, honestamente, porque ya fue coach, ya participó en telenovelas, en fin, y ahora está en La Casa de los Famosos, la verdad, y pues él ganando dinerita, claro que sí, como debe de ser. Mientras tanto, son las 6:52. Oigan, mi comadre Karina Torres ya está dando contenido de temprano a todo lo que da ahí en La Casa de los Famosos, la verdad, me cae muy bien, igual que Wendy, también son buena onda, igual que la Kimberly, la más preciosa, por supuesto. Paulita también, todas ellas guapísimas, ¿verdad? Pero bueno, mientras tanto voy a dar lectura a mensajitos que me acaban de mandar ahorita. Dice por acá, saludo Manolo, a todos los radioescuchas, te escuchamos desde los colectivos que van de tu

y hay que manejar con precauciones. Bueno, por acá otro mensajito que me acaban de mandar ahorita dice, a ver qué dice por acá, una canción, por favor, la del taxi de Osman García. Claro, ahorita lo voy a buscar. Dice por acá, buenos días, saludos desde Palenque, Chiapas. Dice un saludo a todos los operadores del taxi ejecutivo GL. Y me puedes poner una canción para ellos, la de él, de... Ah, la del taxi. Ah, claro que sí, lo voy a poner. Lo tengo aquí con Ricardo Arjona y con Marc Anthony. Lo voy a poner esa canción. Ya tengo dos canciones que voy a poner ahí, pero en el próximo bloque, por supuesto. Pero mientras tanto, antes de que yo me vaya, les quiero decir, bueno, de la primera hora, porque miren, se fue, pero así, mire, como hilo de medio y como se van todos los meses, porque ya estamos terminando el mes de julio. Y la verdad, se fue como hilo de media. 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Bueno, por acá dicen... igualmente para ti, muchísimas gracias. Ya saben, el teléfono en cabina 961-612-2860. Estamos transmitiendo desde la torre digital de la radio del diario en la 97.7 FM Tuxtla Gutiérrez, 103.7 FM en Palenque y 96.3 FM desde Tapachula, ¿verdad? Por lo pronto, vámonos con esta canción que me la pidieron ahí para todos los choferes que van de Ostoacán a Tuxtla. Por supuesto, y para que mientras van ahorita en camino manejando, van escuchando esta canción, se llama El Gran Varón, son las 6 de la mañana con 55 minutos. Yo voy y vuelvo.

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0: Las 7 en punto.
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4: Carlos Molina Velasco es lo peor que pudo pasarle a Morena en Chiapas. Así lo dicen los representantes del partido en el estado. Molina Velasco es la última rebaba que queda del execrable gobierno de Rutilio Escandón, quien pasó de servir café y galletas en el Poder Judicial del estado a ser uno de los nuevos millonarios de Chiapas. Según corrillos políticos, sigue sirviendo a los intereses del hoy cónsul en Miami, pero desde que asumió el control del partido gobernante, se dedicó a amasar una fortuna con el reparto y venta de candidaturas y puestos directivos. Inclusive, lo señalan de presuntamente exigir contratos de obra pública a los presidentes municipales de filiación morenista. Y si actualmente el partido goza de la confianza de amplios sectores de la ciudadanía, no es por su programa y agenda política, porque no los tiene, sino por los resultados de distintos gobernantes de Morena, como el gobernador Eduardo Ramírez Aguilar, al que le dirigió una campaña de desprestigio en el pasado proceso electoral. Urge, por tanto, su destitución por el bien del partido y la militancia, pues en días recientes incluyó en las filas a Juan Antonio Castillejos Castellanos, el viejo cacique de San Fernando, quien según pagó una buena suma de dinero para pertenecer a Morena y buscar la candidatura para ser nuevamente alcalde de dicho municipio. Si Molina Velasco hizo de Morena una empresa personal, ahora lo está convirtiendo en un camión de la basura, reciclando lo peor que tiene la política chiapaneca.
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0: Sauer. Ya estamos de vuelta cuando son las 7 de la mañana con 6 minutos a través de la radio del diario en esta mañanita espectacular. Bueno, estamos ya arrancando tu programa de confianza Ritmos Latinos en esta segunda hora, como debe de ser, ¿verdad? Mientras tanto, así es que estamos arrancando como debe de ser. Y te recuerdo el teléfono en cabina para que te comuniques conmigo al 961-61-228-60 en esta mañanita espectacular, por supuesto. Así es que a partir de ahorita ya comenzamos la segunda hora de Ritmos Latinos, ¿verdad? Te saluda Manolo Vázquez y te voy a acompañar con 60 minutos de pura música de cumbia, salsa, tropical, bachata, merengue. La cuestión es que tú me puedas pedir alguna canción que tú quieras y con mucho gusto yo te la voy a programar como debe de ser en este lunes, inicio de semana. Ya estamos a 27 de julio del 2026. Bueno, ya la última semana del mes de julio y ya el sábado ya empezamos. Creo que sí, ¿verdad? El sábado ya es día primero de agosto y pues bueno, se van rápido los días. Oigan, ya entrando al mes de agosto, ya estamos pensando en el mes patrio. Luego, ay Dios, septiembre, luego viene Halloween, luego viene ya la Navidad y se va rápido los meses, pero mientras tanto hay que disfrutar como debe de ser. Bueno, mientras tanto te recuerdo que estamos en línea a través de www.laradiodeldiario.com, ¿verdad? Ahí porque mucha gente se fue de vacaciones y dice, bueno, pero ¿cómo le hago y todo eso? 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Bueno, saludamos a la gente hermosa que nos escucha en Tapachula a través de la 96.3 FM, la radio del diario. Un saludo muy especial a toda la gente hermosa que nos escucha allá en la Perla del Soconusco, ahí en la torre digital del diario del Soconusco. Ahí se encuentra nada más y nada menos que Marbella Hernández. Ella, Marbella, bella, bella, que le mandamos un beso a Cachichirri, por supuesto. Y también a la gente hermosa que nos escucha allá en Unión Juárez, Acacoyagua, Capetagua, Escuintla, Huixla, en fin, toda la perla de Soconusco. Oigan, que me dijeron, como les dije la primera hora, que estaba lloviendo a cántaros, ¿verdad? Y es que sí, la zona de ahí, sí, ay, mándanos un poco de lluvia acá, por favor, porque bueno, de hecho, les voy a decir una cosa, que pronostican lluvias esta semana y el día de hoy acá en Tuxtla Gutiérrez. No se confíen porque dice, ay, no, que esto, que lo otro, pero cuando nos pepena la lluvia, pero espérense. Bueno, saludamos a la gente hermosa de Palenque en la 103.7 FM. Le mandamos un beso cachichirris a toda la gente hermosa que nos escucha allá en Palenque a través de la 103.7 FM en Catazajá, Salto de Agua, La Libertad y parte de Tabasco. Por supuesto que llegamos hasta allá, por supuesto, como debe de ser. Y también en Radio Naranjo hasta Berriozábal en la 106.7 FM. Un saludo muy especial. Así es que comenzamos en esta segunda hora tu programa de confianza, Ritmos Latinos. Bueno, y también vamos a dar lectura a mensajitos que nos acaban de mandar ahorita. Dice por acá, buenos días Manolo, puedes mandar unas felicitaciones a mi hijo Severo Arcos, que ya está cumpliendo un año más de vida, de parte de su mamá y de su sobrina Samarí. Claro que sí, con mucho gusto. Es más, ahorita vámonos con la sección del anfitrión. Claro que sí, como debe ser, para felicitar a los cumpleaños y cumpleañeras del día de hoy.
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0: Y por supuesto le decimos que queremos pastel.

Así es que muchas felicidades, especialmente ahí para Severo Arcos, de parte de su mamá y de su sobrina, Samari, por supuesto, y a todos los cumpleaños y cumpleañeras de el día de hoy, por supuesto. Vámonos con esta canción del Super Show de los Vázquez, que nos dice: Juguito de piña, son las 7 de la mañana con 11 minutos.

0: Las 7 con 16 minutos.
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1: Ritmos latinos. Y ya estamos de vuelta. Mamá, prende la grabadora porque estás escuchando Ritmos Latinos en la radio del diario. Escuchamos algo de El Tri junto a este Rayito Colombiano con esta canción que se llama La Triste Canción de Amor, ¿verdad? Que originalmente pues es de del Tri, ¿verdad? Y lo dijo, bueno, vamos a hacer un palomazo ahí con Rayito Colombiano. Y pues qué tal, sas, culebra, el piso, tras, tras y para atrás. Y que le quedó espectacular, por supuesto, ¿verdad? Hay que por donde escuchamos a través de la radio, el diario y los ritmos latinos, por supuesto, ¿verdad? 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Bueno, son las 7 de la mañana con 23 minutos. Ya saben, el teléfono en cabina 961-612-2860 para que me pidas alguna canción en especial y con mucho gusto yo te la voy a programar como debe de ser. Bueno, mientras tanto, vámonos con esta nota que les voy a platicar ahorita. Más bien, esta historia que les voy a contar ahorita. ¿Y usted qué opina? Pregúnteme yo, ¿verdad? Pero bueno, así es que vámonos con la sección que se llama Usted no está para saberlo, pero yo sí para chismearlo, por supuesto, como debe de ser. Bueno, mientras tanto, te recuerdo el teléfono en cabina 961-612-2860.
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1: Bueno, les voy a contar algo, Bueno, ahí les va. Resulta y pasa que, pues, una chica aceptó ser madrina de graduación y terminó gastando sus 20 mil pesos que había ahorrado para arreglar su casa. Ahí les va cómo le va la historia. Lo que comenzó como un gasto de, como un gesto de cariño hacia una niña, terminó convirtiéndose en una experiencia que le dejó una dura lección. Una mujer relató que aceptó ser madrina de graduación de la hija de su vecina, quien concluía la primaria, y con mucho entusiasmo, pues ella le compró su zapato, le compró su toga, un paquete de útiles escolares como regalo, convencida que sería un detalle muy especial. Sin embargo, al entregar el obsequio, la madre de la menor, que le hizo saber frente a varias personas que esperaba que le regalara una tablet, que le regalara una computadora para la secundaria, aunque no estaba en sus planes la presión del momento. Entonces, pues días después, ella recibió 20 mil pesos de la tanda que había ahorrado con mucho esfuerzo para reparar una parte de su vivienda que estaba afectada. Y pues bueno, dije, bueno, ya pues que me puso la vergüenza y todo eso, pues le cumplió el capricho de la vecina, que dijo, no, pues yo quiero que le regales un iPad, yo creo que regales el otro. Pues le compró un iPad de una laptop de 19 mil pesos. Prácticamente todo el dinero que había ahorrado ella y para aplazar sus planes que tenía para renovar su hogar. Ahí les va mi punto de vista. cuando tú dices, bueno, por ejemplo, digo, quiero que seas madrina o padrino de mi hijo, mi hija o qué sé yo, lo que me quieras dar es bienvenido, con que me acompañes ahí es todo. Tampoco voy a estar exigiéndole, oye, quiero un coche, oye, quiero una bicicleta, oye, quiero esto, quiero lo otro. No, lo que tu corazón diga, porque a veces no todos tenemos el dinero del mundo. Por ejemplo, lo que le pasó el caso de ella, que estaba ese dinero que iba a recibir, iba a remodelar su casa con esos 20,000 pesos, pero como le exigió que hay que quería eso, por eso no hay que ser exigentes. Hay que decir, bueno, lo que usted quiere, con mucho gusto, claro que sí. Pero bueno, así es que ahí está la historia de usted, no está para saberlo, pero yo sí para chismearlo. 7:27 a.m. ¿Qué les parece si ahorita vámonos con canción? Esta canción que corre a cargo de Belengal junto a Kenny Los Eléctricos, quien nos dice otra clásica también de rock en español, pero ahora en salsa. No huyas de mí, 7:27 a.m.

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1: Las 7 con 31 minutos.
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0: La música que te mueve, Ritmos Latinos. Muy bien, yo aquí bailando con esta coreografía de Ajena. Tú eres ajena de Eddie Rufus. Esta canción está muy en tendencia a través del TikTok, por supuesto, que ya con ese pasito que mueven para acá, que para adelante, que para atrás, que para hacia el lado, que sí, así como si estuvieran bailando en la época de los 70, la música disco, algo así, ¿no? Bailando así, que la mano para arriba y para acá. Esta canción se llama Tú eres ajena. Son las 7:38 p.m. Y bueno, mientras tanto, ya saben que a partir de ahorita ya me las puedes pedir, las canciones que tú quieras, por supuesto, ya saben. Y también estamos a través de www.laradioyeldiario.com. Un saludo muy especial a todos los sitios de taxis que andan escuchando la radio del diario, a todos los guapísimos choferes que andan ahí en sintonía de la radio del diario. Le quiero mandar un saludo muy especial y un beso cachichurris ahí para el guapísimo conductor ahí de la ruta 8606, que le mando un beso cachurris. Claro que sí, chulada.
1: ¡Ay, caramba!
0: Claro, por supuesto, y a todos los que andan en sintonía a través de la radio del diario. Ahí para el buen Macías, por supuesto, que ay, cada vez que veo sus videos, de veras que sí me pone, pero bien y de buenas.
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0: No me voy a callar, yo voy a seguir como debe de ser. Y también les quiero decir que este próximo 10 de noviembre... viene a Tuxtla Gutiérrez, nada más y nada menos que Ricardo Arjona en concierto. 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Después de un arranque histórico en la capital mexicana, Ricardo Arjona llevará su música a diferentes ciudades y especialmente acá en Tuxtla Gutiérrez, que no podía faltar. 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Claro que hay que ir en Divina Tropical, claro que sí, como debe de ser. Así es que hay que ir así, guapísimos, guapísimas, por supuesto, para ir al concierto de Ricardo Arjona, que no te lo puedes perder por nada del mundo mundial, ¿verdad? Bueno, así que también saludo muy especial a la gente hermosa que nos escucha allá en el mercado, porque todos los días nos escuchan, y a toda la gente hermosa que ahorita ya anda de vacaciones, que vienen de otro lado, acá Tuxtla Gutiérrez, ya sea en Palenque, ya sea en Tapachula. Bienvenidos sean y disfruten su estancia en estas vacaciones bonitas. Y por supuesto, no dejen de escuchar Ritmos Latinos. Te recuerdo, de lunes a domingo de 6 a 8 de la mañana a través de la radio del diario 97.7 FM Tuxtla Gutiérrez, Palenque 103.7 FM y 96.3 FM en Tapachula, ¿verdad? Por lo pronto, ¿qué les parece si vamos a escuchar esta canción que yo creo que se la vamos a dedicar a mucha gente que, ay, hablan de uno? Que si te vistes así, ay, que te ves feo. Que si compras esto, que no sé qué. Que esto, que el otro. Esta canción yo creo que sí va dedicado para esas personas que, ay, no, andan puro clicando para acá. Que juajuajua. Bueno, esta canción se llama Yo no vivo para vivir, yo trabajo para vivir. No es mi problema, es su problema. 7:42 p.m, así es que vamos a bailar feliz lunes espectacular.

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0: Las 7 con 47 minutos. 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
1: Y con esta canción que corre a cargo de Víctor García, guapísimo también, por supuesto, junto a la Sonora Dinamita, que se llama Enfermera, especialmente ahí para todas las enfermeras y enfermeros que andan ya en la trabajación, por supuesto, como debe ser, porque nos escuchan también en los hospitales, por supuesto. Un saludo muy especial a todas las enfermeras y enfermeros que nos escuchan a través de la radio del diario. Por cierto, sí, ¿verdad? También Víctor García, ex académico, que fue la primera generación, que fue ahí con Yair, por supuesto. Él también es cantante y actúa, claro que sí. No estaría más también que también hubiera estado en la Casa de los Famosos, claro que sí, por supuesto. Bueno, mientras tanto, ¿qué creen? Pues ya terminamos el programa del día de hoy, lunes 27 de julio del 2026. Se fue como hilo de media. ¿Qué? Se fue rapidísima la primera hora, pero mañana estamos de vuelta. Gracias a Lady Foster allá en los controles técnicos en Palenque, en la 103.7 FM. Por supuesto, le mandamos un beso a Cachichirris. Gracias a Marbe Hernández. Ella, Marbella, bella, bella. Le mandamos un beso a Cachichirris también allá en Tapachula, en la 96.3 FM. Y allá en Radio Naranjo, en la 106.7, al tío Quino. Muchísimas gracias, por supuesto. Se van a quedar con Lalo Cepeda en punto de las 8 de la mañana, que trae mucha información en AM Diario, lo que sucedió en el fin de semana, para que no se pierdan a través de las radios del diario.

Comenzar con los ritmos latinos y que tengan un bonito inicio de semana. Así es que vivan el lunes y les deseo un bendecido y excelente día e inicio de semana. Hasta el día de mañana. Bye, cariños.

0: claro que sí.
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5: Carlos Mina Velasco es lo peor que pudo pasarle a Morena en Chiapas. Así lo dicen los representantes del partido en el estado. Molina Velasco es la última rebaba que queda del execrable gobierno de Rutilio Escandón, quien pasó de servir café y galletas en el Poder Judicial del estado a ser uno de los nuevos millonarios de Chiapas. Según corrillos políticos, sigue sirviendo a los intereses del hoy cónsul en Miami, pero desde que asumió el control del partido gobernante, se dedicó a amasar una fortuna con el reparto y venta de candidaturas y puestos directivos. Inclusive, lo señalan de presuntamente exigir contratos de obra pública a los presidentes municipales de filiación morenista. Y si actualmente el partido goza de la confianza de amplios sectores de la ciudadanía, no es por su programa y agenda política, porque no los tiene, sino por los resultados de distintos gobernantes de Morena, como el gobernador Eduardo Ramírez Aguilar, al que le dirigió una campaña de desprestigio en el pasado proceso electoral. Urge, por tanto, su destitución por el bien del partido y la militancia, pues en días recientes incluyó en las filas a Juan Antonio Castillejos Castellanos, el viejo cacique de San Fernando, quien según pagó una buena suma de dinero para pertenecer a Morena y buscar la candidatura para ser nuevamente alcalde de dicho municipio. Si Molina Velasco hizo de Morena una empresa personal, ahora lo está convirtiendo en un camión de la basura, reciclando lo peor que tiene la política chiapaneca.
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6: Las 7 con 58 minutos.
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Exigen justicia para menor presuntamente agredido en Sabanilla. Kit Chiapas llama a fortalecer donativos ante alta demanda de servicios. Impulsan jornada gratuita de vasectomías sin bisturí. Y México y Estados Unidos crean el Pacto de las Californias.

0: Es lunes 27 de julio de 2026, son las 8 de la mañana en puntito. Muy buenos días, mi nombre es Eduardo Cepeda y le doy a usted la más cordial bienvenida a AM Diario. En este ya, le decía, lunes, inicio de semana, así de rapidísimo pasó el fin de semana y bueno, ya comenzando justamente con esta nueva semana, esta nueva jornada, donde muchas personas sin duda aún se mantienen de vacaciones, estarán disfrutando, recorriendo también de las distintas zonas turísticas que tiene nuestro hermoso y bello estado de Chiapas. Así que bueno, un saludo para quienes están vacacionando y para quienes también están laborando, están trabajando y en este momento ya comenzaron su día. Yo les saludo totalmente en vivo a través de la radio del diario, transmitiendo desde la capital chiapaneca, Tuxtla Gutiérrez, para toda la zona metropolitana, por el 97.7 de su frecuencia modulada. Asimismo, en Tapachula, también llegando por la radio del diario, por el 96.3 de FM. Y en Palenque, también estamos presentes a través del 103.7 de su frecuencia modulada. Recuerde que también contamos con líneas telefónicas que se encuentran a su disposición para cualquier comentario que quiera hacernos llegar. Por ejemplo, para Tuxtla se puede comunicar al 961-61-228-60. En Tapachula, 962-311-2796. Para Palenque, 916-282-1117. Si gusta mandarnos un WhatsApp, lo puede hacer al 961-545-8889. Pero si aparte de escucharnos por la radio del diario también quiere vernos, puede hacerlo a través de las diversas plataformas multimedia en donde también estamos en vivo, por ejemplo, nuestro canal en YouTube, en Diario de Chiapas TV, nuestra página en Facebook, Diario de Chiapas Digital, nuestra cuenta en X, Diario Chiapas, y le invitamos a que nos siga también en Instagram, en Diario de Chiapas Oficial, estamos en TikTok, en Diario de Chiapas, y también en Spotify, en Diario Chiapas. Así que sí, todo Chiapas en un solo lugar y al mismo tiempo a través de todas las plataformas digitales. Y en este inicio de semana, ¿cómo pinta el panorama en torno al pronóstico de las temperaturas? Vamos a revisarlo juntas y juntos. En el caso de Tuxtla Gutiérrez, hoy la temperatura máxima esperada será de 31 grados con una mínima de 19. Una ligera baja en el calor que se dejó sentir este fin de semana, que sin duda estuvo bastante, bastante fuerte. En el caso de San Cristóbal, una máxima de 22 con una mínima de 3. En el caso de Comitán, hoy esperan una temperatura máxima de 24 con una mínima de 15. Para Tapachula, 33 grados alcanzarán de calor para hoy con una mínima de 24. Y en el caso de Palenque, serán 32 grados la temperatura que alcanzarán con una mínima de 23. Recordando que, bueno, hay que sumarle a esto entre 2 y 3 grados más aproximadamente por la sensación térmica que también se está presentando en esta temporada de la canícula, que son estos días de mucha sequía y que hace que se sienta pues más imponente, ¿no?, esta cantidad de calor en el sureste mexicano. Y revisamos también nuestra tendencia para este día, que es planificación familiar. Yo le invito a que participe con nuestra pregunta. ¿Conoces el método de vasectomía sin bisturí? Seguramente habrá quienes lo han escuchado, habrá quienes lo conozcan, habrá quienes no, pero es importante conocer también este método de planificación familiar, pero enfocado directamente en los hombres. Así que si no lo conoces, más adelante te estaremos platicando, porque habrá una jornada también interesante, gratuita en ese aspecto, en un tema de salud pública. Por ello la pregunta, ¿conoces el método de vasectomía sin bisturí? Y revisemos cómo se encuentra el tráfico vehicular a esta hora del día en las calles de Tuxtla Gutiérrez, siendo las 8 de la mañana con 4 minutos. Tenemos la toma justamente de la Quinta Norte, un costado de Plaza Sol. Vemos que está bastante tranquilo, transitando algunos vehículos de manera tranquila, nada fuera de lo cotidiano. Revisamos también la parte de la rotonda de la Coneja, que conecta justamente al Libramiento Norte, y en ese sentido vemos también que para la rotonda de la Coneja hacia lo que viene siendo el Libramiento Norte hay un poquito más de concentración vehicular, que es como lo que comúnmente se acostumbra, ¿no? En ese aspecto, recuerde, es importante manejar también con mucha precaución. Y ahí está justamente la toma de Boulevard Los Laguitos, que está bastante tranquilo, ¿no? Bastante tranquilo en este inicio de semana. Algunos vehículos transitando pues de manera bastante fluida, sin ningún tipo de percance hasta este momento. Y ahí está justamente lo que le decía, un poco más de concentración vehicular sobre el Libramiento Norte. Y arranquemos de lleno con la información. Y es que este fin de semana la indignación no se dejó esperar tras la difusión de un video a través de distintas redes sociales que muestra la presunta agresión sexual perpetrada contra un niño de tan solo 8 años. En ese sentido, las autoridades iniciaron con las investigaciones correspondientes y, por supuesto, la exigencia de justicia no se dejó esperar.
1: La indignación escaló este fin de semana tras la difusión en redes sociales de un video que muestra una agresión sexual perpetrada en contra de un niño de 8 años en la comunidad Los Naranjos, en el municipio de Sabanilla. Ante la gravedad de los hechos, que ya son investigados por la Fiscalía General del Estado, integrantes de la 69 legislatura local exigieron que se aplique rigurosamente la ley, el esclarecimiento de lo ocurrido y el cese inmediato de la difusión de este material audiovisual para evitar revictimizar al menor. Y es que la grabación, que ha comenzado a ser retirada de las plataformas digitales, muestra el sometimiento de la víctima por parte de 3 hombres. De acuerdo con las imágenes, el menor habría intentado resistirse al abuso entre sollozos, sugiriendo un posible conocimiento previo de los agresores. En este sentido, y frente a la conmoción social, la presidenta de la mesa directiva del Congreso del Estado, Alejandra Gómez Mendoza, condenó enérgicamente cualquier acto de violencia en contra de las infancias. La legisladora expresó su respaldo a la víctima y a su familia, asegurando que el Poder Legislativo de Chiapas tendrá un seguimiento puntual del proceso que lleve este caso. En esta misma línea, la presidenta de la Comisión de Atención a Grupos en Situación de Vulnerabilidad e Inclusión, Luz María Castillo, enfatizó que la protección a la infancia es prioritaria y es absolutamente una cuestión que debe competir a toda la sociedad. Exhortó también a la Fiscalía General del Estado a realizar las diligencias que sean necesarias. Por su parte, la diputada Andrea Negrón subrayó que ante eventos de esta naturaleza, la sociedad y las instituciones tienen una obligación moral y legal de actuar con firmeza y perspectiva de infancia, y adelantó que este lunes habrá de presentar un punto de acuerdo para exhortar a la Fiscalía General del Estado, a la Secretaría de Seguridad del Pueblo y al sistema DIF estatal a que coordinen las acciones que sean necesarias para que haya una investigación expedita y el castigo que corresponda. Para Diario Media Group, Marco Antonio Alvarado.
0: Sin duda que todo el estado de Chiapas estará muy atento al avance de las investigaciones justamente en torno a este caso por parte de las autoridades competentes. Por otro lado, le comento que el CRIT Chiapas, sí, el Teletón aquí en el estado, hizo un llamado a fortalecer los donativos ante la falta, bueno, ante la alta demanda más bien de servicios y ante la falta de recursos correspondientes, porque bueno, son alrededor de 600 pacientes quienes hoy por hoy esperan recibir atención médica especializada.
2: Con una lista de espera de alrededor de 600 pacientes y una atención permanente de 1.700 niños, niñas y adolescentes, el Centro de Rehabilitación e Inclusión Infantil Teletón enfrenta una creciente demanda de servicios especializados, principalmente para menores con parálisis cerebral, autismo y otras discapacidades. Así lo informó la coordinadora de Boteo Teletón y Recaudación del CRIT Chiapas, Emilia Sánchez.
3: Todos, la realidad es que actualmente lo que más se atiende, más del específicamente el 54% de nuestros niños y nuestras niñas tienen una lesión cerebral, es decir, una parálisis cerebral. Nosotros atendemos lo que es discapacidad neuromusculoesquelética, nervios, huesos, músculos, y también hace algunos años se apertura oficialmente lo que es la clínica de autismo. Entonces también actualmente atendemos a niños y niñas que tienen autismo. Y en cuanto a los servicios que nosotros tenemos, va desde terapia ocupacional, de lenguaje, terapia física. Tenemos también la parte médica, psicología, nutrición, rehabilitación pulmonar.
2: Explicó que más del 80% de los pacientes son foráneos, mientras que únicamente entre 100 y 150 menores permanecen a Tuxtla Gutiérrez.
3: Niños, niñas y adolescentes de justamente nuestro mismo estado, pero también de estados cercanos, tales como Tabasco, Oaxaca, Veracruz, e incluso también tenemos a pacientes que son foráneos, que vienen desde Guatemala, Venezuela, y pues bueno, la verdad es que somos un centro, yo siempre digo, 100% regional, y nuestra atención es bastante.
2: Para ello, el CRIT cuenta con un equipo multidisciplinario integrado por más de 100 especialistas y colaboradores.
3: El área médica es el área con el personal más grande, o sea, alrededor nada más de terapeutas físicos, de lenguaje, etcétera, son alrededor de 40 personas y sumamos alrededor de 80, 85 personas son el equipo médico.
2: Subrayó que la operación del centro depende en gran medida de las aportaciones ciudadanas. Con una lista de espera de 600 pacientes, el reto del CRIT Chiapas sigue siendo ampliar su capacidad de atención una labor que depende en gran medida de la donación de la sociedad. Para Diario Media Group, Cintia Ruiz.
0: Y vámonos ahora a las calles de Tuxtla Gutiérrez con mi compañero Moisés Jurado, que también nos tiene información importante a esta hora del día. Moisés, muy buenos días, adelante.
4: Qué gusto saludarte, mi estimado Eduardo Cepeda, a ti y a todo el auditorio. Buen inicio de semana para todos los que nos escuchan y nos ven. Comentarte que, bueno, para los que ya están de vacaciones de verano y arriban a la capital chiapaneca, hay que extremar precaución, principalmente sobre la vía la Panamericana, la vía Tuxtla Ocosocuautla, principalmente para los que arriban hacia Tuxtla Gutiérrez, ya que continúan los trabajos de mejoramiento de la cinta de rodamiento de esa zona a la altura del kilómetro 1.5, por lo que hay reducción de carril y eso está obviamente generando complicaciones para toda la gente que arribe pues a Tuxtla Gutiérrez. Comentarte también que este fin de semana, pues afortunadamente disminuyeron los accidentes, sin embargo, no faltó, sin embargo, se reportó un accidente fuerte en la vía del libramiento norte-oriente, ahí en el puente vehicular de la Torre Chiapas, dejando como saldo a una persona lesionada, por lo que también estuvo cerrado pues parte de la vialidad el día sábado en esta, en esa misma zona del libramiento norte. Y por último, bueno, comentarte rápidamente también que van a continuar los trabajos de mejoramiento por parte del Ayuntamiento de Tuxtla Gutiérrez en diferentes puntos de la capital chiapaneca, también en la zona centro donde están arreglando luminarias, así que si usted transita el día de hoy por la zona de los mercados, en el barrio San Marcos, también a manejar con precaución. Y rápidamente te comento, porque ahorita nos están informando, pues bueno, también ya se registra en esta jornada el primer accidente de tránsito en la parte poniente de Tuxtla Gutiérrez sobre el bulevar Belisario Domínguez, a la altura de el circuito Las Flores, ahí del fraccionamiento La Gloria, para más mayor referencia, pues donde está la tienda de conveniencia Mamá Lucha, a unos metros ahí donde está esta parte del retorno, es donde se ha registrado un choque por alcance. Ya se encuentra en su en el sitio agentes de tránsito realizando las diligencias correspondientes, así que a manejar con precaución ya en esta jornada de lunes. Pues bueno, se registra también el primer accidente aquí en la capital chiapaneca. Ese es el reporte que tenemos en esta mañana. Yo regreso contigo.
0: Gracias, gracias Moisés por la información que nos compartes, estaremos atentos. Y hablando justamente de accidentes, le comento que una camioneta se salió de la cinta asfáltica la tarde de ayer sobre la carretera San Cristóbal de las Casas Chamula, lo que generó movilización y obligó a los automovilistas a extremar precauciones. Personas que presenciaron este accidente señalaron que el conductor de la camioneta presuntamente perdió el control de la unidad, provocando que terminara fuera de la carretera sobre la cuneta a un costado del camino. Afortunadamente no se reportaron personas lesionadas, únicamente daños materiales. Son las 8 de la mañana con 13 minutos. Le invito a que siga con nosotros. Regresamos.
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6: Las 8 con 13 minutos.
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0: 8 de la mañana con 16 minutos. Gracias por seguir con nosotros. Y en el marco de esta temporada de vacaciones de verano 2026, la Secretaría de Salud del Estado, a través de la Dirección de Protección contra Riesgos Sanitarios, informó a la población que se mantiene el monitoreo permanente de las playas de Chiapas como parte de este programa de vacaciones seguras, con el propósito de proteger la salud de la población y garantizar condiciones sanitarias adecuadas para quienes visitan los destinos turísticos del estado. Como parte de estas acciones, se realizan de manera periódica análisis de laboratorio para verificar la calidad del agua de mar. Con base en estos resultados obtenidos por el Laboratorio Estatal de Salud Pública y en concordancia con la información emitida también por la COFEPRIS, las playas de Chiapas hoy por hoy cumplen con los criterios sanitarios establecidos y son aptas para su uso recreativo al no haberse detectado alteraciones que representen un riesgo para la salud. Por ello, la Secretaría de Salud invita a la población chiapaneca, así como a turistas nacionales y extranjeros, a disfrutar con confianza de las playas del estado durante este periodo vacacional, atendiendo también en todo momento las recomendaciones de las autoridades. Así que un saludo para quienes están vacacionando, pueden disfrutar con toda confianza de las playas en Chiapas. Oiga, ya le adelantaba al inicio de AM Diario justamente si conocía este llamado cirugía de vasectomía sin bisturí, este método de planificación familiar, y es que fíjese que en el Hospital General IMSS Bienestar en Tapachula se está promoviendo una interesante campaña gratuita de vasectomía sin bisturí.
1: El Hospital General IMSS Bienestar de Tapachula promueve entre la población masculina del Soconusco el método de planificación familiar permanente y definitivo, vasectomía sin bisturí. Por ello, la Dependencia de Salud realizará a partir del 7 de agosto la campaña gratuita de vasectomía sin bisturí, que es el método ideal para hombres que no planean tener más familia. No afecta el comportamiento sexual, no requiere hospitalización y no representa ningún riesgo para la salud de los hombres. Planificar también es cuidar a su familia, de tal forma que la vasectomía sin bisturí es un procedimiento seguro, rápido, gratuito y sin hospitalización. La valoración será el próximo 7 de agosto y el procedimiento se efectuarán los días 13 y 14 de agosto. Los interesados pueden pedir información o citas al número 961-516-8109. Este método de planificación familiar permanente es una técnica de mínima invasión con anestesia local. El médico hace una pequeña punción sin cortar ni usar bisturí en la bolsa escrotal para localizar, ligar y cortar los conductos por donde pasan los espermatozoides. El procedimiento dura entre 10 y 15 minutos, es ambulatorio y no requiere hospitalización ni puntos de sutura. La recuperación es rápida, permitiendo al paciente retomar sus actividades al día siguiente. Con información de Jorge Pérez Polito, para Diario Media Group.
0: Pues sin duda interesante este método de planificación familiar, ahora a través, por supuesto, pues de la responsabilidad de los hombres. Y en otras noticias, le comento que el Ejército Zapatista de Liberación Nacional, el EZLN, clausuró este fin de semana el encuentro internacional semillero Guerra contra la Humanidad, las poblaciones y la naturaleza bajo asedio, realizado durante 6 días en las instalaciones del CIDESI Unitierra, y anunció la realización de una nueva reunión en agosto, cuya fecha y sede serán dadas a conocer en los próximos días. El acto de clausura fue encabezado por el capitán Marcos, antes subcomandante Galeano, y el comandante Moisés, ante más de 1,000 asistentes provenientes de distintas organizaciones sociales, colectivos y movimientos de México y también de otros países que participaron en estas actividades desarrolladas del 20 al 25 de julio. A lo largo de este encuentro se realizaron conferencias, mesas de análisis, espacios de diálogo sobre temas relacionados con la desaparición de personas, migración, conflictos ambientales, el llamado fracking, explotación laboral, guerra, capitalismo y la defensa de los pueblos y la naturaleza. Y en Amatenango del Valle, cientos de habitantes también participaron en la celebración de Santiago Apóstol, una de las festividades religiosas y tradicionales más importantes de este municipio, donde la comunidad reafirmó su fe y preservó también las costumbres que distinguen a este municipio de origen celtal. Como parte de la conmemoración, se realizaron ceremonias religiosas encabezadas también por sacerdotes provenientes de San Cristóbal de las Casas, de Teopisca y de la parroquia de Amatenango del Valle, quienes oficiaron también las actividades litúrgicas ante numerosos fieles. La fiesta patronal de Santiago Apóstol, que se celebra el 25 de julio, es una de las celebraciones con mayor arraigo al mantener también vivas las tradiciones religiosas y al mismo tiempo la identidad cultural de la comunidad celtal. Oiga, Y Tuxtla Gutiérrez ya es conocida como la nueva ciudad rotaria del mundo. Ainer González nos platica de qué se trata.
2: El Ayuntamiento de Tuxtla Gutiérrez se convirtió en sede de la develación de la placa Tuxtla Gutiérrez, Ciudad Rotaria del Mundo, un reconocimiento que distingue a la capital chiapaneca por su compromiso con los principios de servicio, solidaridad y colaboración que promueve Rotary International. La ceremonia reunió a integrantes de los clubes rotarios, autoridades municipales e invitados especiales. Durante el acto, el gobernador del distrito 41.195 de Rotary Internacional, Celín Palacios Hernández, subrayó que el movimiento rotario mantiene presencia en todo el mundo gracias al trabajo voluntario de sus integrantes. En ese sentido, afirmó que la fortaleza de Rotary radica en la suma de esfuerzos y en la capacidad de trabajar de manera coordinada con las autoridades. Asimismo, recordó que la organización cuenta con 120 años de trayectoria y una membresía superior a 1.200.000 personas. Palacios destacó que la colaboración de la placa representa mucho más que un reconocimiento simbólico, al señalar que detrás de este proyecto existe el trabajo coordinado de diversos clubes rotarios.
3: Y de verdad, esta placa, y qué mejor lugar que sea en las entradas de nuestro cabildo, de nuestra presidencia municipal. No solamente porque se realizó con un plan de trabajo, de reunir lentes, de buscar clubes, aliados y hermanos para conjuntar que este deseo se llevara a cabo.
2: Por su parte, el presidente municipal de Tuxtla Gutiérrez, Ángel Torres Culebro, consideró que la distinción representa un recordatorio permanente para quienes desempeñan una función pública. El alcalde señaló que la placa permanecerá en el Palacio Municipal como parte del patrimonio histórico de la capital.
3: Para los que tenemos la fortuna de trabajar aquí, es un recordatorio de la obligación y de la convicción que debe de existir en cada uno de nosotros para servir al pueblo de Dios. Ustedes hicieron lo más complicado, hicieron un gran trabajo, lograron este reconocimiento para una gran ciudad, y nosotros, de verdad, estamos muy honrados en ponerlo aquí, donde vamos a transitar todas y todos los ciudadanos, y que seguramente van a reconocer al paso de los años este muro de honor como una parte fundamental de la historia.
2: Para Diario Media Group, Ainer González.
0: En otros temas, en Comitán están proponiendo la creación de un banco de alimentos.
4: Debido a la gran cantidad de alimentos que son tirados a la basura de los mercados públicos y supermercados, la ciudadana Mari Carmen Vázquez expresó su preocupación por la creación urgente de un banco de alimentos en Comitán. Y es que se ha vuelto común que los camiones recolectores de basura recojan cajas, costales y bolsas con alimentos que en su mayoría están en proceso de descomposición. Muchos de estos alimentos son frutas y pan principalmente, por lo que urgió la posibilidad de un banco de alimentos donde se pueda depositar todo esto y a su vez repartir a quienes más lo necesitan. El llamado es para las autoridades para que tomen cartas en el asunto y que sea como una prioridad esta necesidad que además causa indignación. Informó para Diario Media Group, Toño Aguilar.
0: Y también en Comitán, el DIF está llevando apoyos funcionales casa por casa.
5: Personas con discapacidad y movilidad reducida de Comitán recibieron apoyos funcionales que contribuirán a mejorar su calidad de vida y facilitar sus actividades diarias. La presidenta del DIF municipal, María Natividad Guillén Domínguez, realizó la entrega casa por casa de sillas de ruedas, sillas para baño y sillas de parálisis cerebral infantil. Los apoyos fueron entregados directamente en los domicilios de los beneficiarios, permitiendo atender de manera cercana a las familias y responder a sus necesidades. La entrega la llevaron a cabo en coordinación con el DIF Chiapas y la Beneficencia Pública del Estado como parte de las acciones de asistencia social dirigidas a fortalecer la atención de los sectores más vulnerables del municipio de Comitán. Para Diario Media Group, Adaibet Morales.
0: Y en otro orden de ideas, la Fiscalía General del Estado y la Secretaría de Seguridad del Pueblo detuvieron en flagrancia a Jesús N. como presunto responsable del delito contra la salud en su modalidad de posesión simple de metanfetamina cometido en agravio de la sociedad por hechos ocurridos el 24 de julio de 2026 en la colonia Loma Bonita Terán de Tuxtla Gutiérrez. De acuerdo con los hechos, los elementos de seguridad realizaban recorridos de vigilancia cuando una mujer señaló a un sujeto que momentos antes presuntamente la había acosado verbalmente y le había ofrecido droga. Al ubicarlo, el individuo se identificó inicialmente con el alias de La Lechuza, manifestando pertenecer a un grupo delictivo y posteriormente proporcionó su nombre. Durante una inspección corporal, le fueron aseguradas 19 bolsitas con una sustancia granulada con las características de la metanfetamina conocida como cristal, por lo que fue detenido. Por estos hechos, se inició la carpeta de investigación correspondiente y el detenido fue puesto a disposición del Ministerio Público, quien definirá su situación legal. Asimismo, la Fiscalía General del Estado obtuvo la vinculación a proceso en contra de Marcos N. como presunto responsable del delito contra la salud en su modalidad de narcomenudeo en la variante con fines de comercio cometido en agravio de la sociedad por hechos ocurridos en el municipio de Benemérito de las Américas el 20 de julio de este 2026. El juez de control dictó auto de vinculación a proceso en contra del imputado, imponiéndole la medida cautelar de prisión preventiva justificada y además un mes de plazo para la investigación complementaria. También autoridades ejecutaron una orden de aprehensión en contra de Rubicel N. como presunto responsable del delito de homicidio calificado cometido en agravio de quien en vida respondía al nombre de Cornelio N. por hechos ocurridos en el ejido El Esquinero del municipio de Palenque el 18 de julio de 2026. El indiciado fue puesto a disposición ante el órgano jurisdiccional requirente, quien determinará su situación jurídica. Y también la Fiscalía General del Estado ejecutó una orden de aprehensión en contra de Marta N. y Yeu N. como presuntos responsables del delito de lesiones calificadas cometido en agravio de Irenia N. por hechos ocurridos en la colonia Tierra y Libertad, en Jiquipilas, el 21 de julio de este 2026. De acuerdo con los hechos, la víctima tocó la puerta de un domicilio para ofrecer sus productos cuando fue privada de su libertad por los indiciados, quienes la mantuvieron retenida y la agredieron en repetidas ocasiones. Los presuntos responsables ya enfrentan también a la justicia. Son las 8 de la mañana con 28 minutos. Es momento de la pausa de la media.
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7: Las 8 con 29 minutos.
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0: 8:31, es momento de los deportes.
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0: Tocayo, buen inicio de semana.
2: ¿Qué tal, Tocayo? Aquí estamos listos, como buen lunes, para darle el
0: con mucha energía, con un buen café, sí, ¿no? Sí, se arranca, claro, el día.
2: Todo, o
0: bueno,
2: como debe ser.
0: Con un mate.
2: Además, no, si sí se puede.
0: Lalo Solís, sí, aquí sí. Mi tocayo es fan, conocedor del mate.
2: Ahorita no hemos podido, pero ya pronto.
0: Muy bien.
2: Vamos con la información deportiva en AM Diario y voy a arrancar platicando acerca de esta actividad que, como ya les habíamos estado comentando, hay de los equipos charros y de escaramuzas chiapanecos en un evento nacional, y es que en esta ocasión Comitán de Domínguez se hizo sentir en esta edición del Campeonato Nacional Infantil y Juvenil de Escaramuzas Puebla 2026, que se realiza en el Centro Expositor Puebla, y que pues bueno, previamente estuvieron las niñas de Real del Valle de Cintalapa, que ya les habíamos contado, en la categoría Dientes de Leche, pero ahora, además de la presentación de los equipos charros de Rancho Santa Fe en el sector antes mencionado y Ranchos Los Cedros de Charros de Tuxtla, la ciudad de Las Flores hizo presencia con su equipo de escaramuzas en categoría Dientes de Leche Chique Amazonas de Montebello, comandadas por Sandra Edith Villatoro. Desde su arribo a la ciudad de Los Ángeles, el cuadro fronterizo llegó con una numerosa delegación para apoyar a estas pequeñas que viven en su mayoría su primera experiencia en el mejor conocido como Nacionalito, un equipo de Comitán que el año pasado era de pequeñas montando caballito de palo y que para este 2026, en acuerdo con los papás, dieron el salto a una escaramuza formal montando a caballo. Se comentó, palabras de la entrenadora, que este es su tercer evento oficial montando. Hicieron su debut en la primera fase estatal y la segunda experiencia es la segunda etapa de la justa chiapaneca. Así que bueno, desde su arribo ya estuvieron puntualizando en ese tema, y un equipo de Comitán que el año pasado era de pequeñas, pues ahora ya hizo esta aparición. Muy bien por ellas. Antes de esta primera experiencia, la calificación para las de Comitán no fue la mejor, pero la mayor satisfacción fue ver a estas pequeñas participar con alegría y sin miedo al gran escenario que en esta ocasión las recibió de buena forma. Esas pequeñas continuarán trabajando de cara a los compromisos del 2027, porque hay serias posibilidades de que el Nacionalito, este en el que están participando allá en Puebla, se realice en tierras chiapanecas. Esto derivado a una reunión que se tuvieron hace algún par de semanas aproximadamente entre el Ejecutivo Estatal y el presidente de la Federación Mexicana de Charrería, Salvador Barajas del Toro, tratando de encontrar la sede para este evento, que pues está planteado como uno de los más importantes y donde pueden tener el escaparate todos estos que dentro de poco van a ser sin duda los referentes de la actividad del deporte nacional por excelencia. Le voy a platicar de actividad pedestre, y es que con una participación de aproximadamente 900 corredores se llevó a cabo el Trail La Finca 2026 en su cuarta edición, la cual arrancó en punto de las 7 de la mañana. El trail tuvo dos distancias, 5 y 14 kilómetros, y en sus diferentes categorías y ramas, y se realizó en la finca El Suspiro, ubicada en la colonia Vistahermosa del municipio de Berriozábal. El arranque oficial para ambas distancias estuvo a cargo de las autoridades deportivas del estado. Por ahí estuve y estamos viendo algunas imágenes de Bárbara Altúzar Galindo junto a uno de sus hijos, la directora del Instituto del Deporte, pues muy asidua a esta clase de eventos, principalmente los trails, y bueno, es ciclista, pero también entra a la actividad pedestre sin problema, y si está relacionada con escenarios naturales como es el de la finca El Encanto, pues bueno, mucho mejor. Así que bueno, El Suspiro, perdón, es el que es El Suspiro. El Encanto era el ex estadio de Mazatlán. Bueno, también estuvieron presentes otras personalidades más, pero destacaron los casi 1,000 corredores que se dieron cita para estas dos distancias, que las recorrieron puntualmente, que cumplieron con todo lo que se les había solicitado, el respeto al escenario en el que estaban recorriendo su distancia, respetar los señalamientos, ingresar por las zonas que se destinaron para determinada actividad, y pues bueno, este que fue un muy buen evento que se realizó este fin de semana allá en la colonia Vistahermosa del municipio de Berriozábal, la cuarta edición del Trail La Finca 2026. Y platicando un poquito también de carreras, pues bueno, ya se lo habíamos anunciado, y en la víspera del medio maratón Farrera 2026, y como parte del reconocimiento de la ruta, se llevó a cabo el Social Run Vips, que reunió a corredoras y corredores de distintos clubes. La cita programada para las 6:30 de la mañana del pasado sábado se realizó frente a las instalaciones de Vips, y pues bueno, Vips Poniente, donde participantes que correrán el próximo 16 de agosto el medio maratón Farrera trotaron una distancia de 5 kilómetros con una ruta hacia el Parque Bicentenario y retorno al mismo punto de salida. De manera cordial y emotiva, las y los corredores que cumplieron el recorrido recibieron como recompensa por parte de los organizadores agua, fruta, bocadillos, café y pan, así como una dinámica de juegos por parte de quienes estuvieron al frente de esta organización. El entrenador y coordinador del medio maratón Farrera 2026, Rey López, dijo que para la citada competencia que se efectuará el próximo domingo 16 de agosto desde las 6 de la mañana con salida y meta en el Parque Central, quedan pocos registros de inscripción, por lo tanto pueden inscribirse a la brevedad posible. Señaló que el Social Run Vips es parte de la fiesta del medio maratón Farrera y su objetivo es la sana convivencia y un reconocimiento por parte de la ruta contemplada de los 10 y los 21 kilómetros respectivamente. Cada vez más constantes y cada vez más asiduos los corredores a este tipo de escenarios previos a la máxima carrera, y es que pues les sirve para ir reconociendo la distancia, para administrar esfuerzos, para saber todavía qué detallitos tienen que trabajar estos días previos a la cita del próximo 16 de agosto. Justo dentro de unos 20 días aproximadamente estaremos disputando pues esta edición del medio maratón Farrera, que se ha convertido en el evento pedestre más importante en la capital del país y en el estado, ya que asisten a él corredores de distintos municipios y en algunas ocasiones hasta de otros países. Así que bueno, ahí está este Social Run Vips que se realizó el pasado sábado y que bueno, dejó bastante, bastante buenas señales de que el medio maratón Farrera será sin duda alguna un evento de primer nivel. Le voy a platicar ahora del ciclismo, y es que como le hemos venido relatando, finalmente ayer entraron a París los ganadores de la Tour de Francia y para buena fortuna el mexicano Isaac del Toro, tras un sábado de arranque el viernes, se había complicado un poco porque algunos elementos de su equipo estaban padeciendo algunos problemas de salud, el estado físico no los estaba acompañando del todo, pero finalmente llegaron a Francia y empujado por el líder de este grupo, que es el esloveno Tadej Pogačar, pues bueno, Isaac del Toro cruzó la meta en la última etapa de la Tour de Francia, aseguró el suéter blanco y el podio de la edición 2026, con ello puede hablar de su primera misión cumplida en la gran ronda francesa. Apenas con 22 años de edad, nació en 2003 Isaac del Toro, el mexicano tiene todas las condiciones para convertirse en un protagonista del ciclismo mundial en las próximas temporadas y un referente del deporte mexicano. La combinación del jersey blanco que premia al mejor joven del Tour y el podio obtenido en su primer año de participación pone a Isaac del Toro al nivel de Fernando Valenzuela, novato del año y ganador del trofeo Cy Young en las ligas mayores en el 81, dos figuras que desde que llegaron al máximo nivel desde sus primeros años competitivos. Isaac ha logrado superar la barrera de los límites de edad y ahora puede ser comparado también con los futbolistas Hugo Sánchez, Pentapichichi en España, Rafael Márquez, campeón de Champions League, los boxeadores Julio César Chávez, invicto 90 peleas y más de 13 años, y Lorena Ochoa, la golfista número uno del mundo LPGA durante 158 semanas, o bien el piloto Sergio Pérez, subcampeón mundial de Fórmula 1 en 2023. El ciclismo de ruta hoy tiene la oportunidad de cambiar esa historia. Del Toro es producto del trabajo del equipo AR Monex Pro Cycling, un proyecto que nació para las pruebas de montaña y ahora tiene en la meta de posicionar ciclistas mexicanos en la élite del ciclismo europeo. Así que pues bueno, ahí está esta gran historia. La Toro Señal, como ya la llaman, se viralizó el fin de semana porque en la fecha del viernes, cuando se decretó finalmente el podium, cuando se convirtió Isaac del Toro virtualmente en tercer lugar de la Tour de Francia, tanto Tadej Pogačar como Isaac del Toro ingresando a la meta, ambos hicieron la señal de unos cuernitos. Isaac del Toro tiene esa distinción y pues bueno, ahora ya tenemos un mexicano que presume, otro mexicano más en el deporte, que no es futbolista, dicho sea de paso, que podemos presumir. Así que bueno, ahí está esta gran hazaña que consiguiera Isaac del Toro este fin de semana. Tercer lugar de la Tour de Francia. ¿Sabe cuándo habíamos tenido al otro mexicano destacado en ciclismo? 1989, Raúl Alcalá. que había estado entre los jóvenes más destacados del Tour de Francia, que había ganado una etapa, pero ahora tenemos a este que no se conformó con ganar una etapa, terminó en tercer lugar general, y eso es digno de destacarse. Ahora le platico del fútbol porque va usted a ver Gilberto Mora Zambrano, este chico también menor de edad, 17 años tiene Gilberto Mora, es futbolista, hay que destacarlo también, es muy bueno, pero bueno, el tema aquí es que vio sus primeros minutos en el Clausura 2026 de la Liga MX, ingresó de cambio, cobró un penal y con ese penal su equipo, los Xolos de Tijuana, consiguieron su segundo triunfo en lo que va de la competición. Así que bueno, arrancó la jornada, como ya les habíamos comentado desde el martes pasado, con el triunfo de 2-1 del Cruz Azul contra el Puebla. Toluca no pudo contra Pumas, el primer descalabro de la semana. Y pues bueno, cayó 2-1 en el Nemesio 10. Empataron a un gol el Atlante y el América. Xolos de Tijuana, ya les decíamos, se impuso a León 1-0 con gol de Gilberto Mora Zambrano. Chivas, dramáticamente el Guadalajara consiguió la victoria ante el FC Juárez, gol de pero así de último segundo, no minuto, de último segundo de Roberto para que el Guadalajara sumara los primeros puntos del torneo. Atlas fue a Torreón para ganarle al Santos 1-0. Tigres no pudo más que empatar en casa contra el San Luis a 2 goles y completando la jornada con los duelos dominicales. Necaxa ganó 2-1 a Tuzos, curiosamente el equipo de Benjamín Mora que había sorprendido a todos ganando el domingo pasado a Pumas, este domingo cayó en casa ante Querétaro 2-1. Así que bueno, así concluyó la jornada 2 de este torneo y pues bueno, ahí vamos a ver cómo se van arreglando los equipos. Lalo, esta es la información para arrancar la semana, bastante nutrida, se quedó un poquito afuera, pero había que abarcar de todo un poco.
0: No, sin duda, y lo de Morita, bueno, la verdad es que extraordinario, afortunadamente metió el gol, ¿no? Porque también le hubiera...
2: De penal.
0: La presión, ¿no? La presión que tenía al tirar este penal, pero me llama la atención, no sé si él ya tenía el número 10 o se lo acaban de dar. Me imagino que obviamente por pues toda esta trascendencia que
2: ha tenido. El torneo pasado, ¿no? Tocayo, tuvo un problema de una lesión de pubalgia que le costó mucho trabajo salir previo al Mundial, pero en ese lapso la gente que lo maneja recomendó al club mexicano renovarlo, renovar su contrato para que dejara de tener un contrato como el que tenía antes. Digo, todavía no puede tener un contrato formal porque es menor de edad, pero ya está planteado cómo empezará Mora a figurar laboralmente a partir de que cumple 18 años, pero en el contrato ya iba estipulado que iba a usar, desde el torneo pasado se dejó muy claro que iba a usar la playera número 10.
0: Pues interesante, el futuro brillante de Mora. Tocayo.
2: Tocayo, qué gusto.
0: Igualmente, muchas
2: arrancando
0: gracias.
2: La semana, por
0: mañanita,
2: supuesto.
0: ¿No? Mañanita nos vemos. Bueno, son las 8 de la mañana con 44 minutos, momento de la última pausa de esta hora.
1: 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Las 8 con 44 minutos.
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0: 8:47. Gracias por seguir con nosotros. Y es momento de decir hola Palenque. Y para ello, hoy saludo con mucho gusto a mi compañero Cristian Castro desde la ciudad de Palenque. Cristian, ¿cómo estás? Muy buenos días.
1: Hola, ¿qué tal, Eduardo? Muy buenos días. Qué gusto saludarte. Por fin ya estar con ustedes de nueva cuenta aquí en AM Diario con la información más importante ocurrida en las últimas horas aquí en Palenque y esta región del estado. El día de hoy arrancando la semana con información muy interesante, y es que bueno, este fin de semana una patrulla de la Fiscalía General del estado pues pasó por un percance vehicular, y es que este fin de semana pues justamente esta unidad tuvo por ahí un percance vehicular, esto sobre la avenida Juárez, es la calle principal de esta ciudad, a la altura del Hotel Avenida, esto luego de que su conductora perdiera el control. Al lugar acudieron elementos de la Policía Municipal y de Tránsito y Vialidad, quienes solicitaron que una grúa retirara la unidad que obstruía la circulación. De acuerdo con testigos, la patrulla era conducida por una mujer vestida de civil, quien presuntamente es funcionaria de la Fiscalía de Distrito Selva, y se dirigía a apoyar en el operativo alcoholímetro, y bueno, pues hasta el momento se desconocen las causas, porque bueno, no se ha dado información oficial por parte de la Fiscalía de Distrito Selva sobre por qué ocurrió este percance vehicular, porque bueno, pues esta mujer se retiró del lugar después del percance, dejando la unidad, y por supuesto pues ya fueron las autoridades quienes se encargaron de toda la situación. El hecho generó inconformidad entre ciudadanos que señalaron que las unidades oficiales deben estar al servicio de la seguridad de la población. Así que pues de esta manera terminó esta patrulla de la Fiscalía General del estado este fin de semana, luego de este incidente donde pues era conducida por una mujer vestida de civil. Y bueno, hasta el momento la Fiscalía de Distrito Selva no ha dado a conocer información al respecto. Bueno, en otra información, este fin de semana también concluyeron los eventos previos a lo que será la Feria Santo Domingo de Guzmán 2026, que ya arranca esta semana, concluyendo estos eventos previos con el concurso de trajes estilizados de las candidatas a reina de la feria. Entre aplausos, porras y mucho brillo se vivió el concurso de trajes estilizados 2026, una de las noches más esperadas rumbo a la elección de la reina de la feria Santo Domingo de Guzmán 2026. El tema de este año fue la reina roja de Palenque, y cada diseñador se fue por lo suyo, poniendo penachos altos, jade, bordados y bueno, distintas cosas que representaban justamente a una de las gobernantes más importantes que tuvo esta ciudad maya de Palenque con Reina Roja. En el evento se contó con la presencia del presidente municipal Jorge Cabrera Aguilar, acompañado de su esposa Nayeli Hernández Morales y demás autoridades municipales. El jurado estuvo integrado por distintos reconocidos personalidades que estuvieron presentes en el jurado calificador. Al final el resultado quedó de la siguiente manera: el primer lugar de este concurso se lo llevó Lucía Guadalupe Bocanegra Cano, de la Porra Morada; el segundo lugar, Yenashi Rodríguez Álvaro, de la Porra Naranja; y también se tuvo una mención honorífica para Stephanie Ramírez Ramírez, de la Porra Roja. Con este evento pues se cierran las actividades previas a la Feria Santo Domingo de Guzmán 2026, que estará iniciando este próximo viernes 31 de julio con la elección de la reina de la feria, marcando así el inicio de las festividades, o de la festividad más bien, más importante que tiene este pueblo mágico de Palenque. Así que pues ya a partir de este viernes 31 de julio estará arrancando la Feria Santo Domingo de Guzmán aquí en Palenque, la festividad que todo el pueblo está esperando, así que por supuesto pues también invitar a toda la población a visitar Palenque y disfrutar de todos los eventos que se tendrán con la Feria Santo Domingo de Guzmán a partir de este viernes que estará iniciando. Y bueno, esta es la información desde Palenque, Eduardo, donde déjame comentarte que se tiene en estos momentos un clima soleado, se espera una mañana calurosa. Sin embargo, de acuerdo a los pronósticos, por la tarde se podrían estar presentando algunas lluvias aquí en esta región.
0: Oye, Cristian, pues interesante este concurso de trajes que nos compartías. Ya veíamos las imágenes justamente en pantalla, se ve que se puso muy bueno. Y bueno, en el marco también de estas vacaciones de verano, ya lo mencionabas, ya va a comenzar este próximo viernes justamente pues esta feria también que ustedes tendrán por ahí en Palenque. ¿Y cómo ves hasta este momento la afluencia de turismo justamente en el marco de estas vacaciones de verano?
1: Bueno, comentarte que ya empezó a llegar turismo aquí a esta zona. Ya hemos por ahí visto a varios turistas que están llegando aquí al municipio. Por supuesto, apenas está iniciando la temporada vacacional, así que pues conforme vaya avanzando los días, pues va a ir llegando más turismo. Así que esperemos que sea una jornada turística muy próspera, porque bueno, sin duda es muy importante que el sector turístico se siga desarrollando, porque bueno, es una de las principales actividades aquí en esta región, así que ojalá que estas vacaciones pues se pueda tener una gran afluencia turística.
0: Estaremos atentos. Cristian Castro, te mando un abrazo hasta Palenque, muchas gracias.
1: Igual el abrazo de vuelta, Eduardo, excelente mañana para todos, nos vemos y nos escuchamos en la próxima emisión.
0: Claro que sí, y por cierto, si usted está pensando en visitar precisamente Palenque, yo le quiero recomendar que conozca el Hotel Maya Palenque, que se encuentra en el corazón de la selva chiapaneca y le ofrece la combinación perfecta de descanso, naturaleza y cultura. 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Oiga, y vámonos con más información de carácter nacional y al mismo tiempo internacional. Y es que, mire, se llevó a cabo ya, se está concretando un interesante pacto de las Californias entre México y los Estados Unidos. ¿De qué trata esto? Me enlazo justamente con mi compañero Luis Carlos Silva, que nos tiene todos los detalles. Luis Carlos, amigo, muy buenos días. Bien, perdimos en este momento.

0: ser prioridad en casos de abuso contra menores. Sí, ¿qué debería ser prioridad en casos de abuso contra menores? Las opciones son castigo ejemplar, atención integral a la víctima, investigación rápida o todo lo anterior. Son las opciones para que usted participe a través de nuestra cuenta X. Y bueno, tiene toda esta semana. Participe, déjenos su comentario. ¿Qué haría falta en este aspecto? Para conocer juntas y juntos este próximo viernes en Chiapas al Cierre los detalles. Le comparto por otro lado cuál es el precio promedio de las gasolinas para nuestro estado en este día. En el caso de la Magna, hoy se cotiza en 23.72. Es el precio promedio de la gasolina Magna. En el caso de la Premium, en 27.93. Y en el caso del diésel, hoy se cotiza en 26.65. Le decía, estos son los precios promedio de la venta de gasolinas para este día. Y pues para que usted también lo tome en cuenta. 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Y le recuerdo que al concluir este espacio informativo, usted puede seguir muy bien informado, muy bien informada, directamente desde Tapachula, Multimedia Soconusco, con mi compañera Valeria Córdoba, en punto de las 9 de la mañana. Al concluir, 9:30 de la mañana, no se pierda también Multimedia Comitán, con mi compañera Adaivet Morales. Y ya nos vamos. A nombre de todo el equipo que no se ve ni se escucha, pero que hace posible AM Diario, le damos las gracias a usted por su atención, compañía y preferencia. Mi nombre es Eduardo Cepeda. Que tenga exitoso inicio de semana.
1: 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Número 10.
2: Mario Bautista y Michael de la Calle. Prada.
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1: Número 9.
2: Morad y Silvestre Dangond. 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
1: Número 8.
2: Ava Max. Energy.
1: Número 7.
2: Temper City, Self Aware.
1: Número 6.
2: Empire of the Sun y Danny Ocean, Llego.
1: Número 5.
2: BTS, Swim.
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1: Número 4.
2: Oasis, Wonderwall.
6: You're my wonder.
1: Número 3.
2: Ariana Grande, Hate That I Made You Love Me.
1: Número 2.
2: Shakira y Burna Boy, Die Die.
1: Número 1.
2: Olivia Rodrigo, Stupid Song.
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5: Las 9 en punto.
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7: Carlos Molina Velasco es lo peor que pudo pasarle a Morena en Chiapas. Así lo dicen los representantes del partido en el estado. Molina Velasco es la última rebaba que queda del execrable gobierno de Rutilio Escandón, quien pasó de servir café y galletas en el Poder Judicial del estado a ser uno de los nuevos millonarios de Chiapas. Según corrillos políticos, sigue sirviendo a los intereses del hoy cónsul en Miami, pero desde que asumió el control del partido gobernante, se dedicó a amasar una fortuna con el reparto y venta de candidaturas y puestos directivos. Inclusive, lo señalan de presuntamente exigir contratos de obra pública a los presidentes municipales de filiación morenista. Y si actualmente el partido goza de la confianza de amplios sectores de la ciudadanía, no es por su programa y agenda política, porque no los tiene, sino por los resultados de distintos gobernantes de Morena, como el gobernador Eduardo Ramírez Aguilar, al que le dirigió una campaña de desprestigio en el pasado proceso electoral. Urge, por tanto, su destitución por el bien del partido y la militancia, pues en días recientes incluyó en las filas a Juan Antonio Castillejos Castellanos, el viejo cacique de San Fernando, quien según pagó una buena suma de dinero para pertenecer a Morena y buscar la candidatura para ser nuevamente alcalde de dicho municipio. Si Molina Velasco hizo de Morena una empresa personal, ahora lo está convirtiendo en un camión de la basura, reciclando lo peor que tiene la política chiapaneca.
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0: Estamos una vez más en su programa La Caravana de la Salud Garrido y estamos listos para seguir contestando todo tipo de preguntas que tenemos por ahí. Recordándoles que mi número personal es el 961-166-4236. 961-166-4236. Tenemos mucha información que darles. Tenemos mucha información por ahí que es muy beneficiosa para todos ustedes. Y pues fíjense que últimamente me han estado preguntando mucho acerca de los minerales que estamos manejando de la marca Pronacen. Me preguntan realmente cuáles son todos los minerales que puede traer lo que es esta marca. 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Tenemos para el hígado, que es el, estábamos hablando justamente el día martes, causó mucha controversia, el cardo mariano. Igualmente de esta marca, de la marca Pronacen, cardo mariano, que desintoxica, protege y regenera el hígado. Tenemos multivitamínicos, que sería vitamina A, B, C y E, que es para el sistema inmune, para el sistema nervioso y también como un excelente antioxidante. Tenemos lo que es el gluconato de potasio, así como también el selenio, el gluconato de magnesio, el gluconato de zinc. Estos minerales los podemos encontrar justamente de la marca Pronacen. Para lo que son problemas de menopausia y bochornos, tenemos el isoclimar. Tenemos productos también que nos sirven y que nos ayudan demasiado para temas ahí de las personitas que están teniendo problemitas en las articulaciones. Tenemos el glucocondroitin, que protege articulaciones, tendones y regenera el cartílago, así como también el puro cartílago de tiburón, que este producto desinflama las articulaciones, regenera el cartílago y previene el desgaste. Para personas que luego ahí se andan intoxicando o que tienen problemitas digestivos, tenemos el carbón vegetal activado. Tenemos también omegas, como es el omega 369, tenemos el complejo B. También tenemos L-carnitina, tenemos vitamina D más zinc, citrato de potasio, citrato de magnesio, cúrcuma, este excelente producto que se llama Trifala, que ayuda, esto también, el Trifala es para la salud intestinal, es una mezcla de tres frutas antioxidantes y también ayuda para la diabetes. 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También tenemos el glicinato de magnesio. Tenemos los probióticos. Sao palmetto para lo que son temas por ahí de la próstata. Tenemos el 3 magnesios. Así como también muchos productos más. Recuerden de lo que es la línea Pronacen. Tenemos los famosos caramelos sin tos. Así como también los jarabes sin tos. Los puedes encontrar con equinacia. Para un temita ahí más de infección. Como funge también como excelente producto para las personas que están teniendo ahí infecciosita en la garganta, están escurrimiento nasal, etcétera. Así como también lo tenemos con fenogreco, lo tenemos con propóleo, tenemos el puro extracto de propóleo y todo esto lo tenemos también para personas diabéticas. Entonces recuerden que estamos listos para seguir contestando todas las preguntas por ahí. Aquí llegó la primera pregunta. Dice: hola, buen día, ¿me puedes repetir las pastillas que son para la menopausia? Claro que sí, buenos días. Mira, doctor, ya se encuentra aquí con nosotros el doctor Ángel García. Doctor, ¿en qué momento llegamos a un proceso menopáusico?
1: Muy buenos días. Sí, por general, el proceso premenopáusico pues puede variar entre las mujeres, ¿no? Pero por lo general, después de los 40 años, empieza a entrar en este proceso, ¿no? ¿Cómo se empiezan a dar cuenta? Pues por cambios de humor, puede ser, ¿no? También por sentir bochornos, que sentir como calentura también, ¿no? Son los principales síntomas, ¿no? ¿Te preguntó algo la pacientita, algo así?
0: Sí, que si podía yo repetir el producto que estaba yo mencionando justamente ahorita, que es Isoclimar de la marca Pronacen. Tenemos un poco más de información aquí de este producto Isoclimar y dice Bueno, son isoflavonas de soya más Black Kush. Este producto, como su nombre lo describe, contiene isoflavonas de soya, las cuales ayudan durante la etapa de la menopausia. Como narrativa, en China, o sea, esto es un dato que creo que ya hemos mencionado anteriormente, en China las mujeres pues no sufren de un proceso menopáusico por su alto contenido de soya. O sea, si tú vas a la comida china, pues te dan una bolsita con salsa de soya. Pues bueno, las isoflavonas pueden ayudar a disminuir los síntomas como bochornos, sudoración excesiva, mal humor, depresión, disminución del deseo sexual, resequedad vaginal, entre otros síntomas. Las isoflavonas son muy seguras, ya que no provocan efectos secundarios como las hormonas sintéticas. Entonces, es un proceso 100% natural. En cuanto al Black Kush, esta es una planta originada del norte de América y los indios apaches la utilizaban para evitar los síntomas de la menopausia, como sofocos o aumento de la temperatura corporal, sudores nocturnos e irritabilidad. Entonces, por ahí, para estas personitas que están pasando por un proceso menopáusico o premenopáusico, que puede ser a partir de qué edad, doctor? ¿A partir de qué edad puedes empezar a consumir algo para prevenir la menopausia?
1: 35, 40 años sería recomendable, porque muchas personas empiezan muy tempranamente y pues lógicamente también no haría mal tomarlo de forma preventiva, ¿no? También,
0: okay.
1: No, sí, no.
0: Bueno, pues por ahí son la dosis de este producto Isoclimal, son tomar 2 tabletas diarias, es una por la mañana y una por la noche. Yo creo que si eres una persona que quiere llevarse el tema preventivo de lo que es la menopausia, vas a tomar nada más toma uno, la mitad de la dosis, una al día, pero ya cuando ya estés, si ya estás atravesando el proceso, pues toma las 2. Recordándole sus beneficios principales, es ayuda a disminuir los mochornos y el sofoco, favorece el bienestar durante la menopausia, ayuda a reducir la sudoración excesiva y los sudores nocturnos, contribuye al equilibrio del estado de ánimo, apoya ante la resequedad vaginal y cambios hormonales, y ayuda a mejorar la calidad de vida durante esta etapa. Recuerden, Isoclimar, de la marca Pronace. Tenemos otra pregunta, doctor, me están diciendo por acá, ¿qué podemos decir acerca de la ashwagandha?
1: Sí, la ashwagandha últimamente se ha puesto muy de moda, ¿no? ¿Por qué? Porque es una planta adaptativa, ¿no? Que lógicamente cuando entra a tu cuerpo te puede ayudar en muchas formas, pero últimamente se está utilizando más en el tema del cortisol, ¿no? Recordemos que el cortisol lo tenemos en nuestro cuerpo, pero tiene que estar en niveles óptimos. Cuando este se encuentra muy elevado, pues es conocido como la hormona del estrés. ¿Por qué? Porque te vas a encontrar estresado, o así que si no te vas a saciar nada, ¿no? En este caso, pues que también puedes llegar a presentar síntomas pues físicos, ¿no? ¿Cuáles son estos? Que vas a tener tu cara hinchada, la famosa jorobita, tu panza muy muy extendida, ¿no? De grasa, ¿no? En este caso, y que por más que quieras hacer ejercicio o cuidar tu alimentación, pues no vas a poder disminuir porque esta hormona está elevada y lógicamente presenta todos estos síntomas, ¿no? Por eso se recomienda tomar este suplemento para poder disminuir todos estos síntomas y lógicamente mejores la calidad de tu vida, ¿no? Y también la calidad de tu sueño, porque esta hormona, como te a comentar, es la hormona del estrés, no encuentras para poder dormir bien y lógicamente no puedes descansar, ¿no?
0: Ok, por acá, ashwagandha, nos están preguntando justamente, bueno, nos están haciendo justamente estas preguntas, ¿por qué? Pues estamos hablando de, mencionar los productos ahorita, todos los productos de la línea de Pronacen, y justamente Pronacen brinda para nosotros lo que es una excelente información, que dice, es una planta que ayuda a combatir el estrés, mejorando la resistencia física y mental, reduce la fatiga, mejora la capacidad cognitiva, combate el bajo rendimiento mental y favorece el estado de ánimo. Además, contiene vitaminas del complejo B recomendadas para el buen funcionamiento del sistema nervioso. Esta planta es muy importante ya que ayuda a regular los niveles de cortisol, como nos lo menciona aquí el doctor, la hormona relacionada con la respuesta al estrés. La ashwagandha también favorece el descanso ya que ayuda a conciliar el sueño más rápido, aumenta el tiempo de sueño y reduce el despertares nocturnos. Entonces recuerden, estamos hablando aquí respondiendo a la pregunta sobre la ashwagandha de la marca Pronace. Y pues bueno, doctor, por ahí otra de las preguntas que tenemos por ahí es, ¿qué puede, o sea, por qué en estos días dice que toda su familia se ha estado enfermando de gripa, que escuchó algo sobre un viento de Sahara, una no sé qué onda, pero por ahí, ¿qué nos podrías decir?
1: Recordemos que las infeccioncitas que existen, pues puede ser, ¿no?, por dos agentes, ¿no? Uno que es por virus, uno que es por bacterias, o también puede ser por algo relacionado con una alergia, ¿no? Recordemos que al momento de cambio de temporadas, por el cambio de los climas, todo eso, puede influir mucho en las alergias, ¿no? Y esa famosa gripita, ¿no?, que se está diciendo ahorita, que se recomienda, lógicamente, que si, pues así que mirar en tu casita, si no tienes algún tipo de plantita, porque algunos muchas veces sueltan cosas las plantitas cuando cambia de temporada y eso puede causar las alergias, ¿no? O también mirar si en tu hogar no presenta humedad o cosas así que pueda desencadenar este proceso.
0: Pues bueno, también por ahí tenemos otra pregunta, bueno, ya es una pregunta muy común para todos nosotros. Nos están hablando por ahí acerca de una personita que tiene diabetes y le podemos dar algo para esta personita. Claro que sí, tenemos el Nova F1, recuerden, Nova F1 de Laboratorios Nova Labs. Es este producto que trae una fórmula herbolaria y nutracéutica. Este laboratorio se fija mucho en eso. Este laboratorio se especializa en meter este tipo de fórmulas nutracéuticas, ya que, pues, ¿cómo te diré, doctor? Busca con menos tener un máximo beneficio, ¿sí? Entonces, recordándole, su fórmula es berberina, mionocitol, ácido alfa-lipoico, N-acetilcisteína, tronadora, nim, cardomariano, canela, chaya, moringa, huereca, insulina y magnesio bisglicinato. Recuerden que los beneficios de este producto principalmente es regular los niveles de glucosa. Ese es el principal beneficio, ¿sí? Tener la glucosa en los niveles correspondientes, y gracias a tener la glucosa en los niveles correspondientes y a su extensa fórmula, este producto va a detener lo que es tusa excesiva, hambre excesiva, también así como falta de saciedad. Te puede ayudar también demasiado en mejorar tu circulación. Y tú vas a decir, ¿para qué quiero mejorar la circulación? Pues obviamente para evitar problemitas ahí de pie diabético, de falta de cicatrización, etcétera, así como también presencia de moretones, dolores en las piernas, etcétera. También te va a ayudar a mejorar el funcionamiento renal, así como también mejorar el funcionamiento hepático. Recuerden que las personas con diabetes tienen que fijarse mucho en los riñones y en el hígado. ¿Por qué? Porque como son los principales filtros del cuerpo, los riñones pues nos tienen que dar demasiado, no tenemos por qué llegar a una hemodiálisis, ¿no, doctor? Y por último también nos ayuda a regular los niveles de presión arterial. Pero bueno, vamos a hacer una pequeña pausa y regresamos con más preguntas de la Caravana de la Salud.
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3: Las 9 con 16 minutos.
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16: Parque Ecoturístico Grutas del Mamut, ubicadas en San Cristóbal de las Casas, Chiapas. Un lugar dentro de la naturaleza, un espacio de esparcimiento para toda la familia. Ubicadas a 7 kilómetros de San Cristóbal de las Casas, a 20 minutos de este maravilloso pueblo mágico. Además de las grandes extensiones de áreas verdes arboladas y un riachuelo, encontramos palapas para el esparcimiento familiar. El lugar cuenta con canchas de fútbol y de voleibol. Podrás tomar paseos en lancha, practicar rapel. El atractivo principal de este lugar es una enorme cueva llena de formaciones rocosas. Tiene una altura aproximada de 15 metros y el lugar toma su nombre a una formación rocosa parecida a un mamut. Además, cuenta con un par de puentes colgantes.
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0: Estamos de regreso en lo que es la caravana de la salud, Garrido, y por aquí tenemos muchas preguntas más. Me están poniendo acerca de un producto para lo que es la digestión. Doctor, yo quiero preguntar algo. ¿Por qué las personas, obviamente, yo sé por dónde vamos a irnos, ¿no? O sea, porque todo es nuestra culpa. Pero, ¿Por qué las personas empiezan con un trastorno digestivo? ¿Qué intolerancia a la lactosa? ¿Qué colitis? ¿Qué gastritis? ¿Todo viene de dónde?
1: Sí, todo viene relacionado con los estilos de vida, ¿no? Y también principalmente pues por una vida estresada, ¿no? También puede ser eso, porque muchos síntomas, recordemos que el estómago es nuestro segundo cerebro, ¿no? ¿Qué puede pasar cuando uno se encuentra en una situación así de problemas de cualquier tipo, ¿no? En el trabajo, en la casa, económicos, o simplemente estar estresados por cualquier otra cosa, muchas veces puede llegar a presentar sintomatología a nivel gastrointestinal, ¿no? ¿Qué puede llegar a ser esto? Pues lógicamente lo primero que nada es sentirte distendido, ¿no? Que se inflama tu pancita y que tienes como que ganas de ir al baño, ¿no? Y cuando vas al baño simplemente no haces nada, ¿no? Así que nada más es puro
0: aire.
1: Sí, así es. Y también, pues, también puede llegar a relacionarse con otras cosas, que comes y simplemente tienes mucha hambre y que vas y comes y no tienes pues, que se te quita el hambre rapidísimo, ¿no? También todos esos síntomas pueden estar relacionados con una colitis nerviosa, ¿no? Y pues, lógicamente, lo primordial que se debería de aquí atacar es, pues lo que te está haciendo mal, ¿no? Porque muchas, recordemos que también muchas personas no tienen la costumbre, más bien, ¿no? Tienen problemas en casa, en cualquier lado, y simplemente no lo platican, ¿no? Y también esto puede llegar a desencadenar muchos problemas, pues ahora sí que físicos, ¿no?
0: Ok, pues, como les decía, yo sé que la respuesta iba a llevar a que todo es nuestra culpa, porque pues son nuestros hábitos alimenticios los que tenemos que cambiar, y nuestros hábitos de día a día, de pues obviamente que somos unas personas, yo creo que más los mexicanos somos muy aprensivos, pero bueno, por ahí, para todas las personas que nos estén escuchando, tenemos para ustedes lo que 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Este producto es para las indigestiones, para colitis, para pesadez, para diarrea, para inflamación, para gastritis y para reflujo. Por sus ingredientes: hinojo, jengibre, papaya, cuachalalate, aloe vera, trigonela, copalchi, raíz de angélica, tepezcohuite, manzanilla, menta y encolas digestivas. Pues bueno, este producto, recuerden, Digescaps, de lo que es la marca F-Caps, es un excelente producto que mejora la digestión y asimilación de los alimentos, así como también alivia náuseas, pesadez estomacal y malestar digestivo. Reduce gases cólicos e inflamación intestinal. Apoya el sistema digestivo de forma natural. Protege y regenera la mucosa gástrica e intestinal y favorece el tránsito intestinal regular. Recuerden, Digescaps en cápsulas de la marca F-Caps. Por aquí tenemos otra pregunta que dice: buenos días, ¿qué recomienda para una persona diabética que le hicieron su primera hemodiálisis? Doctor, aquí llegamos a un proceso. ¿Cuándo digamos, un proceso de hemodiálisis, cuando tenemos el riñón, ¿a qué porcentaje? ¿O cómo se maneja ahí?
1: Sí, hay, pues hay muchas categorizaciones para poder determinar que un riñoncito no, pues no está funcionando, ¿no? Lógicamente aquí todo tiene que ver con la tasa de filtrado glomerular, ¿no? Ahí sí, ahora sí que hay que valorar con estudios para poder determinar hasta cuánto está funcionando el riñoncito, ¿no? Aquí, como la paciente comenta que tiene diabetes, lo más seguro es que haya presentado un descontrol por mucho tiempo, o lógica, o tal vez sea una paciente ya con muchos años de diabetes, y pues lógicamente llega un momento en el que el riñoncito empieza a fallar, que se conoce como nefropatía diabética, ¿no? Y aquí la pues como puede decirse, aquí lo que necesita la paciente pues es una terapia de sustitución renal, ¿no? Que en este caso pues hay dos opciones, que es la hemodiálisis y la diálisis, ¿no? Aquí en este caso ya determinaron de hemodiálisis, y aquí sí, pues lógicamente sí debería estar bien controladita en esos sentidos para que no lleguemos a afectar más los riñoncitos o algún otro órgano en el cuerpo.
0: Pues bueno, para esta persona me gustaría saber un poco más de información. Por ahí, por favor, si le podemos compartir mi número, es el 961-166-4236. Ahí para esa personita le voy a dar muchas recomendaciones. Punto número uno, consume lo que te dicen de agua, ¿sí? No consumas más líquidos de los que te están diciendo. Puedes tener una vida muy buena, puedes tener una vida muy plena pasando por este proceso de la hemodiálisis, pero sí cuida mucho el consumo de agua, cuida mucho el consumo de proteínas también. No puedes comer cualquier cosa. Digo, si es un poco más abierta lo que es tu dieta a no tener hemodiálisis, está en un proceso de insuficiencia renal, pero instrúyete mucho, busca mucha información acerca de lo que sí puedes consumir y de lo que no puedes consumir, y lo más importante, cuida demasiado lo que son tus líquidos, ¿sí? Cuídalo demasiado para que cuando vayas a tu proceso de hemodiálisis y salgas, recuerda que es un lavado de la sangre, ¿no, doctor?
1: Así es, sí, porque los riñones son encargados de filtrar, ¿no? De sacar todo lo que no sirve de la sangre, ¿no? Que hacemos ese proceso, lo hacemos 20, 30 veces al día, ¿no? Lógicamente, pues hasta los riñones dañaditos, pero no pueden realizar esta función, y es por eso que ocupamos la terapia de sustitución renal, ¿no?
0: Pero bueno, perdón, doctor. Yo tengo entendido que al pasar por el proceso de la hemodiálisis, pues no solamente te limpian la sangre de toxinas y de cosas malas, sino también se va a lo bueno, y por eso es que hay personas que salen, o sea, limpian la sangre. Haz de cuenta que en el piso se te cayó algo bueno y se te cayó algo malo, y tú vas a pasarles, se te cayó basura y se te cayó algo que todavía sirve, ¿no? Entonces tú vas a pasar la escoba y vas a recoger por completo. Exactamente lo mismo pasa cuando pasamos por un proceso de hemodiálisis. Entonces, sí te sugiero que tengas una dieta muy buena, una dieta muy controlada, una dieta que te nutra, ¿sí? Y aparte de esto, que tomes los suplementos que precisamente tu doctor, que sería un nefrólogo, ¿sí? Te haya dejado. Es muy importante también saber cuántas veces a la semana te sugirieron este hemodiálisis, y entre menos te la hagan, significa que tú estás un poco mejor. Sí, entonces te sugiero que sí realices esto, que es cuida mucho los líquidos que consumes y come alimentos que realmente te nutran. También por ahí tienes que controlar mucho lo que es tu presión arterial, porque pues precisamente creo que por esto de repente se detienen las hemodiálisis, porque se te altera lo que es la presión arterial. Pero pues para todas esas personas que quieren prevenir y que quieren ayudarle a los filtros del cuerpo, que recordándoles que son hígado, páncreas y riñones, los tres filtros principales del cuerpo, tenemos HPR en cápsulas. Te vas a tomar solamente, que por cierto yo ahorita lo estoy tomando, te vas a tomar solamente dos cápsulas antes de acostarte, y al principio hasta te vas a ir al baño, no de una manera así de que corriendo, de que diarrea o algo por el estilo, no, dolor, no, te vas a ir al baño y cuando vayas al baño vas a defecar hasta en color negro, porque despega el excremento que está añadido, bueno, que está adherido a las paredes intestinales. Entonces recuerden, HPR en cápsulas, dos cápsulas por la noche nada más. ¿Por qué por la noche, doctor? Porque dicen que el hígado trabaja cuando uno descansa. ¿Es cierto esto?
1: Sí, muchas personas tienen esa teoría y pues sí, podría ser algo ahí verídico, ¿no? Porque mientras descansamos, pues lógicamente nuestro cuerpo sigue funcionando y es el momento en el que se encuentra más óptimo, ¿no? Para poder realizar las funciones.
0: Perfecto, pues entonces recordándole, HPR de la marca Honey, dos cápsulas antes de acostarse como preventivo para tener limpios por ahí los riñones. Por ahí justamente un amigo me acaba de escribir, le mando un saludo, que si es la pastilla, esta pastilla HPR. A ver, aquí acortando un poco la historia, yo se la recomendé, ¿sí? ¿Por qué? Porque es un amigo que se echa unos alcoholes muy seguido. Entonces dice que tiene miedo de desarrollar algo, que puede ser un hígado graso, que puede ser una cirrosis, que puede ser, bueno, ya una cirrosis ya estamos hablando de algo muy fuerte, pero digamos un hígado graso, algún problemita hepático. Entonces yo le dije que para, como prevención, claro, que para desintoxicar el hígado, para no solamente el hígado, sino para desintoxicar también hígado, páncreas y riñón, podemos tomar lo que es HPR de la marca Honey, dos cápsulas antes de acostarse. 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Es una emulsión muy muy buena, es guatemalteca y es un excelente producto para todas estas personas que quieren evitar que sus hijos se vayan enfermando, hasta menores de 12 años. Ya mayores de 12 años, pues ya les puedes dar mejor unas cápsulas. Recordemos, o sea, yo me acuerdo demasiado cuando era yo chiquillo y me daban una cucharada de esa emulsión. Digo, ahorita ya viene con sabores muy diferentes, ponche de frutas, ya viene sabor melocotón, ya viene sabor sandía, cereza, fresa, no sé qué tanto, pero antes era la pura, el puro aceite de pescado y sabía horrible. Pero para las personas adultas también que quieren estarse evitando enfermar, tenemos lo que es el aceite de hígado de bacalao en cápsulas. Te vas a tomar una cápsula con cada alimento o dos cápsulas al día, también como sea tu preferencia, y con eso es más que suficiente para aumentar lo que es tu sistema inmunológico. Pues bueno, vamos a hacer una pequeña pausa y regresamos con más preguntas de la Caravana de la Salud.
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3: Las 9:30.
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0: Estamos de regreso en el programa La Caravana en la Salud. Ya se encuentra con nosotros la doctora Estela Salas, de Laboratorios Pronamed, desde Xalapa, Veracruz. Doctora, buenos días, ¿cómo estamos?
5: Hola, buenos días, aquí estamos nuevamente con ustedes. Muchas gracias por recibirme.
0: Doctora, nosotros ya intentamos aquí contestar una pregunta con el doctor Ángel. Realmente es una pregunta que para mí es algo fuerte. La intentamos contestar siempre dándole un mejor consejo, la mejor alternativa a la personita que nos escribió por acá. Nos dice: buenos días, ¿qué recomienda para una persona diabética que le hicieron su primera hemodiálisis? Aquí los consejos, no es que le hayamos dado un producto, sino que los consejos que nosotros le dimos fue que obviamente cuide demasiado lo que son sus líquidos, que cuide las proteínas que consume, que trate de consumir suficientes nutrientes. Pero en cuanto a usted, doctora, usted es una, nos lleva años de ventaja en experiencia acerca de estos productos. Entonces me gustaría saber si de parte de usted y de parte de Pronamed tienen algo que pueda beneficiar a esta persona.
5: Sí, sí tenemos, para esta personita tenemos la berberina pura. O sea, la berberina es un producto que está aislado de otros componentes, como que podamos revolver una fórmula, pues. Entonces, la berberina le ayudaría mucho para mejorar todos estos parámetros claves de la función renal, para que pueda tener una mejora en su riñón. La berberina le va a ayudar para todo lo que es la creatinina, el nitrógeno ureico en la sangre, y le va a ayudar para desinflamar, para muchas cosas. La berberina la estamos usando para muchos problemas, precisamente para todos los diabéticos, y ingerirla por sí sola en una toma que serían un comprimido en la mañana y un comprimido en la tarde, es uno cada dos horas que ingerir, y estaríamos pues dándole otro producto. Si ya está en la diálisis, podría ser que le pudiéramos hacer una profilaxis renal con Besiren y con otros productos que tenemos para este problema de diálisis, pero tendría que el paciente pues estar de acuerdo y meterse a esta profilaxis renal. Pero para empezar, para analizar todos esos parámetros de la función renal, estaríamos por este momento solo dando la berberina, un comprimido cada 12 días.
0: Pues bueno, doctora, también aquí me están haciendo una pregunta un poco más específica. ¿Para qué es el Trebujer? Dice que lo compró porque se lo dieron en una receta, pero que no sabe para qué es.
5: El Trebujer le ayuda para regular muchas funciones del aparato reproductor. El Trebujer se combina, son fórmulas diferentes, pero se combina para problemas cancerígenos, para eliminar todos los residuos de quimioterapia, para regular toda la función de por ejemplo, se combina con Feminal para problemas de ovarios. El Trebujer tiene muchas funciones. El trébol rojo es un desinflamante también. Le ayuda también a las personitas que tienen forúnculos, que tienen a los o jovencitos que tienen problemas de acné, combinado con otros productos de Pronamed. Entonces, el Trebujer se va a tomar dos comprimidos tres veces al día. No sé cuál sea su padecimiento para poderle explicar mejor. Si nos envía un mensajito diciéndonos cuál fue su historia clínica y le podríamos decir por qué se lo recetaron.
0: Perfecto, doctora. Doctora, por ahí para una persona que dice que se enferma mucho y muy seguido de escurrimiento nasal, ¿qué le podemos dar para evitar que se han enfermando tanto?
5: Esta persona le podemos dar un Eubión gotas, o uno combinado con un Eubión comprimido, para que se le quite esa rinitis que tiene. El Eubión gotas va a tomar 50 gotas en ayunas, diluida en agua caliente para mayor absorción. En agua tibia, no caliente, sino lo más tibia que pueda irla, y ahí ponerle el Eubión gotas y ahí aplicar Virajín Prevén gotas. Ahí los dos en conjunto le van a ayudar para esta alergia, y el Eubión comprimido se lo va a tomar dos comprimidos después de la comida y dos comprimidos después de la cena.
0: Ok, doctora, para una persona que dice que le está saliendo un salpullido en lo que son los brazos y que le pica demasiado, ¿qué le podemos dar?
5: Fitoderm pomada aplicada, pero primero aplicar Virajín Spray. Al aplicar el Virajín Spray, esperar a que se absorba en la piel y después aplicar Fitoderm en esa parte del área del salpullido. Y si le da demasiada comezón, tomar Escocil comprimidos, dos comprimidos, tres veces al día, y en una semana, cuando se haya terminado el frasco de Escocil, que dura 7 días, ya no tendrá esa comezón y se irá disminuyendo el salpullido.
0: Ok, doctora, nos están preguntando si tenemos algo para alergias.
5: Para alergias, sí, hay muchos productos. Está el Bastal OB. El Bastal OB es un producto que le va a ayudar para todas las alergias, para hacer niveles de circulación, para los vasos sanguíneos, para todo, pero sobre todo para alergias, le va a ayudar muchísimo el Bastal OB. Bastal OB es solución.
0: Dice por acá, doctora, que la alergia es todas las mañanas se levanta con escurrimiento nasal y picazón en los ojos.
5: Le va a servir muchísimo para esa alergia que tiene, y además estaríamos incluyendo Biocaptaín gotas. El Biocaptaín gotas le va a ayudar para esa alergia que es de las mañanas. A muchas personas les pasa la alergia de la frialdad de la mañana, del rocío de la mañana. Todo eso, aunque estén en casa, aunque no reciban ese rocío directamente, aunque estén dentro de casa, eso les llega. Pues es debilidad de las cosas nasales, pero le va a ayudar este producto para ese problema.
0: A ver, doctora, nos mandan por aquí una preguntita. Es una persona que tuvo una caída y se golpeó la cabeza y quiere desinflamar justamente su cabeza. Dice que por ahí, dice que el golpe estuvo un poco fuerte, que sí, ¿qué le podríamos dar?
5: A esta persona le estaríamos dando Arcán comprimido, dos comprimidos, tres veces al día. Este tratamiento lo tiene que tomar mínimo 3 meses hasta que se quite todo el problema de inflamación que pueda haber ahí esa persona. Y si no puede dormir o tiene algún problema en el sistema nervioso debido a esta caída, le estaríamos dando GABA comprimido. El GABA se lo estaría tomando un comprimido 3 veces al día.
0: Ok, doctora, por aquí también me gustaría darle más información a las personitas que nos están escribiendo por ahí acerca de lo que es preguntas acerca de Pronamed. Me están poniendo que si tenemos que hemos estado hablando mucho de un jarabe que es para abrir el apetito, pero ¿cómo es su función? Si es que si necesitan desparasitarse antes de tomarlo, o si le va a aportar solamente apetito o también vitaminas.
5: Solo le va a aportar el estimular el apetito. Con respecto a la desparasitada, si tiene 6 meses que la persona no se ha desparasitado, sí estaría bien que se desparasitara. Y si decide tomar un desparasitante natural que no daña al organismo que no tiene ninguna consecuencia, ningún efecto colateral, tenemos Eramin comprimidos. El Eramin comprimido se toman 2 comprimidos 3 veces al día hasta terminar el frasco en el caso de un adulto. En el caso de un niño sería 1 comprimido 3 veces al día. Y el Exoral Elixir es para estimular el apetito, pero no le va a aportar como tal todas las vitaminas que requiere la persona. Si tiene mucho tiempo que no ha tomado vitaminas, pues sí se le recomendaría vitaminas, si no solamente el Exoral y el desparasitante si no se ha desparasitado en 6 meses.
0: Ok, doctora. Bueno, por ahí también una última pregunta. Me están preguntando qué recomendamos para bajar, pero notoriamente, los niveles de glucosa.
5: Notoriamente los niveles de glucosa tenemos el Abetil GG.
0: Perdón, doctora, es una personita que los tiene en 380, 350 habitualmente los niveles.
5: ¿La glucosa la tiene en 380?
0: Sí, 380, 350.
5: No, tendríamos que darle Abetil GG comprimido y en los licuados Abetil GG polvo y AD3. El AD3 son gotas que le van a ayudar a liberar estos niveles de glucosa alto y sobre todo que tenemos que tener una alimentación libre de carbohidratos, pero totales. Eliminar de su plan alimenticio alimentos fritos, alimentos horneados, alimentos procesados, alimentos untables como son las grasas untables, todas las masas refrigeradas, todo tiene que tener una alimentación súper estricta para poder regular los niveles de glucosa y poder ayudar a este medicamento de Pronamed o a cualquier medicamento que esté tomando en este momento. Si no se han liberado los niveles de glucosa, es porque la alimentación está atrofiando estos niveles de glucosa. Entonces, sí, podrían escribirnos y le podríamos mandar un plan alimenticio bajo en índice glucémico. Yo con mucho gusto se los envío, pero pues sí, tiene que ser demasiado estricto.
0: Perfecto, doctora. Pues bueno, pues muchísimas gracias. Recordándole a todas las personas, estamos aquí con la doctora Estela Salas de Laboratorios Pronamed, quien nos ayuda todos los días a estar contestando preguntas de una manera más eficiente. Doctora, muchas gracias por ayudarnos con esto, muchas gracias por su experiencia. Y pues bueno, vamos a ir a otra pequeña pausa y regresamos con más preguntas de la Caravana de la Salud con el doctor Benjamín Olmos.
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8: Las 9:45.
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tener una meta clara acerca de nuestra vida, acerca de nuestro destino. ¿Qué quiero? ¿Sabes que la mayoría de personas viven al día? Y hay personas que con el texto de no sé si voy a vivir mañana o no, entonces prefieren estar viviendo día con día sin hacer planes. Cuando yo aprendí a hacer este tipo de ejercicio, ¿qué quiero? ¿Qué verdaderamente quiero? No lo que pienso que quiero. Necesito escoger entre 20 cosas o 30, lo que más quiero, con anhelo, con vehemencia, lo que más anhelo. Por ejemplo, yo creo que tu vida y tu salud deben estar como algo principal para que tú puedas estar con tu familia, mantener a tus hijos, ayudarlos, amarlos, crecer con ellos, que ellos crezcan contigo. La importancia de poder decidir estar bien no es por suerte y no es por casualidad. Lamentablemente veo a muchas personas que están pasando por procesos de salud muy críticos, como por ejemplo la pérdida de un riñón, o la muerte total o la muerte parcial de un riñón, o de los dos riñones. Nuestros riñones son un par de órganos tan maravillosos que deben de estar funcionando toda nuestra vida. Y hay personas que cuando me traen sus análisis, yo veo que ya hay albúmina en la orina, que hay otras proteínas, y lo que está sucediendo en ese riñón, si soy franco, ese riñón ya está muriendo, parcialmente ya está muerto. No total, pero parcialmente. Lo que estamos trayendo para ustedes en jugo rojo flavorante es una maravilla, una bendición de Dios, porque lo que hace dentro de tu cuerpo es regenerar las nefronas. Las nefronas son pequeños capilares delgaditos como el cabello de un bebé, 100 veces más delgaditos que el cabello de un bebé, que cuando se atrofian, cuando se obstruyen, cuando se dañan, cuando se quiebran, el riñón está a punto de morir. Buenas noticias. Cuando empiezas a tomar jugo rojo flavorante, te vas a salir de la fila de candidatos para ser internados o aplicándoles hemodiálisis. Cuando tú estás tomando jugo rojo flavorante, no importa que seas diabético, hipertenso o que ya te estén haciendo el tratamiento de hemodiálisis, empiezas a tomarlo y empieza a funcionar la vida dentro de tus riñones. Lo que se necesita es un regenerador. Estamos ante un descubrimiento. Flavorantle con extracto de corteza de pino. Chéquenlo por internet, por favor. Chéquenlo como pignogenoles. ¿Y sabes qué es lo que va a hacer dentro de tu cuerpo? Es algo maravilloso. No solamente en las nefronas, no solamente en el cerebro, no solamente en los ojos, en todas nuestras células. Es meter a los cuatro fantásticos: extracto de corteza de pino, choconosle, arándano negro, extracto de jamaica, dentro de tu cuerpo. Te convierten en un defensor de ojos, cerebro, corazón, riñones. Hoy hablamos un poquito de los riñones, porque estar enfermo de los riñones daña la presión arterial. Estar enfermo de los riñones juntamente con los pulmones, los pulmones y los riñones hacen una situación de sinergia. Los dos se colaboran. Si estás enfermo de los riñones, vas a dañar tu circulación de la sangre y tu corazón. Si estás enfermo de los riñones, vas a tener dentro de tu cuerpo retención de líquido. Si estás enfermo de los riñones, eres propenso a que te quiten un riñón o a que te hagan un trasplante de renal, pero no es tan fácil. No se consigue en el supermercado. ¿Por qué no mejor cuidarte? ¿Por qué no mejor empezar a tomar jugo rojo flavorante antes de que seas hipertenso? Antes de que tengas un mal cardiovascular. Antes de que seas afectado en tu cerebro, en tus pulmones, en tu corazón. ¿Por qué no tomar jugo rojo flavorante antes de ser diabética o diabético? Cuando lo empiezas a tomar, no solo es una garantía de estar tomando flavonoides, que son los antioxidantes naturales más poderosos del mundo, estos, los rojos, pero el más grande y el más poderoso son los pinogenoles, se descubrieron hace más de 30 años, pero no se inventaron, Dios ya los tenía en su corazón y en su mente. Cuando yo entendí que Jesucristo fue clavado en una cruz romana, investigué que la cruz romana donde crucificaban a los que mataban era una cruz de pino.
Y aunque Dios bendijo todos los árboles, creo que en el árbol de pino, que no da fruto, fruto comestible, su cáscara, el extracto de corteza de pino, ha venido a Chiapas como una bendición. Ha venido a Chiapas como una verdadera panacea para poder atender tu presión arterial, para regular tu glucosa, para proteger tu corazón, para evitar la caída del cabello, para evitar que haya arrugas prematuras en tu cuerpo. Pero no es una ocasión. Esto no es una fiesta de 15 años o una fiesta de un año. No te vas a comprar un frasco y vas a decir, yo ya me lo tomé. No. Cuando tú empiezas a tomar Flavorantle, te vas a comprometer a cuidarte de por vida. Es tan bueno que ahorita yo pasé por allá por Tuxtla Gutiérrez, les hablo de Puebla, ¿eh? No hay ahorita Flavorantle allá. Apenas va a llegar, en 2 días. Apártalo porque se acaba. Este producto vuela porque la persona ya lo probó, porque la persona ya comprobó su éxito. Porque dentro del cuerpo no nada más está cuidando, está regenerando cerebro, corazón, tejidos, páncreas, sobre todo células. Yo le llamo a esto neurogénesis. Neurogénesis es que vuelven a nacer, a renacer las neuronas. Vuelven a nacer a renacer las células que estaban muriendo de inanición por falta de sangre, de oxígeno, de antioxidantes. La mayoría de personas no lo sabe, pero se los voy a decir. Nosotros dejamos de producir antioxidantes, que cuando éramos jóvenes teníamos una fábrica de glutatión, antioxidante poderosísimo. Pero una vez que crecemos después de los 34, 35, se apaga la fábrica. Buenas noticias. Llega jugo rojo Flavorantle como una bendición a Chiapas. Llega Flavorantle como una bendición a toda esta región, para que al tomarlo tú lo puedas recomendar y puedas ayudar a mamá, a papá, a tu familia. Dile, yo lo estoy tomando, y ¿sabes qué? Quiero agradecer profundamente, profundamente a todas las personas que lo están tomando y lo están recomendando. Manolo, que también, como el ingeniero Rigo, él lo empezó a tomar, lo empezó a recomendar, está dando testimonio de lo que está haciendo. Él no es diabético, es un joven, escasamente 28, 29 años. Sin embargo, él ya lleva más de 6, 7 frascos de Flavorantle. Lo que está haciendo dentro de su cuerpo.

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Mañana estamos con ustedes, la bendición de Dios en su vida. Decide qué quieres, pon una meta. ¿Cómo lo voy a conseguir? ¿Qué estoy dispuesto a hacer? Muchas gracias, bendiciones.

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3: Carlos Molina Velasco es lo peor que pudo pasarle a Morena en Chiapas. Así lo dicen los representantes del partido en el estado. Molina Velasco es la última rebaba que queda del execrable gobierno de Rutilio Escandón, quien pasó de servir café y galletas en el Poder Judicial del estado a ser uno de los nuevos millonarios de Chiapas. Según corrillos políticos, sigue sirviendo a los intereses del hoy cónsul en Miami, pero desde que asumió el control del partido gobernante, se dedicó a amasar una fortuna con el reparto y venta de candidaturas y puestos directivos. Inclusive, lo señalan de presuntamente exigir contratos de obra pública a los presidentes municipales de filiación morenista. Y si actualmente el partido goza de la confianza de amplios sectores de la ciudadanía, no es por su programa y agenda política, porque no los tiene, sino por los resultados de distintos gobernantes de Morena, como el gobernador Eduardo Ramírez Aguilar, al que le dirigió una campaña de desprestigio en el pasado proceso electoral. Urge, por tanto, su destitución por el bien del partido y la militancia, pues en días recientes incluyó en las filas a Juan Antonio Castillejos Castellanos, el viejo cacique de San Fernando, quien según pagó una buena suma de dinero para pertenecer a Morena y buscar la candidatura para ser nuevamente alcalde de dicho municipio. Si Molina Velasco hizo de Morena una empresa personal, ahora lo está convirtiendo en un camión de la basura, reciclando lo peor que tiene la política chiapaneca.
1: 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Las 9 con 58 minutos.
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0: 10 de la mañana en punto. ¿Qué tal? ¿Cómo están? Muy buenos días. Qué gusto poderlos saludar en esta mañana de lunes 27 de julio de la era 2026. Es un gusto estar siempre con ustedes los lunes, miércoles y viernes a partir de las 10 en punto de la mañana. De 10 a 11 es una hora que estamos siempre con todos ustedes. Les recuerdo que denunciar es un derecho y una obligación. Y damos gracias a la vida, damos gracias a Dios por estar un día más con ustedes. Esta es la luz de la esperanza para los enfermos, los necesitados, los millonarios, los que en este momento están pasando un difícil momento de la vida. Le mandamos la luz de la esperanza para todos los enfermos, para los niños que están pasando también por un momento de alguna enfermedad. Dios está con todos nosotros, así sea. Y estos son los teléfonos que tenemos en el estudio para todos ustedes, donde usted puede hacer sus denuncias en los siguientes teléfonos. Vámonos hasta la 97.7 FM, allá se encuentra Manolo Vázquez, quien está en los controles técnicos. Gracias, Manolo, por estar con nosotros. A Manolo lo puede escuchar en su programa Ritmo Latino. Y también saludamos a Diego Morales, el famoso patrón Tron Tron, y nos puede mandar sus denuncias al 961-612-2860 de todo lo que es la capital tuxtleca y de todo el estado de Chiapas. Vámonos, saludamos a los amigos de la zona Soconusco, allá a la bella tierra de Tapachula, donde se encuentra la radio, la 96.3 FM, la Torre Digital de Tapachula, y el teléfono es 962-311-2796. También saludamos en esta mañana hermosa en Palenque, Chiapas, en la 103.7 FM, la radio de todos, en el 916-282-1117. También saludamos a los amigos allá de la bella tierra de Comitán. Gracias por estar con nosotros, y también saludamos a los amigos de Radio Naranjo de la 106.7 FM, y también nos puede escuchar y ver a través de todas las redes sociales con lo que cuenta la Torre Digital del Diario de Chiapas. Somos una empresa que por más de 51 años hemos estado con todos ustedes y seguimos construyendo la cultura de la denuncia y de tenerlos informados día a día. Aquí lo que es la plataforma de la Torre Digital, estamos trabajando las 24 horas del día para todos ustedes. Y vámonos a la portada del Diario de Chiapas cuando son las 10 de la mañana con 3 minutos. Robo de vehículos, el negocio millonario en Tuxtla, y recibe el penal de Villa Comatitlán 45 peligrosos reos que nos lleguen aquí a Chiapas. Reprueban destrucción del patrimonio cultural. Indigna presunto abuso sexual a niño allá en lo que es en una zona de aquí de Chiapas. Mujeres, el centro de la transformación. Y el EZLN se solidariza con madres buscadoras. Exigen ruta y una reubicar terminal de amplio recorrido. Esto y más en La Verdad impresa del Diario de Chiapas. Y vámonos con el mensaje del gobernador del estado, Eduardo Ramírez Aguilar. Comenzamos. Esto es Denuncia Pública, no se deje.
1: Les voy a decir salud con café. Café de Tumbalá. Para nosotros es importante, tenemos un gran respeto por el pueblo de Tumbalá, y cada vez que vengo a una población siempre traemos aulas, caminos, apoyos para el campo, y esta no fue la excepción. Vamos a seguir trabajando, fortaleciendo las becas que ahora reciben los niños y las niñas, primaria, secundaria, porque es un programa que le pedimos a la doctora Claudia Sheinbaum, vamos a seguir trabajando de la mano con todos ustedes a producir más café, a mejorar el café y a comercializar mejor el café. Y pedirles también que nos mantengamos muy unidos. Son tiempos de unidad, son tiempos de tolerancia y son tiempos también de seguir creciendo.
0: Pues ahí tiene el mensaje del gobernador del estado, recorriendo el estado de Chiapas. Pues usted, donde llegue el gobernador, tiéndale la mano y pídale, porque el gobernador sabe escuchar a los chiapanecos. Es un hombre que viene de la cultura del esfuerzo. Vámonos con nuestro compañero Moisés Curado. Moisés, ¿dónde te encuentras en esta mañana de lunes? Feliz inicio de semana para ti, para todo tu equipo, y como siempre sabes que te quiero mucho. Buen día.
2: Qué gusto saludarte, mi estimado Felipe Alamilla, a ti y a todo el auditorio de Denuncia Pública. Buen inicio de semana también para todos los que nos ven y nos escuchan por diferentes plataformas. Comentarte que en esta jornada, bueno, de lunes, me encuentro justo sobre las inmediaciones de la colonia Covadonga, a la altura de la avenida de la Quinta Norte. Pero comentarte que en la colonia Terán, pues nos mandan las siguientes imágenes, donde hay una afectación pues bastante visible. Y en una de las principales avenidas, cabe mencionar que a unas cuadras o a unos metros, pues están realizando también los trabajos por parte del Sistema Municipal de Agua Potable y Alcantarillado en el SMAPA, pero esta afectación está justo sobre la Tercera Oriente y Segunda Norte, a unos pasos ahí de la iglesia de Terán, y esta afectación, pues bueno, conecta principalmente esta vialidad hacia el Boulevard Belisario Domínguez, y cabe mencionar que donde están realizando pues los trabajos ahí de SMAPA, pues está a unos metros, pero esta afectación, inclusive para los camiones de las diferentes empresas, colectivos y demás, pues se les hace complicado circular en esa zona, por lo que se hacen llamado de nueva cuenta ahí al ayuntamiento para que pueda realizar los trabajos y principalmente poner pues esta alcantarilla que no cuenta este registro. Así que hacemos la invitación y ahí ponemos ahí a la dirección de nueva cuenta al ayuntamiento sobre la Tercera Oriente y Segunda Norte de Terán, a unos metros ahí de esta zona de la iglesia, pues esta afectación pues bastante visible, considerable, y comentarte que pues eso sí, los trabajos van a continuar en esta zona, principalmente sobre la Segunda Oriente, en la otra calle de Terán, ahí donde se encuentra también esta tienda de conveniencia, que puede conseguir también el periódico Diario de Chiapas. Ahí, pues bueno, van a continuar esos trabajos, pero esperemos que también pues puedan arreglar esta calle, que le falta pues esta alcantarilla, y hay una afectación bastante considerable en la colonia Terán. Yo regreso contigo, mi estimado Felipe, deseándote un excelente inicio de semana.
0: Pues ahí le pedimos al gobierno municipal, a las áreas correspondientes, que atiendan esto que está pasando allá en la colonia Terán. Pues son pequeños hoyos que hay y que puede haber un accidente. Pues Moisés, como siempre, un gusto saludarte, y en nombre de todos los que hacemos el programa del pueblo, de todo el equipo, de los altos ejecutivos, de la familia Toledo Coutinho, te enviamos el abrazo fraternal. Feliz cumpleaños, es el día de mañana, pero pues de una vez te vamos felicitando, Moisés Curado. Eres un excelente ser humano, un gran amigo, un gran esposo, un gran hermano, porque yo te conozco desde hace muchos años. Te deseo lo mejor de la vida en nombre de todo el equipo que conformamos Denuncia Pública. Te queremos mucho. Y el viernes vamos a celebrar juntos tu cumpleaños. Vamos a la partida de pastel. ¿Te parece, Moisés? El viernes nos vemos aquí para celebrarlo juntos. Que vengan muchos años de vida para ti, para tu familia. Muchos éxitos, Moisés. Te queremos mucho.
2: Muchas gracias, mi señor Felipe. Te mando un fuerte abrazo.
0: Oh, Moisés, pues Moisés va a cumplir años el día de mañana. Y y qué bueno, porque tenemos un excelente amigo del pueblo que siempre está atento a las denuncias públicas. 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
0: 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Vamos a un corte comercial. Yo regreso con más denuncia. Vámonos, vamos a hablar de un cacique grande de San Fernando, que es Juan Antonio Castillejos Castellanos, una lacra de Chiapas.
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5: Las 10 con 11 minutos.
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6: La radio del diario, con el reporte del Servicio Meteorológico Nacional, el clima diario te informa. Hoy lunes, San Cristóbal de las Casas. Tormentas eléctricas. Máxima 20. Mínima 12. Suchiapa. Tormentas eléctricas. Máxima 32. Mínima 22. San Fernando. Tormentas eléctricas. Máxima 28. Mínima 19. Berriozábal. Tormentas eléctricas. Máxima 30. Mínima 19. Chiapa de Corzo. Tormentas eléctricas. Máxima 31. Mínima 21. Tuxtla Gutiérrez. Tormentas eléctricas. Máxima 31. Mínima 21. El Clima Diario te informó. Ante la presencia de huracanes, resguárdate en albergues si vives en zonas de riesgo. Aléjate de arroyos y no intentes cruzar zonas inundadas.
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0: 10 de la mañana con 14 minutos. Esto es Denuncia Pública. Saludo a todos mis amigos taxistas, transportistas, todas las amas de casa. También saludo a mis amigos allá de la Patria Nueva que nos están viendo en este momento en el kilómetro 3, kilómetro 4, Las Granjas. También saludo a los amigos acá de Berriozábal que nos están escuchando y a los amigos de la Primera de Mayo de aquí de Tuzla Gutiérrez. También aprovecho a saludar a los de la Primera de Mayo allá en el centro de Villahermosa, Tabasco, una colonia muy hermosa que está ahí por el periférico, y también saludo a los amigos allá de Atasta y de la bella Tamultet. Y vámonos, y cuando son las 10 de la mañana con 14 minutos, los invito a ver y a escuchar la editorial del día de hoy del Diario de Chiapas, que nos habla de lo que Morena está reciclando a los rateros más grandes que ha tenido Chiapas. Y esto lo está haciendo Carlos Molina Velasco, otro bandido que se encuentra ahí en Morena y recicla a Juan Antonio Castillejos Castellanos. Escuchemos la editorial del día de hoy.
1: Editorial de Diario de Chiapas. El aún dirigente estatal de Morena, Carlos Molina Velascos, se enfaunó de difundir una fotografía con el cacique de los municipios de San Fernando, Juan Antonio Castillejos Castellanos, quien ahora brincó al partido Guinda, luego de haber participado en los procesos electorales pasados bajo las siglas del Partido Verde Ecologista de México y años atrás del Partido Revolucionario Institucional. La imagen por sí sola refleja la ambición de un personaje que, fiel a su estilo, busca acomodarse donde más le convenga a sus intereses. Morena, sin menospreciar sus orígenes, se ha convertido en un receptor de desechos políticos que, en el pasado, fueron sinónimos de corrupción e incluso objeto de denuncias por su presunto involucramiento en el ajusticiamiento de adversarios. Lo que sí consta y ha quedado plasmado en estas páginas es la despiadada forma de gobernar de Castillejos Castellanos, quien ha impuesto su ley en la región de San Fernando, al grado de convertirse en el personaje que decide quién ocupa o deja la presidencia municipal. En el trienio, que concluirá en 2027, no participó debido a que ya había sido electo presidente municipal en dos ocasiones. Sin embargo, ahora busca nuevamente formar parte de esta camada de alcaldes que solo velan por sus intereses personales y por impulsar negocios familiares, sin respetar lo que establece la ley. Hoy resulta penoso que el líder morenista en la entidad, Molina Velasco, le abra las puertas al autoritario exedil. Quizás uno de sus objetivos sea obtener su protección, pues los días del actual representante de Morena parecen estar contados. No solo siente pasos en la azotea, también percibe el desdén con el que es visto dentro de su propio partido, tanto por quienes hoy lo integran como por quienes se preparan para relevarlo. Molina es uno de los últimos alfiles que dejó recomendado el exgobernador Rutilio Escandón Cadenas. Como un ahijado político, estuvo cobijado bajo su protección, aunque todo indica que esa sobreprotección ha llegado a su fin. Ahora, según integrantes de su propio partido, el dirigente morenista anda más preocupado por cuadrar las cuentas de los recursos que administró en el partido. Al dar el espaldarazo a Castillejos Castellano, Molina Velasco aseguró, de manera categórica, que su adhesión a Morena es una muestra de su convicción y compromiso con el partido. Nada más falso. Lo que sí puede afirmarse es que Castillejos Castellanos es todo menos una persona confiable. Más bien, es un chapulín político que cambia de rumbo según donde encuentre mayores beneficios personales. La pregunta del millón es si realmente no existe otra persona capaz de gobernar el municipio de San Fernando, o si, como se comenta entre la población, muchos prefieren hacerse de lado para evitar problemas con un personaje que está dispuesto a conseguir su objetivo al costo que sea. Este político de segunda difícilmente puede fortalecer al movimiento con su incorporación. Igualmente cuestionable resulta la declaración de Molina Velasco cuando afirma que la cuarta transformación se consolida con la participación de aquellos que trabajan todos los días por un México con más justicia, igualdad y bienestar para el pueblo. Se nota que es un imberbe dirigente, habla por hablar. No es cercano a la gente, no fomenta la unidad ni la organización, En lo único en lo que podría tener razón es cuando asegura que Castillejos seguirá haciendo historia, aunque será recordado como uno de los políticos que más se ha aprovechado del poder. El periodista Silvano Bautista afirma que Molina Velasco recicla lo peor y lo más rancio de los cacicazgos políticos, y esta declaración resulta difícil de refutar. Tiene fundamentos para sostenerla, pero va todavía más lejos al retomar uno de los comentarios más recurrentes entre la población sobre el cacique de San Fernando, que su mayor fortaleza en cada administración es convertirse en un mago, pues con los mares crea tornados, los ríos se desbordan y las tuberías del agua potable revientan en todo San Fernando.
0: Pues ahí tiene para esta fichita de líderes que tenemos aquí de los partidos, que este muchacho, yo recuerdo a Carlos Molina Velasco, un pobre diablo, un pobre infeliz, que era un pobre más del montón, como cualquiera de nosotros, ¿verdad? Pero que hoy es, no es rico, es millonario. ¿Pero de dónde ha salido el dinero? De los cargos que ha tenido. Y digo, sino que le hagan, lo investiguen, de dónde Pedro, de dónde Juan, cómo ha manejado los recursos de Morena. Un partido lleno de des. Morena está a la vuelta de la esquina, muy pronto, precio a la ciudadanía. Están reciclando a lo peor de lo que hay en Chiapas, como este, que es el expresidente de San Fernando, Juan Antonio Castillejo Castellano, mejor conocido como la famosa muñeca, la muñeca de allá. Sí, él es la muñeca, aquel que salió todo borracho golpeando en un restaurante, creo que fue, vamos a meter el gol, en el Asador Castellano, donde salió, ¿dónde está la paga que nos dejó Juan Sabines? ¿Dónde está la paga? ¿Dónde está? Ahí está el video, lo voy a buscar y lo vamos a volver a pasar, de este canalla, de este buitre que ha tenido San Fernando. La pregunta es al líder del partido, y aquí lo espero, cuando quiera venir, presidente Carlos Molina Velasco, venga a decirme lo contrario. Si tiene usted la capacidad de venir, aquí lo esperamos, le abrimos la puerta, y explíquenos qué está pasando con su partido, por qué reciclar bandidos, delincuentes, gente que ya conocemos, todos los chiapanecos que se han cargado de dinero, porque Juan Antonio Castillejo viene ¿de dónde viene? Mi pregunta es, ¿de dónde viene? ¿Y quién es ahora dueño de ranchos, de negocios? Digo, son una bola de rateros, ¿ok? Y él ha puesto y ha quitado presidentes. Digo, ya toda su familia han sido presidente municipal. Yo le hago la pregunta a mis hermanos de San Fernando, ¿que no hay otra persona que pueda ser el presidente? Siempre los mismos lacras, los mismos parásitos que hemos tenido. De veras, y señor líder, como se llame usted, póngase a trabajar, dé su último esfuerzo y deje gente buena que beneficie a los chiapanecos, no que los venga a saquear. Por eso, le repito, en el 2027 ustedes se van a ir a la chingada, allá donde está el mitómano que tuvieron y que tuvimos como presidente de la República. Un mentiroso. Igual que usted, ¿cómo se le ocurre a Carlos Molina Velasco querer invita a un bandido, a un delincuente como es Juan Antonio Castillejos Castellanos? Repito, una persona que ha saqueado, se ha hecho millonario a base del pueblo de San... Ojalá y que los órganos electorales, ya pongan un orden, ya basta de seguir teniendo a los mismos rateros. Eso pasa en San Fernando, pasa en Huistla, pasa allá en La Concordia, pasa en Iztapa, pasa en Bochil, pasa en varios municipios. ¿Y dónde demonios está el IEPC, el INE y los órganos competentes? Ya basta, basta, basta, y que Chiapas despierte. Amigos, ya no estén vendiendo sus votos. No vendan por 500 pesos el bienestar de su familia, porque estos solo llegan. Imagínense, Juan Antonio Castillejo Castellano ya estuvo, traicionó a los priistas, los traicionó a los del verde. Ahí andaba papi, papi, con el Güero Velasco, se le tiraba a Juan Sabines. Ahora que apareció Juan Sabines, que ya se anda haciendo el gracioso aquí en todo Chiapas, digo, ¿qué demonios? En lugar de venir a decir, que nos venga a explicar dónde están los 40 mil millones de pesos que se llevó, porque es un robo lo que hizo, y todavía se anda congratulando aquí que lo veamos en Chiapas. No, señor exgobernador, dedíquese usted a cuidar a sus hijos y a sus nietos y que Dios lo bendiga. Pero a estos bandidos ya no los queremos en Chiapas. Ahí lo dejo porque ya me encabroné de ver tanto desgraciado, bandido y ratero, y que aquí en Chiapas no se está cumpliendo con el objetivo de la ley. ¡Vámonos! Y vámonos con este reportaje que nos preparó nuestro compañero. Vámonos a las 5 y nos llega esta información donde denuncian que la mañana del sábado los carteristas no perdieron tiempo y le robaron su bolsa a una ama de casa. Mire, aquí en pleno

0: Centro de Huistla, Chiapas. Imagínense, si hay carteristas, rateros, el ratero mayor es el presidente de ahí, de Huistla. No es posible que esto está pasando allá en el mercado de Huistla. Ya lo habíamos reportado y pues, pero sí, en los asaltos, el director de la policía no hace nada y pues los locatarios denuncian el aumento de robos, asaltos en la zona. Situación que preocupa a comerciantes, a clientes y sobre todo a las personas que pasan por ahí, por Huistla, a los turistas. Los locatarios del mercado público Miguel Hidalgo denunciaron el incremento de la inseguridad que se ha registrado durante las últimas semanas, situación que ha generado inquietud y preocupación entre los comerciantes. De acuerdo a los denunciantes, el más reciente atraco ocurrió el pasado viernes sobre la avenida Rayón, entre las calles Zaragoza y Francisco y Madero, donde una mujer fue despojada de su monedero por un sujeto que logró darse a la fuga. Una comerciante identificada como Antonia N., quien aseguró tener varios años laborando en el mercado, señaló, óigalo muy bien, señaló que durante la actual administración se ha reportado de manera constante los hechos delictivos que se registran en esa zona del mercado. Han recurrido al presidente, el presidente en lugar de apoyarlos no los toma en cuenta. Pues el presidente de Huistla, pues yo creo que ha de ser el jefe de la banda junto con el de director de la policía de ahí, porque pues los comerciantes ya se han quejado, han pedido. Yo le hago el llamado al secretario de Seguridad del Estado de Chiapas, el tal Aparicio. Oiga, señor secretario, ahí le recomiendo para que nos eche la mano, nos mande un equipo, un comando especial para esa zona de Huistla y terminen. Hay que reforzar la seguridad en ese municipio que pues lo están atracando, mi secretario Aparicio. Ahí se lo recomiendo, pues usted es nuestro Robocop de Chiapas. Ahí se lo dejo de tarea para que de una vez ponga orden y todo el peso de la ley. Que no le tiemble la mano ni a usted ni al fiscal general del estado. Vámonos, cuando son las 10 de la mañana con 27 minutos, vamos a un corte comercial. No le cambie, yo regreso con más denuncia y no sé de qué. Hay que seguir.
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1: 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Las 10 con 28 minutos.
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0: Saludan esta mañana a los amigos allá de Huistla, ya nos están saludando de Huistla y nos están diciendo que sí, que el presidente de allá es un bandido y que no lo dudo, dice la persona aquí, que él sea el jefe de la banda de los carteristas del mercado. Bueno, pues ahí están ya diciendo de que también el presidente de allá es uñas. Yo siempre he dicho que compren su corta uña para que se corten las uñas, las fieras de los grandes ratas que tenemos aquí en Chiapas. Hay muchos presidentes muy ratas, de veras. Ya digo, antes ser presidente era un alto honor, tenían formas, de veras. Construían un pueblo de la mano de sus gobernados, pero hoy lo primero que hacen, miren, hasta cambian de mujer, de veras, hasta cambian de mujer. Dejan a su pobre esposa que tenían ahí y la cambian por una que dicen ellos que es más bonita. Imagínense ustedes hasta dónde llegan estos estúpidos, hasta dejar su hogar porque el dinero y el poder los vuelve idiotas, los vuelve locos, de veras. Por eso dicen que el que nunca ha tenido y llega a tener un peso, loco se quiere volver. Pero estos se vuelven locos y estúpidos. Y roban a morir. Y todavía se quieren seguir siendo los caciques del pueblo. Ojalá la vida me dé la oportunidad de ver ese Chiapas donde antes los presidentes hacían una labor de fraternidad con su pueblo, gobernaban con responsabilidad, con honestidad. De veras, un gobernante es para dialogar, para saber llevar a su pueblo a buen puerto, no para saquear a su pueblo. Lo primero que hacen es que cambian de mujer, compran rancho, compran casa, compran. Ellos piensan que con la camioneta más grande son los más poderosos. No, son unos pobres infelices. El dinero no es la felicidad, sirve para irla pasando bien, pero la felicidad es la familia y ser buen ser humano. Vámonos con este reportaje que nos preparó nuestro compañero Ainer González. Tuzla, nueva ciudad rotaria del mundo.
7: El ayuntamiento de Tuxtla Gutiérrez se convirtió en sede de la develación de la placa Tuxtla Gutiérrez, ciudad rotaria del mundo. Un reconocimiento que distingue a la capital chiapaneca por su compromiso con los principios de servicio, solidaridad y colaboración que promueve Rotary International. La ceremonia reunió a integrantes de los clubes rotarios, autoridades municipales e invitados especiales. Durante el acto, el gobernador del distrito 41.195 de Rotary International, Celín Palacios Hernández, subrayó que el movimiento rotario mantiene presencia en todo el mundo gracias al trabajo voluntario de sus integrantes. En ese sentido, afirmó que la fortaleza de Rotary radica en la suma de esfuerzos y en la capacidad de trabajar de manera coordinada con las autoridades. Asimismo, recordó que la organización cuenta con 120 años de trayectoria y una membresía superior a 1.200.000 personas. Palacios Destacó que la colaboración de la placa representa mucho más que un reconocimiento simbólico, al señalar que detrás de este proyecto existe el trabajo coordinado de diversos clubes rotarios.
8: Y de verdad esta placa, y qué mejor lugar que sea en las entradas de nuestro cabildo, de nuestra presidencia municipal. No solamente porque se realizó con un plan de trabajo, de reunir elementos, de buscar clubes, aliados y hermanos para conjuntar que este deseo se llevara a cabo.
7: Por su parte, el presidente municipal de Tuxtla Gutiérrez, Ángel Torres Culebro, consideró que la distinción representa un recordatorio permanente para quienes desempeñan una función pública. El alcalde señaló que la placa permanecerá en el Palacio Municipal como parte del patrimonio histórico de la capital.
8: Para los que tenemos la fortuna de trabajar aquí, es un recordatorio de la obligación y de la convicción que debe de existir en cada uno de nosotros para servir al pueblo de Dios. Ustedes hicieron lo más complicado, hicieron un gran trabajo, lograron este reconocimiento para una gran ciudad, y nosotros, de verdad, estamos muy honrados en ponerlo aquí, donde vamos a transitar todas y todos los ciudadanos, y que seguramente van a reconocer al paso de los años este muro de honor como una parte fundamental de la historia.
7: Para Diario Media Group, Ainer González.
0: Muchas felicidades en nombre de todos los que laboramos en esta empresa, de los altos ejecutivos, de la familia Toledo Coutinho y de todos los que hacemos posible el programa del pueblo, denuncia pública a nuestros amigos rotarios por este gran reconocimiento, como lo es que lo reconozcan como la nueva ciudad rotaria del mundo. Muchas felicidades, que Dios los bendiga siempre por el gran trabajo que hace. Y vámonos, exigen esta denuncia, nos hacen llegar, exigen reubicación de parada de la ruta 1. Usuarios del transporte público de la ruta 1 expresaron su inconformidad por la ubicación de la terminal en el lado oriente de esta capital chiapaneca. Esta ruta se encuentra ubicada a la entrada allá por Chiapa de Corzo, al señalar que las unidades se estacionan sobre la vialidad y obstruyen el paso de los peatones. Estamos viendo imágenes que nos hacen llegar y pues ya los inconformes hicieron un llamado a la Secretaría de Movilidad y Transporte y a las autoridades competentes para la reubicación de la terminal, al considerarse que la actual ubicación representa un riesgo para quienes transitan sobre esa zona diariamente. A esta petición se sumó el planteamiento de los habitantes de la zona donde la Ruta 1 tiene sus terminales, quienes solicitaron que se autorice la ampliación del recorrido de las unidades. La propuesta contempla que los vehículos puedan avanzar hasta el retorno ubicado en la colonia Plan Chiapas, lo que asegura mejoraría las condiciones de seguridad vial y permitiría brindar el mejor de los servicios para estas colonias cercanas. Es un llamado ahí a la Secretaría de Transporte del Estado de Chiapas para que de una vez vean esta ruta, esta parada. Creo que está, esta terminal está ahí por la Escuela de Trabajo Social, tengo entendido, y sí, yo he pasado por ahí, va a haber un accidente, Dios no lo quiera, pueden atropellar a alguna familia, puede haber hasta muerte ahí, porque miren, en realidad es, no, es un movimiento muy, muy severo, y por ahí pues bajan del puente, transitan muchas personas de la tercera edad, niños, madres que van a llevar a sus hijos, a recogerlos. Yo hago el llamado para que de una vez se le dé, cuando un pueblo exige, es por algo. Así que a los amigos de la Secretaría de Transporte, por favor, apóyennos ahí para reubicar esta ruta 1 y mandarla a donde el pueblo lo está pidiendo. Vámonos, Vámonos, mire, vámonos, tenemos un reportaje que nos prepararon allá nuestro compañero Polito desde Tapachula. Realizarán campaña gratuita de vasectomías sin bisturí, muy importante para la población.
9: El Hospital General IMSS Bienestar de Tapachula promueve entre la población masculina del Soconusco el método de planificación familiar permanente y definitivo, vasectomía sin bisturí. Por ello, la Dependencia de Salud realizará a partir del 7 de agosto la campaña gratuita de vasectomía sin bisturí, que es el método ideal para hombres que no planean tener más familia. No afecta el comportamiento sexual, no requiere hospitalización y no representa ningún riesgo para la salud de los hombres. Planificar también es cuidar a su familia, de tal forma que la vasectomía sin bisturí es un procedimiento seguro, rápido, gratuito y sin hospitalización. La valoración será el próximo 7 de agosto y el procedimiento se efectuarán los días 13 y 14 de agosto. Los interesados pueden pedir información o citas al número 961-516-8109. Este método de planificación familiar permanente es una técnica de mínima invasión con anestesia local. El médico hace una pequeña punción sin cortar ni usar bisturí en la bolsa escrotal para localizar, ligar y cortar los conductos por donde pasan los espermatozoides. El procedimiento dura entre 10 y 15 minutos, es ambulatorio y no requiere hospitalización ni puntos de sutura. La recuperación es rápida, permitiendo al paciente retomar sus actividades al día siguiente. Con información de Jorge Pérez Polito, para Diario Media Group.
0: Vámonos, vámonos. 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Y vámonos, vámonos, cuando son las 10 de la mañana con 42 minutos, vamos a nuestro corte comercial. Yo regreso al cierre del programa Denuncia Pública. No sé de qué, y hay que seguir denunciando.
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11: Las 10 con 42 minutos.
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0: 10:45. Saluden esta mañana al maestro Maquín López. Don Felipe, muy buenos días. Acá, como siempre, escuchando Denuncia Pública. Y saludo y bendiciones de Maquín López, de Plan de Allá, la Romeo Solar, nuestro gran comunicador Romeo Solar. Excelente programa y su gran equipo que nos comparten cada semana. Un gran ser humano, amigo. Que sigan los éxitos. Bendiciones. Cordial saludo, un fuerte abrazo para nuestro gran amigo Romeo Solar, que siempre un gran comentarista, periodista reconocido aquí en Chiapas y a nivel nacional. También saludo con mucho gusto a nuestro gran amigo Julio Paul Villatoro López, que nos está viendo en este momento. Julio, como siempre para ti, nuestro abrazo fraternal, gracias por estar con nosotros. También saludo a los amigos allá de la bella Parral, Chiapas, a la familia de Cos, a la señora Margarita de Cos, quien se encuentra visitando a su familia, que viene 2-3 veces al año a visitar a los amigos allá de la bella Parral. Como siempre, nuestro cariño para la familia de Cos. Saben que yo los quiero con el alma y el corazón. Y vámonos, miren, vámonos. Y siguiendo con la información, las y los trabajadores de base del gobierno del estado de Chiapas tendrán autorización para ausentarse, óigalo muy bien, de sus centros de trabajo y participar en la elección interna del sindicato de trabajadores al servicio del gobierno de aquí de Chiapas, proceso en el que será renovado el Comité Central Ejecutivo de la organización sindical. La Secretaría de Finanzas dio a conocer, mediante un oficio dirigido a la dependencia del Poder Ejecutivo Estatal, que debe de otorgarse la facilidad necesaria al personal sindicalizado para que acuda a emitir su voto durante la jornada programada para este martes 28 de julio. La dependencia precisó que la determinación se sustenta, óiganlo muy bien, en el artículo 41, fracción LXL111 del Reglamento Interior de la Secretaría de Finanzas, así como en el artículo 60, fracción 14 de la Condiciones Generales de los Trabajadores de Base al Servicio del Poder Ejecutivo del Estado. Con esta medida, el gobierno del Estado busca garantizar que las y los agremiados ejerzan su derecho al voto sin afectar el desarrollo de la jornada electoral interna que se definirá a la nueva dirigencia del sindicato que representa la burocracia estatal. Muy bien, porque ahí el gobierno del Estado está dando muestra de civilidad, que se está trabajando con todos, con los de confianza y también con la gente de base. Muy bien, por esta elección que va a ser el día de mañana, 28 de julio, pues hay que ir a votar, que nadie se quede sin votar. Y vámonos, siguiendo. Vámonos siguiendo con la información. Vámonos con lo que nos preparó nuestro compañero Marco Alvarado.
1: Indignación escaló este fin de semana tras la difusión en redes sociales de un video que muestra una agresión sexual perpetrada en contra de un niño de 8 años en la comunidad Los Naracos, en el municipio de Sabanilla. Ante la gravedad de los hechos, que ya son investigados por la Fiscalía General del Estado, integrantes de la 69 legislatura local exigieron que se aplique rigurosamente la ley, el esclarecimiento de lo ocurrido y el cese inmediato de la difusión de este material audiovisual para evitar revictimizar al menor. Y es que la grabación, que ha comenzado a ser retirada de las plataformas digitales, muestra el sometimiento de la víctima por parte de 3 hombres. De acuerdo con las imágenes, el menor habría intentado resistirse al abuso entre sollozos, sugiriendo un posible conocimiento previo de los agresores. En este sentido, y frente a la conmoción social, la presidenta de la mesa directiva del Congreso del Estado, Alejandra Gómez Mendoza, condenó enérgicamente cualquier acto de violencia en contra de las infancias. infancias. La legisladora expresó su respaldo a la víctima y a su familia, asegurando que el Poder Legislativo de Chiapas tendrá un seguimiento puntual del proceso que lleve este caso. En esta misma línea, la presidenta de la Comisión de Atención a Grupos en Situación de Vulnerabilidad e Inclusión, Luz María Castillo, enfatizó que la protección a la infancia es prioritaria y es absolutamente una cuestión que debe competir a toda la sociedad. Exhortó también a la Fiscalía General del Estado a realizar las diligencias que sean necesarias. Por su parte, la diputada Andrea Negrón subrayó que ante eventos de esta naturaleza, la sociedad y las instituciones tienen una obligación moral y legal de actuar con firmeza y perspectiva de infancia, y adelantó que este lunes habrá de presentar un punto de acuerdo para exhortar a la Fiscalía General del Estado, a la Secretaría de Seguridad del Pueblo y al sistema DIF estatal a que coordinen las acciones que sean necesarias para que haya una investigación expedita y el castigo que corresponda. Para Diario Media Group, Marco Antonio Alvarado.
0: Ojalá y pronto hayan leyes donde se castiguen a aquellos que quieran violentar a una niña o a un niño. En Chiapas ya no debe de pasar eso y en ninguna parte del mundo. Los niños son la sonrisa de este mundo, la vida de este país. Los niños en Chiapas son primero, hay que respetarlos, hay que cuidarlos, hay que amarlos y hay que protegerlos. Si usted ve algo raro con una persona adulta que quiera hacer algo en contra de un niño, inmediatamente denúncielo. Es un deber ciudadano. Ya basta de esos enfermos mentales mediocres que existen en el territorio mexicano y en el mundo. ¿Cómo es posible dañar la vida de un niño? Por favor. Por favor, hay que apoyar a las madres y a los padres que a veces no se dan cuenta que en la misma familia hay un demente. Que Dios bendiga a los niños del mundo y hay que cuidar a nuestra infancia. Y vámonos con la siguiente información. Ecocidio en preparatoria. Nuevamente la directora, óiganlo muy bien, de la escuela preparatoria Alberto Caralampio Culebro de esta ciudad de La Piedra, Ninfa Merchán Sosa vuelve a generar polémica entre las comunidades estudiantil, padres de familia y ciudadanía en general, luego de enviar personalmente a derribar árboles dentro del plantel. El acto ha sido considerado como un ecocidio que requiere la intervención inmediata de las autoridades ambientales. Esta mujer que usted ve es la que propició un ecocidio allá en la preparatoria, allá Alberto Caralampio Culebro, en lo que es esta maestra Ninfa Merchán Sosa. En este sentido, los mismos padres de familia recordaron que antes de que culminara el ciclo escolar 2025-2026, la institución enfrentó controversia debido a que la directora pretendió cambiar el color de los uniformes. La comunidad no lo permitió, argumentando que desde hace más de 40 años se ha utilizado el color azul, blanco y gris, los cuales se consideran un símbolo de la institución, por lo que ha pasado numerosas generaciones de profesionistas. Con ella permanece encerrada, esta maestra, dicen que permanece encerrada en el aire acondicionado, no le importan los golpes de calor que se sufran ahí. Pues hago un llamado a la Secretaría de Educación para que inmediatamente manden a ver qué está pasando allá en la preparatoria Alberto Caralampio Culebro con la profesora Ninfa Merchán Sosa. Moisés, como siempre, un gusto saludarte. ¿Dónde te encuentras en esta mañana de lunes?
2: Estamos haciendo un recorrido por las diferentes calles y avenidas, mi estimado Felipe, de aquí de la capital chiapaneca, en Tuxtla Gutiérrez. Comentarte que para los que se dirigen hacia la zona centro, sobre el Boulevard Belisario Domínguez, a la altura de la Cabeza Maya, donde están avanzando también con la construcción de este importante, de esta obra que están realizando por parte del gobierno del estado, comentarte que en estos momentos se encuentra personal del área de semaforización realizando trabajos en esta área, también acuerpado por elementos del tránsito, así que maneje con precaución. Los semáforos están funcionando, sin embargo, hay algunas pruebas en las cuales, el semáforo es intermitente. Así que manejar con precaución en esa zona. Comentarte también que la parte del periférico, a la altura de la 21 Poniente y Novena Sur, también el ayuntamiento.

0: a esto a la altura de la 17 Poniente, que no le han dado ahí el mantenimiento, mi estimado Felipe. Continúan los baches en varios puntos de Tuxtla Gutiérrez, así que entre ellos aquí parte del periférico. Y también rápidamente comentarte que para los que van a visitar aquí la capital chiapaneca, principalmente si vienen sobre la vía Tuxtla o Cuautla, pues bueno, hay trabajos también importantes en esa zona, principalmente para los que arriban a la capital, es con dirección en esa zona, en el kilómetro 1.5, donde están realizando también trabajos de pavimentación. Un solo carril está habilitado, así que invitamos ahí a los automovilistas a manejar con precaución, y sobre todo si en esta temporada vacacional de verano va a salir a los diferentes destinos, tanto de Chiapas o que ofrece México, pues bueno, también mantener su vehículo en perfecto estado mecánico para evitar cualquier tipo de incidente, y sobre todo, pues las balatas, tener ahí bien el ajuste de los frenos, sobre todo también hablar de la cuestión mecánica, el aceite y demás. Así que si usted va a salir a carretera, pues ya sabe, ¿no? Manejar con mucha precaución, manejar lo más descansado que pueda, y sobre todo evitar combinar el alcohol con el volante. Así que, pues bueno, ahí están también los trabajos en esa zona, que también, pues hay complicaciones, ¿no?, para arribar a la capital chiapaneca. Sin embargo, pues ya en las próximas semanas se espera que esa vialidad pues quede completamente libre, porque también era una zona, lo que es la carretera panamericana, pues llena de bastantes baches, y vaya que ya esta administración pues está dando ahora sí cabida a esos trabajos tan importantes en esa zona. Yo regreso contigo, mi estimado Felipe, deseándote un excelente inicio de semana.
1: Gracias, Moisés, como siempre un gusto saludarte, y nos vemos el próximo miércoles, primeramente Dios. Hemos llegado al final de este programa de Denuncia Pública. Yo los espero el próximo miércoles 10:00 a.m. en el programa El Pueblo, Denuncia Pública. Yo soy Felipe Alamilla, y en nombre de todos los que conformamos el equipo de Denuncia Pública, le decimos gracias, que Dios bendiga a Tuxtla, que Dios bendiga a Chiapas, que Dios bendiga a México, que Dios bendiga al mundo, y que tenga piedad de nuestra alma. Y como siempre les digo, no se deje, hay que seguir denunciando. Hay mucho bandido, mucha lacra circulando en este país. Denúncielos.
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5: Mario Bautista y Michael de la Calle. Prada.
6: No te quites los Prada, pero los panties sí.
2: Número 9.
5: Morad y Silvestre Dangond. Lo poco que yo quiero.
7: Es que me quieras.
2: Número 8.
5: Ava Max, Energy.
2: Número 7.
5: Temper City, Self Aware.
2: Número 6.
5: Empire of the Sun y Danny Ocean, Llego.
2: Número 5.
5: BTS, Swim.
8: Swim, swim.
2: Número 4.
5: Oasis, Wonderwall.
2: Número 3.
5: Ariana Grande, Hate That I Made You Love Me.
2: Número 2.
5: Shakira y Burna Boy, Die Die.
2: Número 1.
5: Olivia Rodrigo, Stupid Song.
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2: Las 11 en punto.
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3: Carlos Molina Velasco es lo peor que pudo pasarle a Morena en Chiapas. Así lo dicen los representantes del partido en el estado. Molina Velasco es la última rebaba que queda del execrable gobierno de Rutilio Escandón, quien pasó de servir café y galletas en el Poder Judicial del estado a ser uno de los nuevos millonarios de Chiapas. Según corrillos políticos, sigue sirviendo a los intereses del hoy cónsul en Miami, pero desde que asumió el control del partido gobernante, se dedicó a amasar una fortuna con el reparto y venta de candidaturas y puestos directivos. Inclusive, lo señalan de presuntamente exigir contratos de obra pública a los presidentes municipales de filiación morenista. Y si actualmente el partido goza de la confianza de amplios sectores de la ciudadanía, no es por su programa y agenda política, porque no los tiene, sino por los resultados de distintos gobernantes de Morena, como el gobernador Eduardo Ramírez Aguilar, al que le dirigió una campaña de desprestigio en el pasado proceso electoral. Urge, por tanto, su destitución por el bien del partido y la militancia, pues en días recientes incluyó en las filas a Juan Antonio Castillejos Castellanos, el viejo cacique de San Fernando, quien según pagó una buena suma de dinero para pertenecer a Morena y buscar la candidatura para ser nuevamente alcalde de dicho municipio. Si Molina Velasco hizo de Morena una empresa personal, ahora lo está convirtiendo en un camión de la basura, reciclando lo peor que tiene la política chiapaneca.
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1: Las 11 con 17 minutos.
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1: Las 11 con 32 minutos.
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1: Las 11 con 46 minutos.
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2: Las 12 en punto. 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
3: Carlos Molina Velasco es lo peor que pudo pasarle a Morena en Chiapas. Así lo dicen los representantes del partido en el estado. Molina Velasco es la última rebaba que queda del execrable gobierno de Rutilio Escandón, quien pasó de ser

0: Vivir café y galletas en el Poder Judicial del Estado a ser uno de los nuevos millonarios de Chiapas. Según corrillos políticos, sigue sirviendo a los intereses del hoy cónsul en Miami, pero desde que asumió el control del partido gobernante, se dedicó a amasar una fortuna con el reparto y venta de candidaturas y puestos directivos. Inclusive, lo señalan de presuntamente exigir contratos de obra pública a los presidentes municipales de filiación morenista. Y si actualmente el partido goza de la confianza de amplios sectores de la ciudadanía, no es por su programa y agenda política, porque no los tiene, sino por los resultados de distintos gobernantes de Morena, como el gobernador Eduardo Ramírez Aguilar, al que le dirigió una campaña de desprestigio en el pasado proceso electoral. Urge, por tanto, su destitución por el bien del partido y la militancia, pues en días recientes incluyó en las filas a Juan Antonio Castillejos Castellanos, el viejo cacique de San Fernando, quien según pagó una buena suma de dinero para pertenecer a Morena y buscar la candidatura para ser nuevamente alcalde de dicho municipio. Si Molina Velasco hizo de Morena una empresa personal, ahora lo está convirtiendo en un camión de la basura, reciclando lo peor que tiene la política chiapaneca.
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0: Buenas tardes, bienvenidos a La Remontada. Los saluda Eduardo Solís. Aquí vamos a estar con ustedes una hora platicándoles de la actividad deportiva en nuestro estado, en nuestro país, en nuestro planeta. Y pues ya sabe, todo un poco. Aquí estamos totalmente en vivo en el 97.7 de FM, la radio del diario contigo a todos lados. Son las 12:11 de este lunes 27, que si no hubiera existido igual no hacíamos show, ¿verdad? Jeremy, buenas tardes, ¿cómo estás? ¿Cómo te va?
1: Buenas, aquí regresando con todo, dándole con todo este inicio de semana.
0: Pero si quitaran el lunes no había problema.
1: Claro, no había pasado nada.
0: Pero aquí andamos, bien que mal, aquí estamos. Y pues bueno, listos para platicar con todos ustedes, como les comentábamos, de todo lo que aconteció, más charrería. Entraron ahora en actividad unas debutantes. Imagínense solamente, en el estatal pasado, tuvieron apenas su primera competencia entre las escaramuzas, pero ya montando, porque este equipo comiteco que vio parte en el Nacionalito, pues había arrancado su actividad, pero pues en la categoría dientes de leche, y normalmente en esta categoría, todavía, por ejemplo, el asunto de la punta, como le llaman, pues lo hacen todavía con caballito de palo. Están empezando a familiarizarse y todo este asunto, ¿no? El equipo Real del Valle de... No. El equipo es... este equipo de Comitán Chiqui Amazonas de Montebello. Entonces les decía, habían comenzado apenas... pero este año ya empezaron su evolución. Ya compitieron montando en las dos etapas del estatal. Y el Nacionalito fue su tercera experiencia ya compitiendo entre escaramuzas de verdad a nivel nacional, con equipos que tienen tiempo entrenando, y ellas pues no desentonaron, tuvieron esta primera gran experiencia y de verdad que dejaron un muy grato sabor de boca. De verdad que es espectacular las coreografías y todo este tema de las escaramuzas, y que hayan representantes chiapanecos en un evento nacional, pues evidentemente da bastante buena noticia. Entonces, así estuvo esta participación de este equipo. Hubo de todo un poco, hubo juego de preparación de Jaguares, que ganó 3-0, por cierto. Ya si quiere le cuento detalles, pero no pasa nada. Es un partido de preparación, jugaron contra Chifut, estuvo bonito, estuvo atractivo. Y algunas otras actividades más que se realizaron en el ámbito deportivo, y que vamos a ir platicando con todos ustedes. En el fútbol, pues bueno, ahí tenemos la quiniela con el buen Jeremy Javier, que nos invitó gustosamente, y creo que por ahí mejoramos un poquito, pero pues todavía no veo que estemos ahí sumando de una manera importante.
1: Estás empatado con el tercer lugar, hay como tres con los mismos puntos.
0: Ah, bueno, pues ahí está. Tercer lugar. Sí, empatado. ¿De cuántos participantes? De tres.
1: De cuatro, carnal. No, de como ocho, si no estoy mal.
0: Ah, bueno, no está mal. Tuvimos un pequeño repunte en esta jornada 2 que sorprendió. Y pues bueno, lo decíamos hace rato en el reel que grabamos en redes sociales para Multimedia, para Diario Media Group, que Cruz Azul es el equipo en el que me parece en las últimas 3 décadas le ha pasado de todo. A Cruz Azul le ha pasado de todo. A Cruz Azul le ha tocado tener dirigentes bastante complicados. Dios lo tenga en su santa gloria al buen Billy Álvarez, que pues bueno, ha sido una de las etapas más obscuras que ha tenido este equipo después de haber alcanzado el estatus de equipo grande en la década de los 70s y los 80s. Y bueno, es el único equipo de los llamados grandes del fútbol mexicano que no tiene estadio propio porque no quiere, ¿no? ¿Qué? Pienso yo que es porque no quiere, porque pues se supone que tiene el respaldo ahí de la cementera. Pero bueno, no tiene estadio, pero hay que decir algo, hay que reconocer algo que es fundamental. Hace unos meses parecía que Cruz Azul se volvía a encaminar hacia la debacle cuando se le ocurrió de manera intempestiva sacar a Vicente Sánchez para traer a Nicolás Larcamón, técnico al que terminó corriendo. Vicente Sánchez había ganado la Conca Champions y lo echaron para traer a Larcamón. Larcamón no pudo en su primer torneo, en el segundo fracasó en la Conca Champions, y pues lo principal, ¿no? No tenía ahí algún tema de ideología futbolística que buscaran los dirigentes, lo echaron también. Entró al relevo Joel Wiki, que sí, tuvo algún pasado cruzazulino, pero quizás es el equipo con el que menos actividad. Bueno, jugué el Wiki, jugué hasta en Cafetaleros de Tapachula, con eso le digo todo. Pero le tocó esta oportunidad, cerraron bien, ganaron la liga. Y este fin de semana sometieron al Toluca, ese poderoso Toluca que se armó hasta los dientes también. Cayó 3-1 ante el Cruz Azul, que es el campeón de campeones del fútbol mexicano. Y pues bueno, ahí estuvo este tema. Después, cuando volvamos del corte, pues platicaremos un poquito de algunos otros deportes. Hay en puerta un campamento muy bonito de taekwondo que hace Instituto Panamericano Rep Dom del profesor Juan Pablo Arias, que ya está casi en marcha. Y claro, revisaremos más actividad de los deportes. Vamos a ir a la primera pausa, 961-61-228-60. Aquí estamos en La Remontada y volvemos enseguida.
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3: Las 12 con 14 minutos.
4: La Radio del Diario, con el reporte del Servicio Meteorológico Nacional, el Clima Diario te informa. Hoy lunes, San Cristóbal de las Casas, tormentas eléctricas, máxima 20, mínima 12. Suchiapa, tormentas eléctricas, máxima 32, mínima 22. San Fernando, tormentas eléctricas, máxima 28, mínima 19. Berriozábal, tormentas eléctricas, máxima 30, mínima 19. Chiapa de Corzo, tormentas eléctricas, máxima 31, mínima 21. Tuxtla Gutiérrez, tormentas eléctricas, máxima 31, mínima 21. El Clima Diario te informó. Ante la presencia de huracanes, resguárdate en albergues si vives en zonas de riesgo. Aléjate de arroyos y no intentes cruzar zonas inundadas.
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7: Mario Bautista y Michael de la Calle. Prada.
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2: Número 9.
7: Morad y Silvestre Dangond. Lo poco que yo quiero.
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2: Número 8.
7: Ava Max. Energy.
2: Número 7.
7: Temper City. Self-Aware.
2: Número 6.
7: Empire of the Sun y Danny Ocean, Llego.
2: Número 5.
7: BTS, Swim.
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2: Número 4.
7: Oasis, Wonderwall.
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2: Número 3.
7: Ariana Grande, Hate That I Made You Love Me.
2: Número 2.
7: Shakira y Burna Boy, Die Die.
2: Número 1.
7: Olivia Rodrigo, Stupid Song.
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0: Ya estamos de vuelta en La Remontada. Gracias por continuar con nosotros a través de 97.7 de FM, la radio del diario, contigo a todos lados. Y pues bueno, es momento de comenzar pues a platicarles de lo que ha sucedido. Este campamento, de verdad, digo, normalmente asisten... ¡Ah! No les he pasado el chisme. Vamos a tener hoy una plática con Eduardo Nájera. Sí, se acuerdan de Eduardo Nájera, ¿va? ¿Tú sí sabes quién es Eduardo Nájera, Jeremy Javier?
1: No, me suena.
0: Eduardo Nájera es quizá uno de los basquetbolistas mexicanos más destacados que hemos tenido aquí en nuestro país. Jugó en la NBA muchas temporadas con los Mavericks de Dallas. Hizo tándem con Dirk Nowitzki y con Steve Nash en algún momento, aquel tridente espectacular de los Mavs. Y pues bueno, es quizá hoy el que más temporadas ha jugado en la NBA. Y pues va a estar en tierras chiapanecas. Nosotros aquí en tierras chiapanecas, yo recuerdo en 2003 más o menos, antes de los Juegos Olímpicos de Atenas, que si mal no me recuerdo fue en 2004, los Juegos Olímpicos de Atenas, después de Sydney, Atenas. La medalla de oro del básquetbol la ganó Argentina, la selección de Argentina ganó el oro olímpico. Pero antes de que se fueran a ese evento, hicieron una gira por tierras mexicanas en las que disputaron tres partidos de exhibición, la selección nacional mexicana de básquetbol contra la selección de Argentina. Y uno de esos tres partidos fue precisamente en el Poliforum Chiapas. Aquel Argentina de Manu Ginóbili, de Andrés Nocioni, de Luis Scola. En fin, era un equipo, nada más Manu Ginóbili, ¿qué me dice, no? Estaba Pepe Sánchez también, que después ya no tuvo tanto éxito en la NBA, pero que en la universidad sí tuvo un muy buen paso. Y pues bueno, México le ganó a Argentina ese partido que se jugó en el Poliforum. Y en México estaba Eduardo Nájera, Víctor Ávila, Horacio Llamas Grey, Óscar Castellanos. En fin, ya Óscar Castellanos en sus últimas apariciones con la selección nacional, pero todavía era un equipo que dirigía Guillermo Vecchio, me acuerdo. Y pues bueno, ahí está este asunto en el que pues se hace presente en nueva cuenta. Eduardo Nájera hubo una época entre el 2000 y 2006 que visitó frecuentemente tierras chiapanecas. Ahora está de vuelta y viene a un proyecto muy bonito que tienen de básquetbol. Viene también Omar Quintero, que es el actual entrenador de la selección nacional, y vienen a Chiapas, a presentar primero este proyecto del que conoceremos más a fondo en la tarde noche de hoy, y que seguramente pues tendremos acceso a platicar con el de Meoqui, Chihuahua, Horacio Llamas es de otro lado, el de Rosarito, Sinaloa, el chihuahuense. No, me acuerdo una vez que Jorge Tusein, cuando vino a hacer un relajo el básquetbol, dijo, no, pues tenemos ya gente que está con nosotros, porque pues, por ejemplo, los chihuahueños, y todo el mundo así, okay. Ay, ¿qué pasó, señor? Entonces, aquí está Eduardo Nájera, va a estar hoy por la tarde en una conferencia de prensa, y nosotros aquí en Diario Media Group vamos a tener chance de platicar con él, y a ver qué podemos preparar para todos ustedes, con el que está considerado uno de los mejores basquetbolistas en la historia de nuestro país, junto con nombres como Arturo Guerrero Moreno, como Manuel Raga, como Gustavo Ayón y algunos otros, en una grande y extensa lista de grandes jugadores que ha tenido México a lo largo de su historia. Así que bueno, aquí anda Eduardo Nájera y el rato vamos a poder platicar con él. Aquí ya me están reventando, dicen, ay, ese Eduardo Solís no quiso participar en nuestra quiniela y ahí anda en otra quiniela. ¿Cómo son los celos, no? ¿Cómo son los
1: años? Así es esto, cuando alguien ficha debe ser rápido, sí, así somos, sí, los promotores, hermano.
0: Ahora, yo les quiero decir, en fin, dice, buenos días, acá y en sintonía, pues acá opinando de lo que menciona la Ligue Bárbara de los... Ajá, donde menciona... La Ligue Bárbara de los hechos acontecidos de la Copa Chiapas, donde menciona que abandera pero no respalda, y que ella no es la autoridad competente para sancionar, y entonces, ¿quién pone en cintura todo lo que... todo el merequetengue que ocasiona no estar pendiente de una competencia deportiva en donde ya varias ocasiones ha pasado altercados como San Cristóbal y pues cada mamá. Bueno, gracias por el comentario que nos mandan a 961-61-2860. Si me permiten opinar, yo creo que ciertamente el Instituto del Deporte pudiera de alguna manera tener un grado de responsabilidad, pero es menor. Le voy a explicar por qué. En la actualidad lo hacen todos, no es exclusivo del Instituto del Deporte, lo hace el Indetux, lo hacen en San Cristóbal, lo hacen en Tapachula. Delegan la responsabilidad de este tipo de eventos que sí corresponderían, por ejemplo, a la FUCHAC, estar presentes. Curiosamente este año no estuvo la FUCHAC, no sé si en los anteriores de la Copa Chiapas ha estado la FUCHAC involucrada, pero ¿qué pasa? Cuando un torneo de este tipo tiene el aval de la Asociación Estatal y por ende del sector amateur, dicho sea de paso, y por ende también de la Federación, pues es lógico que todos los involucrados, partiendo desde los jugadores, pues tienen que guardar cierto comportamiento, porque cometer un altercado en un evento con esta categoría les traería como consecuencia un castigo importante. Entonces, cuando se desmarcan de la FUCHAC, pues bueno, ya se vuelve un poquito territorio salvaje. ¿Qué pasaría aquí con el Indeporte? Pues a ver, decirle al organizador que forzosamente, para que su evento pueda tener quizá un poquito más de respaldo, sí tendría que, por fuerza, pasar por la FUCHAC, por lo menos para el aval. Esto da certeza. Ya después hay situaciones que no podemos controlar, y así sea el torneo en el que el mismísimo Mikel Arriola está inaugurando, nunca falta el papá que piensa en una situación injusta y que termina como terminaron los que vimos en los videos que estuvieron circulando. En cierto modo, ¿qué puede pasar? Que pues quizá el próximo año el INDEP te diga: Copa Chiapas, ¿quieres de nueva cuenta que salgamos? Porque le voy a decir, a mí me tocó toparme con una dura realidad precisamente en el Indeporte, justamente hace unos 8 o 9 años. Asistí a una conferencia en la primera aparición pública que tuvo Tania Robles para presentar el medio maratón de San Cristóbal, ¿no? Entonces, a ti te invitan a esta... No me invitó ella, me había invitado el organizador Marco González, saludos donde quiera que esté. Entonces yo asistí a la conferencia, coincidí y aproveché para preguntarle dos cosas. No me pudo contestar ni una de las dos. La primera, ya ante la cercanía, le pregunté cuál era el proyecto de los primeros 100 días para hacer lo que normalmente pasa, el diagnóstico de cómo recibieron el instituto. Y pues su respuesta fue que si quería saber sobre eso, que ahí estaban las redes sociales, que ahí estaban publicando sus cosas. Pues no me contestó. Y el otro cuestionamiento que le hice fue si por ahí de alguna manera ella como autoridad o el Instituto del Deporte, de qué manera o en qué proporción estaban apoyando al medio maratón San Cristóbal. Pues la conferencia era de eso, ¿no? Y una autoridad presente pues tiene que tener certeza de qué es lo que está haciendo, ¿no? Entonces lo que me dijo fue que pues es que le estamos ayudando con la difusión, y es que todos los eventos donde está el Indeporte pues cobran más realce. Ya no supe yo si el evento o el Indeporte. En fin, así de primera mano, pues yo les digo, vean cómo terminaron esos 6 años, pero las instituciones como tal han utilizado ese tema de estos eventos que pueden parecer quizá un poquito masivos, decía parecer, pero no siempre es lo mejor, y para muestra un botón, ¿sale? Bueno, nos vamos a ir a la pausa del medio tiempo, gente, gracias por el comentario, 961-61-228-60, vamos al corte y volvemos.
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4: Las 12 con 33 minutos.
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1: Ya estamos de vuelta en la remontada. Oigan, ¿a poco no les ha dado tristeza que por tercer mundial consecutivo no vimos a Italia en la justa? Por supuesto, uno de los máximos ganadores junto con Alemania, que suman 4, y Brasil, que tiene 5. Que no esté ya por tercera ocasión en un mundial, pues ya está feo, ¿no? Pero vean cómo es la situación. Se suponía que tras el tercer fracaso se venía una reestructura importante. Sin embargo, Paolo Maldini y Leonardo dimiten a sus roles como director técnico y asesor de la Federación Italiana. Decisión de abandonar el proyecto apenas 10 días después de unirse, debido a que el presidente Malagò está en contra de nombrar a Andrea Pirlo como nuevo entrenador principal de la selección italiana. El presidente no aprobó a Pirlo debido a sus conexiones con marcas rusas. Maldini y Leonardo solo querían a Pirlo y abandonan sus roles de inmediato. Es decir, ese proyecto que se suponía Italia ya tenía en manos, pues al final no pasa nada. Lamentable lo que vivió Matilde de Moncay. La árbitra francesa sufrió una conmoción cerebral consecuencia de un empujón durante un partido al intentar calmar una pelea entre jugadores. ¿Quién protege a los árbitros? Sí, qué triste. Dice Fabrizio Romano que el Galatasaray anuncia que todos los informes sobre el acuerdo de Yamal Musiala en préstamo no son ciertos. Sí, pues es que también ahorita estamos en la temporada de chismes, ¿no? En la temporada de chismes, señoras y señores. Entonces, ¿cómo ve lo de Italia? ¡Qué tristeza!
2: Todavía no inician las eliminatorias. No, hombre, ya Italia ya está eliminado otra vez.
1: No se ha disputado un solo partido de la eliminatoria en UEFA y Italia ya va perdiendo. En fin. Javier Hernández. El Chicharito ha acordado unirse al Atlético Dallas, el primer fichaje de la nueva franquicia de la USL Championship, que es como la liga de expansión de los Estados Unidos, ¿no? Chicharito comenzará a jugar desde 2027, pero contribuirá al proyecto de inmediato. El delantero de 38 años, listo para un nuevo capítulo. Here we go. Bueno, ahora que esté por allá de nuevo, si algún día llego a regresar a ese lugar, porque ya fui, iré a ver al Chicharito jugar, claro que sí.
2: Entonces, ¿tú crees que le pueden hacer un homenaje al Chicharito para el próximo mundial, Leo?
1: No, porque solo por Paco Memo. Pa, era en este. De hecho, ya es muy complicado. Digo, Javier Hernández dijo hace unos días, que él de la selección no estaba retirado. Que no lo dieran por retirado porque él no se había retirado de la selección. Y pues evidentemente todo el mundo sabe, o bueno, fue un secreto a voces, mejor dicho, que gran parte de la responsabilidad de que Javier Hernández hubiera estado cepillado en el proceso mundialista del Tata Martino responde a que entre Francisco Guillermo Ochoa y Andrés Guardado lo tenían cepillado. Y como eran los capos, pues bueno, Slavko Bincic, el árbitro que condujo la final de la Copa del Mundo hace unos 10 días, se retiró oficialmente. Anunció su retiro. Según confirmó la Federación Eslovena de Fútbol, decidió dejar la actividad a los 46 años a días de haber dirigido el encuentro en el estadio MetLife. Puso fin oficialmente a su histórica carrera arbitral en la cima de este deporte. Así que, uno de los héroes del mundo. Oigan, cuidado con Keylor Navas. El portero de Pumas no viajó a Charlotte al juego de estrellas de la Liga MX contra la MLS en Charlotte por lesión. El tico se resintió de un golpe en la rodilla y Pumas prefiere guardarlo para la jornada 3 y Leagues Cup. Su lugar lo ocupa Carlos Moreno de Pachuca. Pues es que es el juego de estrellas. Todo el mundo le está haciendo el feo,
2: ¿no? Algo así de Chivas también, no sé, no he confirmado.
1: No, y Messi también. O sea, es que ve, es bien fácil. Y me encanta esta postura del fútbol mexicano porque así debe ser. Messi está de vacaciones. Ya todos están normalizando. De hecho, Casemiro debutó ayer con el Inter de Miami. Y les digo una cosa. El brasileño está en otro nivel, ¿eh? No, la MLS. Hablan de Messi. La MLS le va a quedar pequeña a Casemiro.
2: A Griezmann también.
1: No. Sí, no, espectacular lo que están haciendo en la MLS, porque ya no solo se están llevando a los veterrucos, se están llevando a gente, sí, ya con cierta edad, pero con mucho nivel futbolístico. Y eso no puede hacer más que impactarle a los jugadores locales. En fin, pero bueno, resulta que Messi pidió pues chance y pues él todavía sigue en Argentina. Messi todavía sigue recibiendo el cariño de su gente después de perder la final de la Copa del Mundo. Y avisó que pues él no venía al juego de estrellas que tenían planeado, ¿no? Porque, cierto, en Connecticut esperaban que estuviera por lo menos en la tribuna para que fuera el imán de taquilla, ¿no? Pues para eso le pagaron, para eso se lo llevaron a la MLS, pues. Pero resulta que no fue Messi, y pues es lógico, si Messi tiene esas facilidades por parte de CONCACAF para esta situación, pues era lógico que muchos de los jugadores mexicanos de renombre pues digan, ¿saben qué? Pues no nos vamos a ir a prestar al show, está bien, está muy padre todo y lo que quieran, pero dijera el meme, muy rico y todo, pero no, hombre, no, es suelo parejito para todos. Ya, es otra de las situaciones, y ni cómo diga alguien que salga a decir, no, pues es que la FIFA o esto, porque ahorita no está el horno para bollos. No está el horno para bollos, así que no va a estar Messi en el juego de estrellas y no va a estar Keylor Navas, y habrá varios jugadores que seguramente habrán preferido no asistir a esto, que se supone es un tema de exhibición, pero que bueno, si no están los que van a exhibirse, los que deberían exhibirse, a los que les pagan un montón de lana por exhibirse, pues bueno, ¿qué otra cosa podemos esperar? En fin, vamos a ir a la pausa. Nada más, no se olvide, por favor, no se olvide, le recuerdo, antes de irnos a la pausa, PM Shows Producciones y la Radio del Diario lo invitan, vuelve a tierras chiapanecas este 2026 y no te lo puedes perder, prepárate para cantar, bailar y revivir los éxitos que marcaron a diversas generaciones. 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Vamos al corte y volvemos.
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4: Las 12 con 45 minutos.
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0: Ya estamos de vuelta en La Remontada. Y pues bueno, ¿te parece, Jeremiah, si antes, pues ya casi nos vamos, revisamos la jornada 2 del torneo clausura apertura 2026 de la Liga MX, que arrancó con dos partidos que se disputaron desde el martes de la semana pasada? Porque pues bueno, o prefieres que desmenucemos el Toluca Cruz Azul, Cruz Azul Toluca del campeón de campeones? Ah,
1: yo creo que podemos ver la jornada, el partido de Toluca Cruz Azul ni lo vi tan ni sabía que estaban jugando el campeón de campeones.
0: Bueno, arrancó la jornada con una remontada de Cruz Azul que perdía ante Puebla, pero que terminó ganando 2-1. Pues esos resultados, tanto el del Cruz Azul contra el Puebla como el de Toluca Pumas, ya lo sabíamos porque fueron desde el martes. Pero el viernes arrancó la jornada, el resto de la jornada 2 de la apertura. Y pues bueno, hay algunos partidos atractivos, por decirlo de alguna manera, pero no por otra cosa. Arrancó, por ejemplo, con el empate a 1 entre el Atlante y el América, que ganaba el América 1-0 y que terminó empatando el Atlante con gol de Pizzuto, este chavo que pues estuvo en algún momento hasta en Europa, ¿no? Pero vean, al final terminó en el Atlante, lleva 2 goles, eso sí hay que decirlo, metió en la jornada 1 y metió en la jornada 2.
1: Mejor jugador del América volvió a aparecer.
0: Sí, sí, por supuesto, penal para el América. Oye, oye, Jeremiah, pues ¿te acuerdas que dijimos que pues sí, no veíamos como que empatito? Porque pues el América no andaba bien y Atlante, pues con este envión anímico de debutar como local, aunque en estadio ajeno, pero pues bueno, sirvió de algo para empatar a 1. Pero después, allá en Tijuana, metieron de cambio a Gilberto Mora Zambrano, le marcaron un penal a Xolos, que cobró Gilberto Mora, y el 10 del conjunto fronterizo anotó para que Tijuana sea el líder general de la apertura 2026. ¿Eh?
1: Con ese gol, Gilberto Mora suma otros 5 millones a su carta. Por favor.
0: Por lo menos, sí, sí, por supuesto. Oigan, y ya después, en sábado, la actividad arrancó temprano con el agónico. Nosotros decimos normalmente gol de último minuto, pero este fue gol de último segundo. Un gol de Roberto Alvarado evitó la catástrofe en el Guadalajara, que parecía iba a empatar con Juárez, pero terminó ganando 1-0.
1: Igual que el torneo pasado.
0: Igual que el torneo pasado, ojalá y sea augurio, ¿no?
1: Pero pues se dio el resultado, la neta, Chivas dominó.
0: Necesitaba el partido. Porque aparte sí, claro, y digo, tuvo un par de ocasiones también Juárez, pero poco. Lo demás fue un monólogo de los tapatíos que desafortunadamente frente al marco siguen teniendo esas complicaciones. Pero bueno, al final de cuentas triunfo.
1: Vi un meme que decía las Chivas después del Mundial y Brian Gutiérrez, el Willy Peña y la Hormiga González como Río Peralta en Chivas, todo.
0: Terrible. Sí, pero no, la Hormiga mal, ¿eh? Sí. Eso hay que decirlo también, aquí lo elevamos a donde se merece, pero el nivel que trae, no sé si esta semanita de descanso o la poca actividad que tuvo, porque creo que nada más tuvo como 16 minutos en toda la Copa del Mundo, pues no, la verdad es que sí, lejos de su nivel Armando González. Ya después, Santos recibió al Atlas, los ex hermanos, pues ahora se volvieron a ver las caras, ganaron los rojinegros 1-0, el New Rich de la Liga MX, el nuevo rico de la Liga MX ganó su segunda victoria consecutiva. Los que se andan dando pena, y lo dijimos también aquí desde el viernes, son los Tigres, Jeremiah. Increíble. Los Tigres.
1: Yo pensé que como habían perdido la primera y en la segunda,
0: pues sí, de locales, tenían que ganar. Con todo. Pero bueno, no obstante, con que ya un regio había arrancado de mal, pues va el domingo en Necaxa y le gana Rayados de Matías Almeida. Otros. Y su plantelazo. ¿No? Buen triunfo en Necaxa. Digo, Barini no es cualquiera, ¿eh? Barini tuvo bien a Juárez, lo metió a la liguilla en un par de ocasiones, y con Necaxa el torneo pasado le costó mucho el tema de adaptar a ciertos jugadores, nada más se quitó al Chicote Calderón del plantel y vean, ya anda volando el Necaxa otra vez. Buen triunfo de Necaxa, que también ha arrancado muy bien el torneo, con estos 3 puntos pues ya se pone ahí en la pelea. Y finalmente, estas cosas que tiene el fútbol mexicano, que el otro día platicábamos con Jeremy, uno ya no sabe, por más, la lógica suele tomar rumbos inexplicables. ¿Por qué le voy a decir? Ya ve todo el embrollo de que hace una semana se enfrentó, Querétaro ganó, le ganó a los Pumas. Querétaro le ganó a los Pumas, Pachuca le ganó a los Pumas, teniendo a Esteban Solari, exentrenador de los Tuzos, con los Pumas. Y ahora los Tuzos recibieron a Querétaro, que tienen a Benjamín Mora, que es el exentrenador de los Gallos. Los Tuzos recibieron a Querétaro y resulta que el Gallo se llevó la victoria 2-1. Perdieron los Tuzos, que según se habían visto muy bien en la jornada 1. Pero ¿sabe qué es lo bueno de este tema? Que en Querétaro, de titular, jugó un chico que se llama Ali Ávila, de 20 años, sonorense, que fue el que metió los dos goles con el que ganó Querétaro. Y esas sí son buenas noticias, porque si ya de por sí es bien complicado que los chavos mexicanos jóvenes tengan minutos, menos los delanteros. Este chavo trae el 9 en la espalda y ayer metió dos tantos para meterse de lleno junto con Jeremy Márquez. No, Jeremy Javier, no va a confundirse.
1: Casi, casi.
0: Jeremy Márquez y este chico, Ali Ávila, como dos de los mexicanos más destacados en la tabla de goleo de la apertura 2026. Así que bueno, ya le echaremos una revisadita a la quiniela con calma, con tiempo, porque por hoy se nos ha terminado, mi estimado Jeremiah. Te agradezco la virtuosa actuación en los controles hoy en la remontada.
1: Gracias, gracias.
0: Mañana en punto del mediodía. Miento. Hoy volvemos con Food Show a las 9 de la noche, gente. Ahí los espero. Horario que ya no es infantil, que ya se puede cotorrear a gusto. Y ahí lo espero para platicar todo lo referente al fútbol mexicano, nacional e internacional. Así que bueno, esto fue La Remontada. Lo espero mañana al mediodía. Gracias. Chao.
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2: La una en punto.
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4: Carlos Molina Velasco es lo peor que pudo pasarle a Morena en Chiapas. Así lo dicen los representantes del partido en el estado. Molina Velasco es la última rebaba que queda del execrable gobierno de Rutilio Escandón, quien pasó de servir café y galletas en el Poder Judicial del Estado a ser uno de los nuevos millonarios de Chiapas. Según corrillos políticos, sigue sirviendo a los intereses del hoy cónsul en Miami, pero desde que asumió el control del partido gobernante, se dedicó a amasar una fortuna con el reparto y venta de candidaturas y puestos directivos. Inclusive, lo señalan de presuntamente exigir contratos de obra pública a los presidentes municipales de filiación morenista. Y si actualmente el partido goza de la confianza de amplios sectores de la ciudadanía, no

0: programa y agenda política, porque no los tiene, sino por los resultados de distintos gobernantes de Morena, como el gobernador Eduardo Ramírez Aguilar, al que le dirigió una campaña de desprestigio en el pasado proceso electoral. Urge, por tanto, su destitución por el bien del partido y la militancia, pues en días recientes incluyó en las filas a Juan Antonio Castillejos Castellanos, el viejo cacique de San Fernando, quien según pagó una buena suma de dinero para pertenecer a Morena y buscar la candidatura para ser nuevamente alcalde de dicho municipio. Si Molina Velasco hizo de Morena una empresa personal, ahora lo está convirtiendo en un camión de la basura, reciclando lo peor que tiene la política chiapaneca.
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1: La una con 14 minutos.
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1: A 2 meses de su creación, el Escuadrón de Urgencias Médicas EUM de la Secretaría de Seguridad Pública de Tuxtla Gutiérrez ha brindado 953 servicios de atención prehospitalaria, lo que representa un promedio de 15 a 16 intervenciones diarias. Los integrantes fueron capacitados para realizar una primera valoración, estabilizar a las personas lesionadas y contribuir a preservar la vida durante los primeros minutos de una emergencia.
2: En otros temas, el patio cívico del ayuntamiento fue el escenario de la ceremonia en la cual nuestra ciudad recibió la distinción como ciudad rotaria del mundo. Lo anterior en presencia de la gobernadora del Rotary International, que representa al sureste de México y a los integrantes de los 7 clubes rotarios de Tuxtla. Este reconocimiento es un impulso para seguir fortaleciendo la colaboración con la sociedad civil y trabajar unidos por una ciudad más solidaria y con mayor calidad de vida.
1: Y como parte del programa Calles Felices, se dio inicio a los trabajos de pavimentación de más de 311 metros lineales en la avenida Puerto Madero entre Boulevard Fidel Velázquez y la calle Francisco Villa en la colonia 21 de septiembre. El proyecto incluye red de agua potable, drenaje, señalética, banquetas, guarniciones, jardineras, alumbrado público y adicionalmente pintura en la fachada de las viviendas.
2: Y también dentro del mismo programa Calles Felices, el alcalde tuxtleco cortó el listón inaugural de la calle Bartolomé entre las avenidas San Pablo y José Castillo Tielmans en la colonia Donaí, vialidad que mejora la conectividad, imagen urbana y calidad de vida de las familias de la zona.
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3: Muy bien, bueno, pues ya es la 1:18 p.m. y para nosotros es un placer recibir en esta ocasión, en esta tarde, a Manuel Jiménez, quien es el coordinador del Rincón del Arte, Carlos Frey. Querido Manuel, bienvenido, muchas gracias por estar aquí, ¿cómo estás?
4: Hola, muchas gracias, feliz de estar aquí, un saludo a toda la audiencia y pues bueno, muy contentos de todo lo que está sucediendo en el plano cultural en Tuxtla.
3: Que es muchísimo, es muy vasto todo lo que están haciendo, muchas felicidades de antemano y bueno, pues hay diferentes temas que vamos a tratar, uno de ellos es el programa de teatros en las escuelas y también los talleres permanentes. ¿Por dónde quieres empezar, querido Manuel?
4: Por
3: el inicio. Platícanos cómo funciona, cómo se les ocurrió, cuánto tiempo tiene este programa de teatro en las escuelas.
4: Bueno, este es un programa que ya va a ser 5 años. Es un programa el cual salió de un diagnóstico en el cual entendimos que hay 2 ejes fundamentales. Una, que muchas escuelas se encuentran en zonas periféricas, entonces tienen ciertas características. Y otra, en que el derecho a la cultura debe de ser un derecho humano para todas y todos en Tuxtla. Y en esta administración, pues uno de los hechos fundamentales es que el arte esté en todas partes. Entonces decidimos poder concentrarnos en llevar un programa de educación, no solo a las escuelas del centro, sino también ir a las escuelas que se encuentran un poco más alejadas, donde es difícil que pueda llegar un espectáculo escénico o cultural, y la recepción ha sido muy, muy bonita.
5: Oye, Manuel, y principalmente, ¿quiénes pueden integrar vamos a decir, el elenco, ¿no? En estos programas, que es teatro principalmente, ¿quiénes pueden integrarse y a dónde pueden acudir o ustedes van directamente? ¿Cómo es el sistema?
4: Hay dos formas en las cuales se pueden atender a las demandas en esta cuestión. La primera es que existen obras preestablecidas que tienen que ver con temáticas, las cuales tienen que ver con el cuidado del medio ambiente, con la cuestión de la cultura de paz y sobre la identidad de Tuxtla, ¿no? Entonces, esas son 3 obras que están preestablecidas. Después de eso, hay una convocatoria en la cual se le invita a las distintas compañías que se dedican a hacer producción para infancias en Tuxtla, que pueden acercarse a las páginas del Instituto Tuxtleco de la Arte y Cultura, para que ahí puedan mandar sus carpetas y decir, oye, yo tengo un trabajo que puede estar funcionando en ciertas escuelas. Y la tercera, que es como la que a nosotros nos gusta muchísimo, que es que las organizaciones, sean los directores o las directoras de las escuelas, nos escriban a nuestras páginas y nos puedan decir, oye, yo en Yuquis tengo un preescolar y me gustaría que vinieras. Bueno, vámonos para allá, ¿no? Oye, yo en Copoya tengo una escuela y nos gustaría que fueran. Bueno, eso es lo que tratamos de hacer siempre.
5: Correcto.
1: Perfecto. Bueno, está padrísimo, y sobre todo porque tocan temas que son muy interesantes para todos los niños y que a veces por alguna situación no llegamos a conocer, pero ¿cómo asignan ustedes las escuelas a visitar o hay que inscribir, los directivos se tienen que contactar?
4: Claro, hay dos formas, la que te decía. Una es que se hace como un sistema de mapeo en el cual hacemos la detección de ciertas escuelas que son como de alta prioridad para poder llegar. Y otra es que siempre estamos atendiendo a las escuelas que solicitan actividades. Esto en los tres niveles, no solo en el nivel básico. Porque cabe destacar que el Instituto Tuxtleco de Arte y Cultura no solo tiene una coordinación para teatro, sino que también van talleres, también van actividades de bibliotecas, también van proyectos comunitarios. Entonces, tratamos de atender a la demanda ciudadana, que es mucha, y siempre que nos escriben, pues le planteamos el catálogo de opciones y le decimos, ¿qué te gustaría que fuera?
3: Escoge.
4: ¿No? Escoge. Hay veces que nos han dicho, queremos que venga la marimba, ¿no? Y ajá, pues bueno. De un tiempo para acá, no sé si ustedes se han dado cuenta que la preservación de la memoria a través de la música ha sido un bastión fundamental, ¿no? Antes decíamos, es que la marimba es para personas de la tercera edad, y ahorita no, o sea, ya es un elemento general de identidad en las infancias, y es algo que agradecemos muchísimo porque es parte del patrimonio cultural del Tuxtleco y la Tuxtleca.
3: Sin duda. ¿Cuánto tiempo dura una obra, una representación? ¿Y se puede volver a agendar la misma escuela? ¿Es un grupo solamente para el que van la presentación o es para toda la escuela?
4: Es para toda la escuela. Uno de los proyectos que tenemos es que pueda ser una obra que se haya diseñado especialmente para espacios abiertos. Entonces, eso permite que pueda ser en cualquier plaza, en cualquier pedacito de la escuela que nos preste para contar la historia. Y la obra dura alrededor de 30 a 45 minutos. ¿Por qué? Porque respetamos que pudiera tener el tiempo del receso, donde receso, las infancias sí tengan su chance de divertirse, su no invadir sus espacios. Y que tampoco sea como tan cargado el tiempo, ¿no? Para que puedan tener una dinámica de aprendizaje, y al final de la obra se hace un proceso de retroalimentación. ¿Qué opinaron? ¿Qué les gusta? ¿Qué consideran ustedes que se puede hacer? Y les sugerimos a los maestros y a las maestras en turno que le puedan dar continuidad con algo de material didáctico que llevamos, o en su caso, si hay algún material que surja, muchas veces les gusta un personaje, nos lo dibujan y nos la mandan a la página, y eso pues va dándonos seña de que sí es un trabajo que tiene continuidad.
5: Quienes estén Órale. Interesados en este proyecto, entonces pueden entrar a las redes sociales, en este caso del ITAC, ¿verdad? Para sí. mayor información.
4: Sí, pueden consultarlo en las redes del Instituto Tuxtleco de Arte y Cultura. Tenemos un equipo que siempre está atento a cuando hay algún comentario, que siempre está dispuesto a brindar lo mejor del trabajo, porque fuera del trabajo que representa la institución, también hay un sentido humano muy profundo, y creo que en estos tiempos donde las infancias deben de tener las garantías para poder disfrutar de un mundo mejor, claro, el teatro y las artes pueden garantizar eso.
3: Totalmente. Perfecto. Y después de estos 5 años que lleva ya el proyecto, ¿qué sabor te deja? ¿Qué satisfacciones han adquirido hasta este momento?
4: Ha sido personalmente uno de los proyectos, no solo de trabajo, sino de vida, que han enseñado cuál puede ser una de las rutas a seguir, ¿no? Que el compartir, el hablar de la bondad, el trabajar con las infancias, sí realmente va transformando a los seres humanos. Algo muy curioso que nos pasó algunas veces es que, como los sistemas escolares son integrales, entonces está preescolar, primaria, secundaria, y quizás la prepa, nos pasó que a las chicas y los chicos que encontramos en una escuela primaria, en un tercer grado en Chapultepec, los volvimos a encontrar, pero ahora ya en el cuarto grado de la primaria que estaba al lado. Y es, ah, ustedes fueron a mi escuela y esa historia me gustó. Y yo llegué a mi casa y le dije que estaba mal tirar la basura al río, ¿no? Uh-huh. Y ahora ya estamos más grandes, ¿qué otra historia traen, no? Oh, y eso es muy bello, ¿no? Es de los planes que pues son muy hermosos de poder seguir.
3: Padrísimo.
1: Oh, qué padre. Digo, estamos en una era tecnológica donde de repente se nos va como inculcar esa parte y que vaya ese apoyo de lleno. Está muy padre. Ahora, ahorita pues estamos de vacaciones, ¿verdad? Todas las escuelas andan de vacaciones. Pero, por ejemplo, regresando al ciclo escolar, ¿desde la primera semana pueden contactarlos o hay que esperar un día?
4: Claro, desde ahorita pueden contactarnos para ir agendando. Si los maestros, las maestras que nos escuchan ahí ahorita están escuchando y dicen, ah, cuando inicie el ciclo. Porque en realidad son muchas las escuelas que solicitan las actividades. Y tratamos de dar abasto a la mayoría de las escuelas, si no es que a todas. Pero sí, siempre tratamos de estar muy, muy, muy al pendiente de eso. Y también a la segunda pregunta que decíamos de los talleres permanentes, pues ahora que están de vacaciones, hay una oferta cultural bastante amplia dentro de todas las actividades que tiene el Instituto Tuxtleco de Arte y Cultura, en la Casa de la Cultura, en el Rincón del Arte, en las distintas bibliotecas que están distribuidas por toda la ciudad. Entonces, si ven que los chicos y las chicas están como en casa y no tienen alguna actividad que hacer, mándenle a alguno de nuestros espacios culturales, ahí va a ser bien recibido.
5: Perfecto. Manuel, recuérdanos nada más la dirección de precisamente del Rincón del Arte, Carlos Rey.
4: El Rincón del Arte está en la Quinta Norte, entre Tercera y Cuarta Poniente. Es un parquecito muy, muy bonito en el cual siempre estamos tratando de tener actividades, no solo para las infancias, sino para toda la sociedad tuxtleca que nos visite.
3: Perfecto, pues queremos agradecerte, querido Manuel, por toda la información, felicitarlos. Y bueno, última pregunta, que ya empezaron los talleres, ¿pueden asistir? O sea, a partir de hoy, a partir de mañana, ¿se pueden unir?
4: Sí, claro, los talleres comenzaron hoy. Entonces, hay tiempo para poder integrarse y considero que es sumamente importante que los papás, que las mamás puedan acercar a sus hijos y a sus hijas a talleres artísticos y culturales. Y qué mejor que lo puedan hacer en el Instituto Tuxtleco de Arte y Cultura.
1: ¿Hay algún número de teléfono donde se puedan contactar para tener información de horarios, espacios disponibles?
4: Claro que sí. Hay un formulario que está en nuestras redes sociales, ahora que hablábamos de las tecnologías. Entonces, ahí está ya un formulario diseñado nada más para rellenarlo y ya eso nos da acceso a la vasta oferta cultural que se tiene en el Instituto Tuxtleco de Arte y Cultura.
1: Excelente.
5: Bueno, pues creo que esta visita está llena de información, mi estimado Manuel Jiménez. Él es el coordinador del Rincón del Arte, Carlos Frey. Muchísimas gracias por visitarnos. Una buena noticia este proyecto. Y te esperamos pronto para que nos sigas comentando con esa felicidad que te trae y te caracteriza, ¿eh?
4: Muchas gracias.
5: Porque es un buen proyecto este.
3: Muchas felicidades.
4: Muchas gracias. Es un honor estar en su programa siempre que nos invita.
3: No, hombre, bienvenidísimo. Bueno, pues nosotros tenemos que hacer una pausa y regresamos. Estuvimos con Manuel Jiménez, quien es el coordinador del Rincón del Arte, Carlos Frey. Ya lo escucharon, es Quinta Norte entre
4: Tercera y Cuarta Poniente.
3: Perfecto, ahí para quien esté buscando los talleres justamente, ¿no? Que están los chavos en casa. Conozco a una amiga que le urge también encontrar uno. Y pues aquí está la solución. Vamos a la pausa, regresamos enseguida con más en Vive Tuxtla. 1:29, no te despegues, regresamos.
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7: La 1:30.
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Estamos Bones, un sencillo oficial del álbum de la Copa del Mundo 2026, interpretado por Lisa, Anita y Rema. En general, esta rola busca representar a Asia, Latinoamérica y África bajo el lema Tres Continentes, Un Sonido. Esto fue Goals a través de Vive

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1: Bien, pues ya es la 1:34, estamos de regreso y queremos hacerte una atenta invitación. Este 29 de julio hay un recital de poesía entre poetas. Participan Huberto Santos, José Natarén, Mónica Cepeda y modera Ubel Vázquez. Como te decía, es este 29 de julio, 5:30 de la tarde en el Teatro Francisco y Madero, Segunda Oriente y Segunda Norte aquí en Tuxtla Gutiérrez, y la entrada es completamente libre. Asimismo, hay una invitación al primer curso Seguridad y Reglamentación Vial. Esto es para motorrepartidores. Si tú trabajas en la motocicleta repartiendo, pues hay 100 becas disponibles, marcando al 222-585-5279. 222-585-5279. El costo ya con beca es de 600 pesos, pero solamente son 100, así que apúrale. Por otra parte, el Ayuntamiento de Tuxtla Gutiérrez, a través del ITAC, te invita a formar parte de los talleres artísticos gratuitos del programa NUCU en la colonia 24 de junio. Aprende a plasmar la belleza de nuestra flora en taller de ilustración botánica Flores de la Región, o déjate llevar por el ritmo y la elegancia del taller de danzón. Va dirigido para personas a partir de 12 años. Participa, ven y vive Tuxtla. Y por último, a las emprendedoras de Tuxtla Gutiérrez. Si quieres renovar tu negocio al siguiente nivel, si quieres llevarlo más allá, no te pierdas esta increíble capacitación en gestión empresarial diseñada especialmente para ti. 10 y 11 de agosto, de 10 de la mañana a 2 de la tarde, sede. Esto será en la sala de capacitación de la Secretaría de Economía Municipal. Cualquier duda, 961-162-5511, extensión 3301. Repito, 961-162-5511, extensión 3301. Y hay un número de WhatsApp, 961-198-6426. Continuamos con más en Vive Tuxtla.
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2: Bueno, pues hoy queremos dedicar unos minutos a esos fieles amigos que, aunque no tienen un hogar, nunca pierden la esperanza. Cada 27 de julio se conmemora el Día Internacional de los Perros Callejeros, una fecha que busca crear conciencia sobre el abandono animal y promover la adopción responsable. ¿Alguno de ustedes ha tenido un solo vino, así como se les llamaba antes, en la calle?
1: No, yo no. Bueno, alguna vez cuando era pequeño, pero se fue.
2: Se fue.
1: Solo vino y solo se fue.
2: Ana.
3: Precisamente que haya llegado solito a mi domicilio, no. Actualmente mis hijos tienen una perrita que sí estaba en la calle, la encontró un señor y se las heredó.
2: Luna.
4: Sí, mi abuelita tenía uno que se llamaba Mocho, porque ajá, no tenía una orejita. Ah, okay. Entonces él era que llegaba unos meses con nosotros y unos con otro vecino.
2: Normalmente son perros que viven en tu calle, ¿no? Agarran como un hogar la calle y todo mundo, pero obviamente perros que son dóciles, cariñosos, pero que a la vez cuidan y protegen tu calle, ¿no? Entonces todo mundo está interesado en darle alimento, darle agua, y por eso mismo es un perro de la calle, como antes se le llamaba. Ahora tienen un nuevo nombre y se llaman Canelos o Caramelos, ¿sale? Entonces, hoy precisamente se conmemora ese Día Internacional de los Perros Callejeros. Se calcula que millones de perros viven en las calles de todo el mundo. Muchos llegaron ahí porque fueron abandonados, otros nacieron sin conocer el calor de una familia. Aún así, la mayoría conserva algo que los hace especiales: su capacidad de confiar y brindar cariño. Y seguramente alguna vez has escuchado que a los perros callejeros, obviamente, ya se les puede llamar Canelos o Caramelos, ¿sale? ¿Y sabes por qué? La explicación más popular tiene que ver con el color de su pelaje. Muchos perros mestizos que viven en las calles tienen un tono café claro o color canela, muy parecido al de la especia. Con el paso del tiempo, en distintos lugares de México y otros países de América Latina, comenzaron a llamarlos cariñosamente Canelos. El término caramelo también surgió como una forma afectuosa de referirse a esos perros de color miel o café dorado, comparando su pelaje con el color de un dulce de caramelo. En las redes sociales el apodo se hizo muy popular y hoy muchas personas llaman caramelo a cualquier perro mestizo de ese característico tono café. Lo importante es recordar que, sin importar si son negros, blancos, manchados o color canela, todos, absolutamente todos, merecen una oportunidad de vivir con dignidad. Si estás pensando en tener una mascota, considera la adopción. Al adoptar, no solo cambias la vida de un perro, también transformas la tuya. Ellos ofrecen compañía, lealtad y un cariño que no conoce condiciones. Y si no puedes adoptar, también hay muchas maneras de ayudar. Colocar un recipiente con agua durante los días calurosos, apoyar a los refugios de animales, esterilizar a tus mascotas para evitar la sobrepoblación o simplemente tratar con respeto a esos perros que encontramos en nuestro camino. Hoy, en el Día Internacional de los Perros Callejeros, hagamos un pequeño gesto que pueda marcar una gran diferencia para alguno de ellos. Porque un perro no necesita una casa grande, solo necesita un corazón dispuesto a darle un hogar. ¿Cómo la ven?
4: ¡Vámonos! ¡Padrísimo!
3: Sensible y necesario, porque realmente ha ido cambiando esa cultura de respetar mucho más a los animalitos, que si están en situación de calle, pues si se les puede dar un hogar, qué mejor esterilizarlos. Ahí es donde entra el servicio municipal del Chucho Móvil. Realmente creo que tener ese compromiso de asistir cada vez que oímos que el Chucho Móvil va a estar en distintas colonias de Tuxtla, hay que correr la voz, hay que llevar a los perros y a los gatos, porque hay que evitar la proliferación para que no estén precisamente en situación de calle.
2: Exactamente.
1: Sí, de repente, pues da mucha tristeza ver cómo, pues hay personas tan indiferentes, ¿no? Que pueden tener ahí un perrito en la calle. El problema no es tenerlo ahí, sino el peligro también que puede representar, porque pues como ya decíamos, uno, que se siga reproduciendo, ¿verdad? Y pues no haya ese control. Dos, también de repente llegan a contagiarse, pues a lo mejor vienen con las garrapatitas, con las pulgas, entonces poco a poquito se va extendiendo este mal. Y pues lo que bien nos decías, querido Javi, de hacer conciencia, si está en nuestras manos, bueno, pues el poder ayudar. ¿Cuántas asociaciones no hay que recaudan a lo mejor alimento? Hay otros que van recogiendo los perritos y les dan un hogar en lo que son adoptados, ¿no?
2: Claro.
4: Ahora hay que recordar que muchos de los perritos callejeros también son perritos que han sido abandonados porque cuando los compraron les dijeron que era una cosa y conforme fueron creyendo salieron otra. O también de parejas que se hacen de un perrito para hacer completa la familia. Y justo un dato curioso estaba leyendo hoy, que en Villahermosa hay un perro que ya va a recibir una pensión alimenticia porque era producto de una pareja, o sea, lo habían adoptado entre ambos y resulta que llega el divorcio y pues ya no es tuyo, no es mío, no, es de los dos. Ahora los dos tendrán que dar una pensión para que ese perrito con quien vaya a vivir o vaya a ser adoptado reciba su pensión para su alimentación.
3: Ándale, ve nomás.
1: Como la canción de Jesse Joy, ¿no?
4: Ajá, ¿quién se queda el perro? Sí, correcto.
3: Y fíjense, acá hay un aviso del Chucho Móvil. El Chucho Móvil nos dice, los perritos callejeros solo necesitan una oportunidad. Si estás pensando en sumar un nuevo integrante a tu familia, adoptar puede cambiar dos vidas, la suya y la tuya. Conócelos en el Parque Tuxtlán y descubre si uno de ellos está esperando por ti. Recuerda que adoptar es un acto de amor y responsabilidad. No compres, adopta. A mí me da mucho gusto que en la actualidad ya está esa cultura de la adopción de los animalitos de calle mucho más fuerte.
2: Sí, y definitivamente creo que es un gran acierto el hecho de que exista el Chucho Móvil y también las unidades que están precisamente para cualquier urgencia o emergencia que se requiera de algún perrito y que puedan encontrarlas también a través del Chucho Móvil o en la 16, en las Arboledas. Es el... ¿qué calle es? La Tercera Norte o Primera Norte y 16 Poniente, donde está el DIF.
4: Sí.
2: Entonces primera hay tres unidades ahí que están dispuestos a colaborar con la gente con aquellas denuncias precisamente de maltrato animal para empezar, ¿no? O algún perrito, ¿no?, en situación de calle que tuvo algún accidente o algo, y eso creo que también es válido, ¿no?
3: Y que además es costoso en un momento dado estarle pagando sus vacunas, y en este caso el servicio gratuito del Chucho Móvil, pues tienes la garantía de que te lo van a vacunar, te lo van a desparasitar y si haces tu cita también a esterilizarlo.
2: Sí.
3: Entonces creo que es un servicio que vale muchísimo la pena aprovechar y por eso les pedimos a todos los que nos están escuchando en este momento que nos ayuden a correr la voz y que entren a la página de Facebook del Chucho Móvil y revisen todo lo que esta dependencia está ofreciendo para pues todas estas mascotitas.
1: Perfecto, pues de repente uno se llega a encariñar demasiado con este tipo de historias. Aprendíamos la semana pasada del lamentable hecho del perrito de allá de
3: Jequitipila,
1: el Cuetes, ¿no?
2: Yajalón.
1: Justo en Yajalón. Justo nos platicaba Luisito que, pues desgraciadamente, también tuvo un final triste, pero ¿cómo es posible? O sea, ya nada más les falta hablar, ¿no? De repente hay unas mascotitas que son tan inteligentes, que sienten tanto y pues por nada dicen que es el mejor amigo del hombre, ¿no?
2: Definitivamente.
1: Compañía leal. Muy bien, bueno, pues nosotros vamos a hacer una pausa y regresaremos con más. Es la 1:44, ya casi con 45 minutos. Sigues escuchando Vive Tuxtla a través de la radio del diario. Regresamos enseguida, no te despegues.
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5: La 1:44.
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Escuchamos a Madonna con Bizarre, una colaboración con Martin Garrix que forma parte de su álbum Confessions 2. Y la historia, que también, bueno, pues tiene mucho ruido, desata una gran polémica porque los fans aseguran que la letra narra su tormentoso matrimonio y divorcio con el actor Sean Penn. Vámonos con Madonna a través de Vive Tuxtla.

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1: Bueno, pongan atención tuxtlecas y tuxtlecos porque están invitados a participar en una jornada más del programa Retos en Salud Pública. Se va a llevar a cabo mañana martes 28 de julio en la Casa Ejidal de la Colonia La Libertad a partir de las 8 de la mañana. Se brindarán servicios gratuitos de vacunación, asesoría médica dental y nutricional, toma de glucosa y presión arterial. También habrá pruebas rápidas de VIH y sífilis, métodos de planificación familiar responsable, activación física, vacunas antirrábicas para sus mascotas y habrán acciones de descacharramiento, abatización y fumigación. ¡Corran la voz!
2: Oigan, y también decirles que el camioncito de la salud estará a partir de las 9 de la mañana en los siguientes días y puntos de nuestra ciudad. Tome nota. Martes 28 de julio en la colonia Flor de Mayo. Miércoles 29 de julio en la colonia Yuquis. Jueves 30 de julio en la colonia Democrática. Hay que recordar que los servicios son gratuitos, son servicios médicos gratuitos y que se pueden registrar por WhatsApp al 961-452-0669 y esperar la confirmación de su cita. Si requiere más información, ingrese a la página del DIF Tuxtla.
1: Y en otros temas, no se pierdan la carrera de la juventud. Se va a realizar el sábado 1 de agosto a las 7 de la mañana con una ruta que va de la calzada de las personas ilustres al Parque de la Juventud. Podrán participar jóvenes de 12 a 29 años en las categorías femenil y varonil, con inscripción gratuita, premios en efectivo para los primeros lugares, medallas para quienes crucen la meta y playera conmemorativa para los que completen su registro y donen un libro en buen estado.
2: Oigan, y recuerden que la Secretaría de Medio Ambiente y Movilidad Urbana te invita a aprender sobre el cuidado del medio ambiente y la importancia de las áreas verdes del 17 al 21 de agosto, de 9 de la mañana a 12 del día, donde en el vivero municipal del Parque Deportivo Caña Hueca habrán charlas sobre hidroponía, composta, esquejes, semilleros, huertos y plantas medicinales, entre otros. No hay límite de edad. Si deseas adoptar un árbol, solo necesitas presentar copia de tu INE y acreditar que tu domicilio se encuentra en Tuxtla Gutiérrez. Si requieres más información, revisa la página del ayuntamiento.
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3: Queremos invitarlos a que visiten semanalmente, bueno, todos los días nuestras redes, Viva FM Tuxtla, porque todas las semanas hay nuevos contenidos, entonces te van a gustar, te van a entretener, te van a informar. Viva FM Tuxtla. Y bueno, pues en este lunes de avisos culturales ha llegado el momento triste del día, porque ya nos vamos, sí, ni modo. Pero bueno, ojalá que sea una buena semana para todos. Querido Javi, ya nos vamos, ¿cómo te quisieras despedir?
4: Bueno, nos vamos a despedir con un aviso sobre el curso de verano in the Tux 2026 del 3 al 21 de agosto en el Parque del Oriente. Es dirigido para niños de 6 a 12 años y es de 8 de la mañana a 1 de la tarde, de lunes a viernes. Habrá natación, foot, box, gimnasia rítmica, básquet, atletismo, tochito y manualidades. Revisa requisitos en la página del Indetux. El costo de recuperación es muy bajo.
3: Perfecto, muchas gracias. Ana Serrano, nos vamos.
1: Ay, sí, se acabaron los minutos, pero bueno, yo les quiero recordar que ya está abierta la convocatoria del Premio Municipal de la Juventud. Es la edición 2026 y está dirigido a juventudes de 12 a 29 años. El cierre de la convocatoria será el 14 de agosto y pues es la oportunidad de que ellos se sumen, participen en diferentes temas. Todo eso lo pueden revisar en la página del INJUVE y realmente vale la pena pues hacer propuestas por un mejor Tuxtla.
3: Sin duda alguna. Mundelo Sainz, Luna de los Santos, ya nos vamos.
2: Ya nos vamos, pero les quiero recordar que hay que crear un video sobre el cuidado responsable del agua y compartir las recomendaciones, hábitos y propuestas que ayuden a proteger este recurso. La convocatoria está dirigida a personas mayores de 18 años y recuerden que tienen hasta el 3 de agosto para enviar su participación. Hay buenos premios, hay que revisar las bases en la página del SMAPA. Que tengan una exitosa semana.
3: Perfecto, muchas gracias. Bueno, queremos agradecer también a nuestro querido Asa Gómez por todo su arduo trabajo. Gracias, querido Asa. Un saludo para Luisito Morán, a Pau Terrazas, también a Pepe Cruz. Y bueno, pues hasta aquí. Vive Tuxtla a través del 97.7. Un abrazo para Jeremy. Sigan con la programación del 97.7, la radio del diario. Soy León Ájera. Hasta la próxima. Adiós, adiós.

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3: Carlos Molina Velasco es lo peor que pudo pasarle a Morena en Chiapas. Así lo dicen los representantes del partido en el estado. Molina Velasco es la última rebaba que queda del execrable gobierno de Rutilio Escandón, quien pasó de servir café y galletas en el Poder Judicial del estado a ser uno de los nuevos millonarios de Chiapas. Según corrillos políticos, sigue sirviendo a los intereses del hoy cónsul en Miami, pero desde que asumió el control del partido gobernante, se dedicó a amasar una fortuna con el reparto y venta de candidaturas y puestos directivos. Inclusive, lo señalan de presuntamente exigir contratos de obra pública a los presidentes municipales de filiación morenista. Y si actualmente el partido goza de la confianza de amplios sectores de la ciudadanía, no es por su programa y agenda política, porque no los tiene, sino por los resultados de distintos gobernantes de Morena, como el gobernador Eduardo Ramírez Aguilar, al que le dirigió una campaña de desprestigio en el pasado proceso electoral. Urge, por tanto, su destitución por el bien del partido y la militancia, pues en días recientes incluyó en las filas a Juan Antonio Castillejos Castellanos, el viejo cacique de San Fernando, quien según pagó una buena suma de dinero para pertenecer a Morena y buscar la candidatura para ser nuevamente alcalde de dicho municipio. Si Molina Velasco hizo de Morena una empresa personal, ahora lo está convirtiendo en un camión de la basura, reciclando lo peor que tiene la política chiapaneca.
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infantil en Sabanilla es expuesto en redes sociales. Legisladores y colectivos piden sanciones para abusadores y páginas que revictimizaron al infante. Reabren exportaciones de ganado hacia Estados Unidos. Ganaderos chiapanecos celebran la acción. Cae rayo en casa habitación en Ixtapangajoya. Hay una persona lesionada. Muere chofer de transporte público al llegar a la terminal en Comitán.

Muy buenas tardes, bienvenidas a nuestra segunda emisión de nuestros espacios informativos de Diario Media Group. Mi nombre es Tania Selva Ruiz y a nombre de todo el equipo de producción que hacemos posible Chiapas a Diario, le doy la más cordial bienvenida en este inicio de semana, lunes 27 de julio y en la recta final del séptimo mes del año. Le recuerdo que estamos transmitiendo en vivo a través de todas nuestras frecuencias radiales que tenemos para usted, saludando de inicio a la gente que nos está escuchando a través de la radio del diario aquí en Tuxtla Gutiérrez y la zona metropolitana a través del 97.7 FM. También saludando a toda la gente de Palenque que nos está escuchando a través del 103.7 FM. De igual manera a toda la gente de la Perla del Soconusco desde el municipio de Tapachula a través del 96.3 FM. Y de igual manera saludando a toda la gente que nos escucha en el municipio vecino de Berriozábal a través de Radio Naranjo en el 106.7 FM. Gracias por sintonizarnos, gracias por estar pendiente de lo que estamos

0: trabajando en la información para que usted esté completamente atento de lo que está aconteciendo en Chiapas, en México e inclusive en el mundo, saludando a la gente que va en el transporte público, de igual manera en su coche, saliendo de sus actividades o inclusive que ya está en casita o va rumbo al trabajo. También recordarle que estamos transmitiendo a través de todas nuestras plataformas digitales que tenemos disponible para usted. Arrancamos con nuestra cuenta de Facebook, que lo invito a que nos dé like y que nos siga a través de Diario de Chiapas Digital. En nuestra cuenta de Instagram nos puede usted buscar como Diario de Chiapas Oficial, de igual manera en TikTok o en nuestro canal de YouTube como Diario de Chiapas, Diario de Chiapas TV. Igual lo invito a que nos escuche principalmente con nuestro reporte semanal que tenemos los fines de semana, con lo mejor de la información que aconteció a lo largo de los 7 días. Nos puede usted escuchar a través de Diario de Chiapas e invitarlo a que participe de manera activa con nuestra encuesta de la semana en nuestra cuenta de X, que nos puede localizar como arroba Diario de Chiapas. Y por último, invitarlo a que visite nuestro sitio de internet www.diariodechiapas.com. Ahí puede usted localizar cualquier información, inclusive de meses anteriores. Ahí está toda la información del trabajo que realiza nuestra red de corresponsales a lo largo y ancho de la entidad y, por supuesto, de nuestros reporteros de Diario Media Group. Gracias por sintonizarnos, gracias por estar al pendiente de la información, y le invito a que se quede con nosotros a lo largo de los próximos 50 minutos, en donde vamos a hablar de un terrible tema con el que arrancamos justamente hoy, con nuestro hashtag abuso infantil. Y creo que todos tenemos el contexto de lo que lamentablemente sucedió durante el fin de semana a través de estos hechos tan detestables, y por supuesto de aquellas personas que también compartieron este video tan terrible de la violencia que ejercieron en contra de un infante. Y justamente nuestra pregunta de hoy relacionada con este tema es: ¿qué sanciones más fuertes pediría usted contra abusadores infantiles? Sin duda, es un tema que genera preocupación, es un tema que enciende las alarmas para las autoridades en cuestión de emitir medidas preventivas. Y, por supuesto, ¿por qué no sanciones más fuertes en contra de mujeres u hombres que ejercen violencia hacia nuestras infancias? Así que participe con nosotros. La pregunta está en nuestra cuenta de Facebook como Diario de Chiapas Digital. Ahí puede usted compartir cuál es su sentir y nosotros compartirlo a través de nuestras frecuencias radiales y, por supuesto, de nuestras redes sociales. Así que empezamos de lleno con esta información, y aquí le dejamos el contexto de qué fue lo que ocurrió este fin de semana en este caso tan terrible en el municipio de Sabanilla.
1: Desde el pasado sábado, en redes sociales circuló un video en donde se ve a dos adultos abusando de un menor de edad. El hecho ocurrió en la comunidad Los Naranjos del municipio de Sabanilla. En el video, que se viralizó rápidamente y que causó indignación, se observa a dos campesinos adultos, mientras otra persona graba la escena en medio de risas burlonas, como si se tratara de una broma entre campesinos. Una de las personas que replicó el video que se viralizó señaló que lo hizo a manera de denuncia.
2: Algo que yo repliqué, porque sí es preocupante que pasen esas cosas, pero pues yo no hice la publicación original, porque los que vieron, habían dos videos, de hecho, dos videos en las redes sociales que se veía, pues no estaba, no tenía sticker, no estaba cubierto nada, no estaba censurado, y pues yo dije, no manches, esto no puede pasar.
1: De acuerdo con la persona que emitió el mensaje en redes sociales, sin que hubiera algún tipo de amenaza de por medio y a petición de la propia madre del menor, decidió borrar el video.
2: Pues así pasó, yo decidí borrar la publicación. Nadie me amenazó, nadie me dijo, al contrario, me hablaron sus familiares cercanos, me dijeron, ¿saben qué? No es verdad, ya ese asunto pues a veces pasa, ¿no? Pero pues al final de cuenta yo decidí borrarlo, porque pues yo no sé quién grabó, quién publicó el video, sobre todo yo ni siquiera sé de dónde salió el video.
1: Mientras tanto, la Fiscalía General del Estado de Chiapas anunció que un grupo multidisciplinario se trasladó al municipio de Sabanilla para iniciar con las investigaciones correspondientes del caso y llevar ante la justicia a quienes resulten responsables del abuso al menor de edad. Para Diario TV Multimedia, Fernando Cantón.
0: Y por parte de distintos sectores hubo reacciones, no solamente a este hecho tan detestable, sino al hecho de aquellas personas que compartieron estos videos del abuso.
3: La indignación escaló este fin de semana tras la difusión en redes sociales de un video que muestra una agresión sexual perpetrada en contra de un niño de 8 años en la comunidad Los Naranjos, en el municipio de Sabanilla. Ante la gravedad de los hechos, que ya son investigados por la Fiscalía General del Estado, integrantes de la 69 legislatura local exigieron que se aplique rigurosamente la ley, el esclarecimiento de lo ocurrido y el cese inmediato de la difusión de este material audiovisual para evitar revictimizar al menor. Y es que la grabación, que ha comenzado a ser retirada de las plataformas digitales, muestra el sometimiento de la víctima por parte de tres hombres. De acuerdo con las imágenes, el menor habría intentado resistirse al abuso entre sollozos, sugiriendo un posible conocimiento previo de los agresores. En este sentido, y frente a la conmoción social, la presidenta de la mesa directiva del Congreso del Estado, Alejandra Gómez Mendoza, condenó enérgicamente cualquier acto de violencia en contra de las infancias. La legisladora expresó su respaldo a la víctima y a su familia, asegurando que el Poder Legislativo de Chiapas tendrá un seguimiento puntual del proceso que lleve este caso. En esta misma línea, la presidenta de la Comisión de Atención a Grupos en Situación de Vulnerabilidad e Inclusión, Luz María Castillo, enfatizó que la protección a la infancia es prioritaria y es absolutamente una cuestión que debe competir a toda la sociedad. Exhortó también a la Fiscalía General del Estado a realizar las diligencias que sean necesarias. Por su parte, la diputada Andrea Negrón subrayó que ante eventos de esta naturaleza, la sociedad y las instituciones tienen una obligación moral y legal de actuar con firmeza y perspectiva de infancia, y adelantó que este lunes habrá de presentar un punto de acuerdo para exhortar a la Fiscalía General del Estado, a la Secretaría de Seguridad del Pueblo y al sistema DIF estatal a que coordinen las acciones que sean necesarias para que haya una investigación expedita y el castigo que corresponda. Para Diario Media Group, Marco Antonio Alvarado.
0: En este contexto, solamente le recuerdo que también usted, por haber compartido este tipo de material, pudo haber infringido la ley bajo el delito de violencia digital. Hay sanciones económicas y cárcel para aquellas personas que estén compartiendo este tipo de material, así que si usted en su momento lo hizo, tenga muchísimo cuidado, porque esto también implica sanciones para quienes están compartiendo vía WhatsApp o vía redes sociales este tipo de material. Y sin duda, reprobables estos hechos para estas personas que están violentando a las infancias. Y relacionado con este tema, la Fiscalía General del Estado evidentemente anunció a través de sus redes sociales que iba a iniciar un proceso de investigación en la comunidad El Naranjo para determinar qué fue lo que sucedió y detener a los presuntos responsables de estos actos. Pero ¿qué cree? Que como parte de estas acciones, que hasta ahorita no se ha dado un informe preciso sobre el hecho, se detectó una persona que estaba realizando actividades de halconeo en esa misma región. ¿Y a qué nos referimos con ello? Bueno, el halconeo se ha tipificado como un delito en cuestión de que son personas que se dedican pues a estar al pendiente de lo que hacen las autoridades de seguridad y estar compartiendo información que es únicamente exclusiva de este tipo de instituciones, como el de anunciar operativos, el de cierre de calles, algunas informaciones que son secretas. Bueno, pues la Secretaría de Seguridad del Pueblo, a través de la Guardia Estatal Preventiva, en coordinación con la Agencia de Investigación de Inteligencia Ministerial, logró la detención de una persona del sexo masculino por presunta responsabilidad en el delito de halconeo en el municipio de Sabanilla. Esto con el fin de hacer cumplir la ley y garantizar el Estado de Derecho de la ciudadanía chiapaneca al realizar recorridos de prevención, disuasión del delito y proximidad social con relación a la carpeta de investigación, donde solicitan la búsqueda y presentación de tres personas que tienen participación en un video en donde se observa agresión sexual hacia un menor de edad. Se detuvo a Fernando N., originario de localidad del Naranjo de ese municipio, por el delito señalado, que consiste en vigilar, obtener o transmitir información de forma ilegal sobre las actividades, operativos o movimientos de las instituciones de seguridad pública. Por este motivo, la persona detenida fue puesta a disposición de la Fiscalía General del Estado para la integración de la carpeta de investigación correspondiente. En esta nueva era, señala este boletín, la Secretaría de Seguridad del Pueblo refrenda su compromiso puntual de continuar implementando acciones que refuercen la estrategia de seguridad en todo Chiapas. Así que esta persona en redes sociales sociales ha estado mencionando que está vinculada con este delito de abuso infantil, pero no, está detenido por acciones de halconeo. Se espera que en las próximas horas, en la conferencia que realiza la Fiscalía General del Estado todos los lunes, dan reporte en torno a esta investigación relacionada con este pequeño que fue víctima de 3 personas. Se espera que en las próximas horas se den los detalles. Mientras tanto, ya está detenida esta persona, así que a lo largo de las próximas horas le daremos información a través de nuestras redes sociales y, por supuesto, en la noche tendrá los detalles en Chiapas al Cierre. Mientras, lo invito a que vayamos a nuestra primera pausa comercial y volvemos en unos instantes.
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5: Las 2:13.
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11: La radio del diario, con el reporte del Servicio Meteorológico Nacional, el clima diario te informa. Hoy lunes, San Cristóbal de las Casas, tormentas eléctricas, máxima 20, mínima 12. Suchiapa, tormentas eléctricas, máxima 32, mínima 22. San Fernando, tormentas eléctricas, máxima 28, mínima 19. Berriozábal, tormentas eléctricas, máxima 30, mínima 19. Chiapa de Corzo, tormentas eléctricas, máxima 31, mínima 21. Tuxtla Gutiérrez, tormentas eléctricas, máxima 31, mínima 21. El clima diario te informó. Ante la presencia de huracanes, resguárdate en albergues si vives en zonas de riesgo. Aléjate de arroyos y no intentes cruzar zonas inundadas.
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0: Estamos de vuelta con lo mejor de la información y antes de continuar con el temas genéricos, le emito una alerta para la gente que pretende viajar hacia San Cristóbal de las Casas o inclusive ya está por allá, que seguramente ya se dieron cuenta. Hay pues alerta por parte de las autoridades de Protección Civil y de bomberos debido a que se está presentando una fuerte precipitación en ese municipio, por lo cual se está haciendo un llamado a reducir la velocidad, a revisar neumáticos, limpia parabrisas, frenos y que conceda el cambio de luces debido a que durante los últimos minutos se han estado presentando lluvias torrenciales, lo que está generando ya encharcamientos en algunas zonas de ese municipio. Así que por favor, si va a circular hacia allá, tome sus precauciones porque ha estado lloviendo durante los últimos minutos. Más al rato le podríamos dar información de cuál es el dato ya de afectaciones que pudieron haberse registrado producto de estas fuertes lluvias, y para gran parte del territorio chiapaneco se espera que continúen las precipitaciones para que usted tome en cuenta esta situación. Y ahora sí, regresando a temas generales, pues ya llevamos más de 1,000 réplicas de este sismo que nos sorprendió hace prácticamente 10 días en la zona de Ciudad Hidalgo de 7.4 de magnitud. Pues producto de ello le habíamos contado a lo largo de la semana que se había hecho una evaluación de la infraestructura que resultó afectada, entre ellas un puente en el municipio de Huixtla. Pues le cuento que producto de evaluaciones de daños y todo lo que implica pues este tipo de acciones, se dio a conocer que justamente después de días pasados ya se reabrió la circulación sobre el puente Nuevo Milenio allá en el municipio de Huixtla. Nuestro corresponsal Amílcar García nos reportó que después de que días pasados funcionarios de la Comisión Estatal de Caminos, así como de la Secretaría de Infraestructura del Estado y de Protección Civil, realizaron por segunda ocasión la revisión de la estructura del puente Nuevo Milenio, en donde en el momento se determinó que ya no hay conveniente el paso al tránsito de vehículos, por ello fue cerrado en su totalidad. Sin embargo, desde el sábado la Secretaría Municipal de Protección Civil dio a conocer que tras haber culminado en su totalidad la revisión del citado puente, que a lo largo mide 200 metros, dejó en claro que solo pueden circular motocicletas, bicicletas y peatones, mientras todo tipo de vehículos, desde los compactos, tendrán que seguir por la vía alterna utilizando el crucero de la carretera salida Huixtla-Villa Comaltitlán. Cabe hacer mención que el camino de terracería alterno dentro de las colonias El Relicario y Los Girasoles continúan activos para todo tipo de automotores, por lo que las mismas autoridades de tránsito y vialidad han llamado a extremar precauciones y a así evitar accidentes, ya que hay sectores que se vuelve un caos esa vialidad. De esta manera, la circulación vial ha quedado rehabilitada de manera parcial, pues además ha quedado en claro que es importante que se entrelazcan todas las acciones en conjunto con las autoridades, además de que también hay que advertir que colonias de la parte suburbana, como son los milenios, existen cerca de 10 colonias en las que políticamente se instalan casillas con mayor número de electores, que ha llevado justamente a que el presidente pues haya ganado, por lo que están exigiendo precisamente que se brinden las condiciones para que estos habitantes puedan salir de esa zona. Así que esa es la situación que se está viviendo en el municipio de Huixtla. Es parcial esta reapertura para que tome en cuenta la advertencia por parte de las autoridades de Protección Civil, porque si hay daños, pero de manera parcial pueden ingresar cualquier unidad de bajo peso, así como peatones, para que tome usted en cuenta este tema. Y hablando del tema de la producción ganadera, venimos arrastrando ya más de un año la problemática de la presencia del gusano barrenador, lo que generó el cierre de las fronteras de Estados Unidos a la comercialización del ganado en México. Bueno, pues este fin de semana se dio a conocer que afortunadamente las acciones contra el gusano barrenador ya están implicando que Estados Unidos pueda aceptar de nueva cuenta la comercialización de nuestro ganado, y es por ello que la Unión Ganadera de Chiapas emitió un comunicado el fin de semana. Indicó que están celebrando la decisión del Departamento de Agricultura de los Estados Unidos, conocida también como USDA, de reabrir las exportaciones de ganado mexicano hacia ese país, al considerar que esta medida representa un paso importante para fortalecer la actividad pecuaria nacional y brindar mayor certidumbre a los productores. El organismo ganadero destacó que la reanudación de las exportaciones permitirá recuperar la estabilidad del mercado, favorecer mejores precios para el ganado mexicano y generar condiciones comerciales más competitivas para los ganaderos del país. Asimismo, señaló que esta decisión va a contribuir a fortalecer la confianza en la calidad del ganado nacional, impulsando la reactivación de las operaciones comerciales con uno de los principales mercados de exportación para México, así que eso es lo que está generando, bueno, mayor confianza de los productores chiapanecos para poder comercializar con el país vecino de Estados Unidos. Y ahora nos vamos a enlazar con nuestro reportero vial, Moisés Jurado, que ya nos tiene los detalles. Ha sido una mañana, arranque de semana, bastante accidentado. A mí me tocó uno en la zona poniente tempranito viniendo hacia la Torre Digital y bueno, se ha hecho un caos en algunos puntos. Cuéntanos a detalle, Moisés, muy buenas tardes.
1: Me gusta saludarte, Tania, a ti y a todo el auditorio de Chiapas a Diario. Así como lo mencionas, sí, en este inicio de semana, en este lunes, pues bueno, se han registrado varios accidentes aquí en la capital chiapaneca, entre ellos muy temprano, ahí en la zona poniente, como tú mencionas, justo sobre el bulevar Belisario Domínguez, a la altura del bulevar de la colonia La Gloria, hubo un corte de circulación, dejando únicamente daños materiales. Afortunadamente no se reportaron personas lesionadas, pero eso sí, el ligero corte de circulación para los que se dirigían hacia la zona centro o a la zona oriente sobre el mismo bulevar. Comentarte también que hubo otro choque, un corte de circulación en la zona centro de Tuxtla Gutiérrez, en el barrio Santo Domingo, a la altura de la segunda norte y segunda poniente, donde pues este vehículo, dos vehículos particulares, pues bueno, entre uno de ellos no respetó el famoso uno por uno y terminó pues colisionando a otra unidad. Ya entre, pues bueno, entre los agentes de tránsito y entre los mismos ajustadores, pues ya ellos mismos, pues obviamente, delinearon las responsabilidades a los conductores, pero afortunadamente tampoco se reportó personas lesionadas. Donde sí hubo una persona lesionada fue en la zona oriente de Tuxtla Gutiérrez, pero ahora sobre el libramiento norte, muy cerca de las instalaciones de ahí del hospital Gilberto Gómez Mata, donde este motorista pues derrapó con su unidad motora al circular de poniente a oriente sobre dicho libramiento. Ahí derrapó y bueno, fueron el mismo paramédicos de la Cruz Roja Mexicana quienes le brindaron la atención prehospitalaria y posiblemente pues bueno, fue trasladado a un hospital ahí nada más a unos metros para su atención médica. Y cabe mencionar que bueno, su motor, su unidad, pues bueno, presentó algunos detalles ahí derivado pues al accidente, pero también afortunadamente a pesar de los golpes de este motorista, resultó con lesiones leves. Y comentarte que bueno, justo donde me encuentro en esa zona sobre el Boulevard Buenos Aires, el viernes pasado iban a comenzar también los trabajos aquí en esa zona de Terán, pero los mismos vecinos y habitantes de esa zona pues evitaron que avanzaran, primero que terminen pues la primera etapa que está muy cerca ahí a lo que es el parque de Terán, ya que también esta misma vialidad pues bueno, se ha visto congestionada en los últimos días con los trabajos de obras públicas. Pero eso sí, contemple esta zona, lo que viene siendo Boulevard Buenos Aires, que conecta hacia la zona centro de Terán, hacia la parte también del Comercio 1, porque en los próximos días también se esperan cierres viales en esa zona, derivado pues de los trabajos que está realizando el ayuntamiento en diferentes puntos de la capital chiapaneca. Así los temas viales en esa jornada de lunes, pues sí, bastante intensa en temas de accidentes, y a ver cómo trasciende en las próximas horas, pues en este inicio de semana, ya vamos tres accidentes y sumando en este lunes. Te regreso contigo, Tania, deseándote un excelente inicio de semana.
0: Muchísimas gracias, Moy, y sin duda complicado el inicio de esta semana en materia de accidentes, y bueno, ya qué decir de esta obra, de verdad, muchísimas gracias, Moy. Comentarle que de verdad esta planeación que a veces hacen las autoridades, no sé en qué momento la realizan, pero en verdad el cerrar esta vialidad va a ahorcar gran parte de la zona poniente sur para la gente que circulamos por esa vialidad. De por sí es súper complicado en horarios pico. Ya con este cierre, en verdad, no hay vialidades alternas en Tuxtla Gutiérrez para podernos desplazar. Entonces, imagínese. Moy, ahí sigues, ¿verdad? Bueno, pues para que nos comentes cuál es el planteamiento que está pretendiendo hacer la autoridad, porque de verdad van a ahorcar esa zona donde están las plazas comerciales, las torres CAN, porque es impasable a horas pico normalmente. Ahorita con este cierre va a estar peor.
1: Sí, así como lo refieres, Tania, inclusive pues el día viernes ya había venido lo que eran los agentes de tránsito para empezar a hacer el cierre. Sin embargo, los mismos habitantes de esta colonia Buenos Aires de Terán, pues bueno, hablaron con ahora sí con tanto los mismos trabajadores y demás, quienes pues bueno, les dijeron que lo complicado que iba a ser, además que es una zona, cabe mencionar que aquí también pasan camiones pesados para dirigirse ya hacia el nuevo libramiento sur Manuel Velasco Suárez. Sin embargo, pues bueno, la misma gente pues también opina lo mismo, que va a ser un cierre complicado y sobre todo pues también en esa parte de el congestionamiento vial, además del si se genera un accidente de tránsito pues en esa zona se complica un poquito más la circulación. Pero así en estos temas, eso sí, se espera que en las próximas semanas sí se va a iniciar esos trabajos, que también pues ya lo demanda esa zona de Terán, en la parte oriente de Tuxtla Gutiérrez.
0: Perfecto, Moy, pues muchísimas gracias, ya estaremos pendientes de cuál sea tu reporte en esa zona, y mientras ahí cuidado que ese coche que está atrás de ti anda medio imprudente movilizándose. Muchísimas gracias y estamos al pendiente de tu reporte. Que pases una excelente tarde.
1: Gracias, Dani, igualmente, excelente tarde.
0: Gracias, pues ya escuchó, de verdad se nos va a complicar bastante a la gente que vivimos en la zona poniente, y ahora prácticamente esa zona pues es nuestra ruta de escape, ahorita cerrada por ahí, va a ser un caos sobre el Boulevard Belisario Domínguez a la altura de la plaza, que ya ni le quiero contar. Yo creo que ahí sí faltaría un poquito más de criterio de las autoridades municipales para hacer una planeación estratégica que nos permita tanto los habitantes de esa zona como la gente que circulamos hacia nuestras actividades laborales o nuestra vivienda, pues que podamos circular de otra manera, porque está terrible que cierren inclusive a horas picos. No sé, yo creo que ustedes recordarán que hace unas semanas también cerraron esta zona de la Antorcha a hora pico y se hizo un desastre en el Libramiento Sur, así que creo que por ahí necesitan afinar un poquito los detalles en torno a esta situación. Y ahora lo invito a que vayamos a nuestra segunda pausa comercial y regresamos con más información.
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4: Las 2 con 27 minutos.
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8: Mario Bautista y Michael de la Calle. Prada.
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2: Número 9.
8: Morad y Silvestre Dangond. Lo poco que yo quiero.
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2: Número 8.
8: Ava Max, Energy.
2: Número 7.
8: Temper City, Self Aware.
2: Número 6.
8: Empire of the Sun y Danny Ocean, Llego.
2: Número 5.
8: BTS, Swim.
11: Swim, swim.
2: Número 4.
8: Oasis, Wonderwall.
2: Número 3.
8: Ariana Grande, Hate That I Made You Love Me.
2: Número 2.
8: Shakira y Burna Boy, Die Die.
2: Número 1.
8: Olivia Rodrigo, Stupid Song.
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0: Estamos de vuelta con lo mejor de la información y le comento que continúan las fuertes lluvias en San Cristóbal de las Casas para que usted esté al pendiente de las recomendaciones por parte de las autoridades. Y hablando del tema de las lluvias, bueno, pues le comento que lamentablemente las tormentas eléctricas también son frecuentes durante esta época. Es por ello que lamentablemente en las últimas horas la Secretaría Estatal de Protección Civil reportó que en el municipio de Ixtampangajoya se registró un percance. Y es que lamentablemente Recientemente un rayo cayó sobre una casa habitación. De acuerdo a lo señalado por las autoridades, una persona resultó lesionada tras la caída del rayo en esta vivienda y afortunadamente, bueno, pues estaba acompañada de una menor, de una persona menor de edad, y afortunadamente no pasó a mayores, al pequeño no le pasó nada. Sin embargo, bueno, pues esta persona tuvo que ser remitida inmediatamente a las autoridades de salud para su revisión debido a que presentó quemaduras en parte de su cuerpo. De esta manera, las autoridades de Protección Civil hicieron un llamado a la población a tomar las medidas de precaución, principalmente pues no exponerse a este tipo de situaciones. Hay que recordar que lamentablemente pues en algunos casos se llegan a registrar este tipo de acciones. Así que ahí están las recomendaciones por parte de las autoridades. Y ahora nos vamos a enlazar hasta la zona de Comitán. Y es que ya nos tienen los detalles de lo que ha acontecido durante las últimas horas en la meseta Comiteca Tojolabal. Saludando a Daivet, que ya nos tiene los reportes de que hoy el gobernador anduvo de gira por allá. Muy buenas tardes, Daivet, un gusto saludarte.
12: Hola Tania, muy buenas tardes, buen inicio de semana. Ya tenemos la información que ha trascendido y el gobernador del estado estuvo en esta región meseta Comiteca Tojolabal, donde llevó a cabo diversas actividades. Una de ellas fue la mesa de seguridad y por otro lado también encabezó en Comitán la mesa de trabajo del Comité Técnico de Prevención Social de la Violencia y los Delitos para Prevenir un Buen Vivir, donde reafirmó el compromiso de fortalecer las estrategias de prevención en la entidad. Durante la reunión se destacó la importancia de impulsar acciones coordinadas para prevenir diversos delitos, como especial atención en la protección de las mujeres, así como de niñas, niños y jóvenes, mediante el trabajo conjunto entre autoridades y sociedad. El mandatario chapaneco señaló que prevenir para el buen vivir es un eje fundamental para construir comunidades más seguras, por lo que aseguró que va a continuar avanzando con compromisos firmes en la implementación de políticas públicas orientadas a la paz y el bienestar de las familias chapanecas. Cabe destacar que el Gabinete de Seguridad también llevó a cabo otras actividades en esta región, como es en el municipio de Las Margaritas. Y continúan las acciones operativas para prevenir accidentes de motos. Así es que esta información la tiene Toña Aguilar, donde nos da a conocer el operativo Casco Seguro.
13: Con el objetivo de disminuir el índice de accidentes en motocicletas y más aún evitar decesos por esta causa, autoridades de los tres órdenes de gobierno realizan de manera permanente operativos para verificar que motociclistas porten casco de protección y cumplan con sus documentos adecuados para poder transitar. En esta acción, las autoridades revisan que los motociclistas porten casco de protección, licencia para conducir y placas de circulación, dado que en caso contrario, sus vehículos son enviados al corralón y se hacen acreedores a una sanción. Cabe hacer mención que los accidentes en motocicletas es una de las mayores causas de decesos en la entidad. No obstante, el gobierno del estado ha aplicado medidas para que todos los motociclistas cumplan con las normas establecidas. Informó para Diario Media Group, Toño Aguilar.
12: Y en otra información, en las notas policíacas, una persona del sexo masculino perdió la vida esta mañana. Se trata de un chofer de aproximadamente 45 años de edad, quien falleció al interior de una unidad de transporte público de la ruta Ejido Rodolfo Figueroa a Comitán. Al arribar a la terminal, ubicado sobre el bulevar Doctor Belisario Domínguez, cerca de la central de Abasto, se dio este hecho lamentable. Pasajeros se percataron de que el conductor no respondía y pidieron el apoyo de Protección Civil. Paramédicos confirmaron que ya no contaba con signos vitales. Servicios periciales realizó las diligencias correspondientes. Hasta este momento, la víctima permanece en calidad de desconocido. Al lugar también llegaron varios choferes de distintas transportes, tanto urbano y también foráneo. Y esto ha sido la información de esta tarde. Nos vemos y nos escuchamos el día de mañana.
0: Muchísimas gracias a David y estamos pendientes de toda la información que se genere en esa región. Y ahora quiero saludar a Cristian Castro, que también ya se encuentra en la zona de Palenque, listo con la información, y que a ver también nos cuente por ahí cómo está el tema de las lluvias, porque hay pronóstico de lluvias intensas para esa región. Muy buenas tardes, Cristian, un gusto saludarte.
14: Hola, ¿qué tal, Tania? Excelente tarde para ti y para todo el auditorio. Es un gusto estar con ustedes de nueva cuenta con la información más importante ocurrida en las últimas horas aquí en Palenque y esta región, donde déjame comentarte que hay pronósticos de fuertes lluvias para esta tarde y parte de la noche, así que pues es muy importante tomar todas las precauciones. Ya está el cielo pues mayormente nublado, se espera que pues ya en pocos minutos empiece a llover aquí en esta región. Y bueno, arrancando con la información, autoridades de seguridad llevaron a cabo una jornada de sensibilización, esto en el marco del Día Naranja que se celebró pues el pasado 25, el día sábado. Es que pues en marco de este día la Fiscalía de Distrito Selva llevó a cabo actividades de difusión y sensibilización, esto en la colonia Pacalná del municipio de Palenque, con el propósito de promover la prevención y erradicación de la violencia contra las mujeres y las niñas. Durante la jornada se realizó la entrega de folletos informativos en diversos establecimientos comerciales y domicilios particulares, proporcionando información sobre la prevención de la violencia de género, la importancia de la denuncia y las instituciones encargadas de brindar atención y protección a las víctimas. Las actividades se desarrollaron de manera coordinada con personal de prevención del delito municipal, policía municipal, el Centro Libre para las Mujeres y también el juzgado municipal, fortaleciendo las acciones de proximidad social y fomentando una cultura de respeto, igualdad y no violencia. Así que pues importante forma de celebrar el Día Naranja, el día 25 de cada mes. Qué mejor que con una jornada de sensibilización, muy importante hacer conciencia sobre la importancia de erradicar la violencia en contra de las niñas y de las mujeres. En otra información, comentarles también que ya concluyeron las actividades previas a lo que será el inicio de la Feria Santo Domingo de Guzmán 2026. Estas actividades que concluyeron con pues una presentación de trajes estilizados, esto por parte de las candidatas a la reina de la feria Santo Domingo de Guzmán. El tema de este año fue la Reina Roja de Palenque y cada diseñador pues buscó distintas características de esta, que es una de las gobernantes más importantes que tuvo esta ciudad maya de Palenque. En el evento se contó con la presencia del presidente municipal Jorge Cabrera Aguilar y además autoridades municipales. Pues sin duda el jurado tuvo muy complicada la situación de poder elegir a las ganadoras de este concurso de trajes estilizados. Al final el resultado quedó de la siguiente manera. El primer lugar lo obtuvo Lucía Guadalupe Bocanegra Cano de la Porra Morada. El segundo lugar, Yenashi Rodríguez Álvaro de la Porra Naranja, y también se tuvo una mención honorífica al traje que utilizó Stephanie Ramírez Ramírez de la Porra Roja. Con este evento se cerraron las actividades previas a lo que será esta Feria Santo Domingo de Guzmán 2026, que estará iniciando el próximo viernes, este viernes 31 de julio, con la elección de la reina de la feria, marcando así el inicio de esta que es la festividad más importante que tiene este pueblo mágico de Palenque. Así que de esta manera ya concluyeron las actividades y la invitación está abierta para el inicio de lo que será la Feria Santo Domingo de Guzmán. A partir del día viernes estará arrancando aquí en Palenque, así que por supuesto pueden venir a disfrutar, además de los atractivos turísticos, también disfrutar de lo que traerá esta Feria Santo Domingo de Guzmán. En otra información, comentarles también que se va a llevar a cabo un evento deportivo muy importante en el cual se tendrán a dos reconocidos basquetbolistas, y es que Palenque tendrá una visita de lujo el día de mañana, martes. El segundo mexicano en llegar a la NBA, Eduardo Nájera, pisará la duela junto a la ex seleccionada nacional Natalie Gutiérrez para convivir con niñas, niños y jóvenes. No es solo una exhibición, la jornada forma parte de la estrategia Prevenir para el Buen Vivir, que busca alejar a la juventud de la violencia y acercarla al deporte con referentes que ya recorrieron el camino. Nájera, que jugó 12 temporadas en la NBA, y Gutiérrez, figura del baloncesto femenil mexicano, compartirán su historia, entrenarán con los jóvenes y hablarán de lo que no se ve en la televisión, hablando de la disciplina, el trabajo en equipo, las caídas y cómo volver a levantarse. La cita es el día de mañana, martes, a las 5 de la tarde, en el Auditorio Municipal de Palenque, y por supuesto, la invitación está abierta para escuelas, ligas locales y familias para que vayan y disfruten de este evento, y qué mejor que pues puedan escuchar toda la historia de dos grandes basquetbolistas de nuestro país. Así que, por supuesto, la invitación para todos, para que asistan a este evento que se llevará a cabo el día de mañana a las 5 de la tarde, así que sin duda muy importante también seguir impulsando el deporte.
0: Por supuesto, Cristian, así que van a estar bien enfiestados y muy deportivos en toda esa zona de Palenque, y bueno, pues ojalá la gente tenga la oportunidad de tener acceso a ambas festividades, a ambas celebraciones, y bueno, pues estaremos pendientes de los reportes que nos compartan ustedes desde la zona de Palenque. Un gusto saludarte, nos vemos y nos escuchamos el día de mañana.
14: Así es, excelente tarde, nos vemos y nos escuchamos el día de mañana.
0: Gracias, y hablando de Palenque, pues le tengo una recomendación especial, y es que si usted va a visitar durante esta temporada vacacional de verano, tiene la oportunidad de ir a Hotel Maya Tulipanes. 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Así que ahí está nuestra recomendación para que usted esté al pendiente, y si quiere visitar Palenque en esta época vacacional de verano, ahí está nuestra propuesta. Y ahora nos regresamos al municipio de San Cristóbal de las Casas, y es que le comentaba que lamentablemente durante las últimas semanas se han estado registrando afectaciones en esa zona. Pues le cuento que justamente hace un momento ya se dio a conocer parte del reporte de lo que está sucediendo en ese municipio después de una fuerte lluvia que comenzó a hacerse presente desde la 1:45 de la tarde. Y es que según lo señalado por nuestra reportera Janet Hernández, las intensas lluvias acompañadas con tormenta eléctrica registradas hace un momento provocaron inundaciones y severos encharcamientos en distintos puntos de San Cristóbal de las Casas. Hay varios vehículos que quedaron varados y motocicletas que fueron arrastradas por la corriente, lo que movilizó elementos de Protección Civil y del Cuerpo de Bomberos para atender las emergencias. La lluvia comenzó alrededor de la 1:45 que le comentaba hace unos minutos. El agua cubrió diversas vialidades de la ciudad. Los mayores escurrimientos provenientes de la zona oriente ocasionaron que el agua se concentrara en el centro y la zona poniente, afectando la circulación vehicular. Ojo que le voy a dar la lista de las zonas que están más afectadas para que evite usted circular en las inmediaciones. Está el barrio de Santa Lucía, San Ramón, parte del centro y otros sectores del Valle de Jovel, donde varios automovilistas han quedado atrapados en medio de las inundaciones. Asimismo, algunas motocicletas que se encontraban estacionadas fueron arrastradas por la fuerte corriente. Tras esta situación, Protección Civil y el Cuerpo de Bomberos se están trasladando a las zonas afectadas para brindar auxilio a los conductores, realizar labores preventivas, y en tanto los propietarios de las motocicletas lograron recuperar sus unidades. Las autoridades están exhortando a la población a evitar transitar por calles inundadas o intentar cruzar corrientes de agua, ya sea a pie o en vehículo, debido a que las precipitaciones continuarán durante la tarde y persistirá el riesgo de nuevas afectaciones. Los ríos Fogótico y Amarillo se mantienen aproximadamente al 80% de su capacidad, por lo que las autoridades mantienen vigilancia permanente y piden a la ciudadanía mantenerse atenta a los avisos oficiales. Así que si se va a desplazar para allá, por favor, tome sus precauciones. Y ahora sí, acompáñeme a nuestra tercera pausa comercial y volvemos en unos instantes con la información deportiva.
2: 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Las 2:44.
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0: Gracias por continuar con nosotros y ahora nos vamos a enlazar con mi compañero Luis Carlos Silva, que me da gusto saludarlo de nuevo y bueno, que nos va a contar acerca de esta problemática que se está dando en la UNAM con el famoso examen de selección. Muy buenas tardes, Luis Carlos.
1: Tania, gracias. Buenas tardes. Te saludo con gusto a ti y a los amigos del auditorio. Vaya noticia importante que hay que darle a los amigos del auditorio y también compartirla contigo, obviamente, en el caso de la máxima casa de estudios. Se acaba de crear una comisión, Tania, para la revisión del examen en línea que se realiza en la máxima casa de estudios en la UNAM y que tiene con dolor de cabeza a las autoridades y a decenas de estudiantes que desafortunadamente han tenido problemas para pues lograr el ingreso o el pase a la institución académica. Y es que, Tania, auditorio, hoy se realizaron marchas a la rectoría de la UNAM precisamente pues para denunciar las irregularidades, incluso algunas situaciones que se están presentando en esta universidad nacional y que provoca que los estudiantes se molesten, estén pues con algunos mucho coraje, otros con ira y sobre todo se manifiesten en contra de este examen a través de la línea, a través de la web. Y es que a pesar de que el gobierno federal ha instruido a través de la misma Universidad Nacional, a través de la Secretaría de Educación Pública, para que se revise este tema, Tania Auditorio, simple y sencillamente parece que la UNAM pues ha hecho caso omiso porque contrató un software de más de 100 millones de pesos que no sirvió para nada. Y esto provoca pues el malestar de los estudiantes que definitivamente siguen inconformes y se han manifestado hoy desde las 11 de la mañana aquí en la torre de rectoría. Finalmente, te informo que a pesar de todas estas circunstancias, te advierte que el día de mañana habrá un mensaje oficial de la institución para dar a conocer cuál es la postura y sobre todo cuál es el camino para este tema de una comisión que ha sido instalada. Hasta aquí esta información, Tania, buen inicio de semana y como siempre un abrazo para ti y los amigos del auditorio.
0: Muchísimas gracias, Luis Carlos, por tu reporte. Sin duda un tema bastante polémico, considerando que de por sí son miles de personas que realizan el examen de selección y evidentemente por 7 millones que escuchaba yo en la mañana, que fue lo que se ahorraron en la falta de impresión nada más, bueno, pues no es tan significativo para lo que se esperaba con la aplicación de este software. Muchísimas gracias, nos vemos y nos escuchamos el día de mañana. Y ahora vámonos corriendo con lo mejor de la información deportiva con Lalo Solís.
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3: ¿Qué tal? Muy buenas tardes, bienvenidos a la información deportiva en Chiapas a Diario. Arranco platicándoles de charrería y es que los equipos chiapanecos siguen apareciendo en el Nacionalito, o mejor dicho, el Campeonato Nacional Infantil y Juvenil de Charrería allá en Puebla. Ahora fue el turno de Chiquiamazonas de Montebello, que por primera ocasión tienen experiencia nacional. Ya apenas es un equipo que de dientes de leche, que simulan las puntas con caballito de palo y todo eso. Ahora ya montan y este año tuvieron su primera experiencia con esta modalidad, sin dejar a un lado que con la poca experiencia estar en un nacional, evidentemente no se esperaban grandes cosas, salvo tener este fogueo que les permita continuar creciendo en el deporte nacional por excelencia. Este equipo de Comitán, que el año pasado les decía eran pequeñas montando caballito de palo y que para este 2026, en acuerdo con los papás, dieron el salto a escaramuza formal, ya montando. El escenario definitivamente ha sido de primer nivel para todos estos equipos que buscan mantener su crecimiento y que próximamente con mucha seguridad estarán dominando el deporte nacional en nuestro estado. Así que pues ahí estuvo esta situación, esta ocasión, este buen festejo que tuvieron en esta ocasión y ahora un tercer equipo de chiapanecos estuvo allá en Puebla tomando parte en este Nacionalito 2026. Le voy a platicar de actividad pedestre y es que se realizó este trail, es una edición más, es la cuarta edición del trail La Finca, que se disputó este fin de semana con dos distancias, 5 y 14 kilómetros en la finca El Suspiro, ubicada en la colonia Vistahermosa del municipio de Berriozábal, y que pues bueno, contó con la participación de cerca de 1,000 participantes, quienes asumieron este reto en dos distancias, con 5 y 14 kilómetros, en diferentes categorías y ramas, convivencia entre familias, en un entorno natural que se pudo disfrutar con esta justa, que pues bueno, ahí vemos a la directora del Instituto del Deporte, que también acompañó a los valientes que asumieron este reto, además de algunas otras autoridades, en un evento que, insisto, hace esta combinación de la actividad física, la actividad pedestre, con escenarios naturales muy cercanos a la capital chiapaneca y que sin duda han dejado bastante huella ya en esta cuarta edición del trail, que, insisto, es el Trail La Finca 2026, que se realizó el pasado fin de semana. Hablando de actividad pedestre, también le cuento que calentando motores rumbo al Medio Maratón Chiapas 2026, organizado por Grupo Ferrera, pues bueno, este fin de semana se realizó un Social Run VIPS, que no se trata más que de una previa. Varios corredores de muchos de los equipos que van a tomar parte en esta justa que es en agosto, pues bueno, tuvieron una probadita de lo que va a ser la ruta, el clima, todas estas situaciones que se van presentando y que sirvieron para convivir entre bocadillos, entre cafecito con pan y todo este asunto. Una buena cantidad de corredores se dieron cita muy temprano el pasado fin de semana, partiendo desde el lado poniente, recorriendo 5 kilómetros a trote en una ruta hacia el Parque Bicentenario y retornando al mismo punto de salida. El entrenador y coordinador del Medio Maratón Ferrera 2026, Rey López, dijo que para la citada competencia, que se efectuará el próximo domingo 16 de agosto a partir de las 6 de la mañana con salida y meta del Parque Central, quedan todavía pocos registros, así que si usted está planeando asumir el reto de correr un medio maratón, todavía tiene lugares, solo tiene que apurarse porque ya quedan pocos. Mientras tanto, Social Run VIPS es parte de la fiesta del medio maratón y su objetivo fue la sana convivencia y un reconocimiento por parte de la ruta contemplada para los 10 y los 21 kilómetros respectivamente, así que todo el mundo se está preparando ya para estar listos en esta gran fiesta. Y hablando de fiesta, los mexicanos tenemos que estar de fiestas porque en el ciclismo tenemos a un gran representante. Isaac del Toro consiguió podium en la edición 2026 del Tour de Francia. Una gran carrera, una gran competición, etapa tras etapa. El mexicano supo trabajar junto a su equipo. Su equipo tiene al campeón, como es el caso del esloveno Tadej Pogačar. Y pues bueno, ahí está Isaac del Toro, que se metió al podium, además de ganar en la categoría juvenil. Tiene 20 años apenas Isaac del Toro y pues bueno, se habla de que podría ser el relevo de Tadej Pogačar para cuando el esloveno decida retirarse de la actividad. Así que bueno, ahí está este gran resultado de este deportista que parece nada, pero que ya lo podemos ubicar con este logro entre los grandes deportistas que ha tenido nuestro deporte en la historia. Se disputó la fecha 2 de el Apertura 2026. Xolos es el líder general. Sumó una victoria comandado por Gilberto Mora Zambrano, que anotó de penal el único tanto del partido ante León y con el que Xolos sigue en la primera posición, justo detrás del conjunto de la Frontera Norte. Está Cruz Azul, que ganó su segundo partido el martes pasado en Puebla y el fin de semana se coronó campeón de campeones derrotando al Toluca en los Estados Unidos 3-1. Destaca el empate del Atlante contra el América a un gol, el triunfo agónico del Guadalajara de último segundo 1-0 ante el FC Juárez y el resto de compromisos que complementaron la actividad de la jornada 2 de la Apertura 2026 de la Liga MX. Tania, la información deportiva en Chiapas a Diario, pues bueno, arrancando la semana con mucha información.
0: Muchísima actividad, y es lo que le comentaba a Cristian, que por lo visto hay mucha actividad deportiva en gran parte del territorio chiapaneco, y bueno, pues ya estaremos pendientes de qué es lo que pasa en el transcurso de esta semana, porque hay varios anuncios también por ahí, ¿no?
3: Faltan muchas cosas que vamos a andarles dando poco a poco.
0: Gracias. Por supuesto, muchísimas gracias, Lalo, nos vemos el día de mañana. Y bueno, nada más rápidamente, antes de despedirnos, tome sus precauciones porque Protección Civil acaba de advertir que en el caso de la zona metropolitana se esperan lluvias durante las próximas 2 horas. Algunas podrían estar acompañadas de tormenta eléctrica, así que por favor tome sus precauciones y siga las indicaciones de Protección Civil. Nos vemos y nos escuchamos el día de mañana en punto de las 2 de la tarde aquí en Chiapas a Diario. Que pase usted una excelente tarde.
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Estas grutas fueron descubiertas en 1947. Tienen una sola entrada, agujeros laterales con una longitud de 10.2 kilómetros y una profundidad de hasta 550 metros. En su interior se aprecia una bella proliferación de estalactitas y estalagmitas que se amplía en el fondo hasta convertirse en un salón. Se puede recorrer por medio de un andador iluminado que permite apreciar, a lo largo de 750 metros, increíbles figuras formadas por las estalactitas y estalagmitas. Esta formación geológica se encuentra rodeada por un bosque de coníferas en donde se puede disfrutar de paseos a caballo y realizar actividades de campismo y senderismo. Se encuentra localizado a 10 kilómetros de San Cristóbal de las Casas, sobre la carretera federal 190 con dirección a la ciudad de Comitán de Domínguez. 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
0: 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Las 3 en punto. 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
2: Carlos Molina Velasco es lo peor que pudo pasarle a Morena en Chiapas. Así lo dicen los representantes del partido en el estado. Molina Velasco es la última rebaba que queda del execrable gobierno de Rutilio Escandón, quien pasó de servir café y galletas en el Poder Judicial del estado a ser uno de los nuevos millonarios de Chiapas. Según corrillos políticos, sigue sirviendo a los intereses del hoy cónsul en Miami, pero desde que asumió el control del partido gobernante, se dedicó a amasar una fortuna con el reparto y venta de candidaturas y puestos directivos. Inclusive, lo señalan de presuntamente exigir contratos de obra pública a los presidentes municipales de filiación morenista. Y si actualmente el partido goza de la confianza de amplios sectores de la ciudadanía, no es por su programa y agenda política, porque no los tiene, sino por los resultados de distintos gobernantes de Morena, como el gobernador Eduardo Ramírez Aguilar, al que le dirigió una campaña de desprestigio en el pasado proceso electoral. Urge, por tanto, su destitución por el bien del partido y la militancia, pues en días recientes incluyó en las filas a Juan Antonio Castillejos Castellanos, el viejo cacique de San Fernando, quien según pagó una buena suma de dinero para pertenecer a Morena y buscar la candidatura para ser nuevamente alcalde de dicho municipio. Si Molina Velasco hizo de Morena una empresa personal, ahora lo está convirtiendo en un camión de la basura, reciclando lo peor que tiene la política chiapaneca.
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0: andamos activos. Ya andamos ready. ¡Qué show! Los saluda con el gusto de siempre su compañero, señoras y señores, damas y caballeros, niños y niñas, choferes y pasajeros, pilotos y copilotos, gente que va en el Didi, en el taxi, en el Uber, en la combi, en su carro, que está en el trabajo, en su casa, donde quiera que usted se encuentre. Muy buenas tardes, bienvenidos a una emisión más del Compayere. ¡Chao! A través de la señal de la radio del diario Pura 97.7. Creo que también en Berrio, no sé, no he confirmado. Y si sí, saludos a la banda de Radio Naranjo, voz de Berriozábal 106.7. Buenas, buenas, buenas. ¿Qué tal lo trató el fin de semana? ¿Cómo se la pasó? ¿Qué anduvo haciendo? ¿Qué anduvo diciendo? ¿Por dónde se movió? Cuéntenos. Se fue al cine, se quedó viendo el fútbol, se lanzó al parque, se fue al botanero.
1: ¡Maldito alcohol!
0: No sé. Yo pregunto, por eso les digo, ¿qué tal los trató el fin de semana? ¿Cómo anduvieron? ¿Qué tal la pasaron? Ya arrancamos la semana con Tokio. Lunes, por cierto. Fecha, lunes 27 de julio.
1: ¿Eh? ¡Impresionante!
0: El último lunes del mes de julio, así que ojito con el dato. Hoy hay que agarrar energía. Si a usted le cuesta iniciar la semana, le gustaría que fuera de descanso sábado, domingo y lunes y regresar el martes. Ni modo, no es así. Hoy se regresan a las actividades laborales, así que vamos a activarnos. Te recuerdo el teléfono en cabina, es el 961-61-228-60. Ahí andamos en contacto, ahí checamos los WhatsApps, las llamadas, los mensajes. Es que voy al ritmo de la música. Lo que usted nos quiera compartir, 961-61-228-60. Dicho esto, vamos a arrancar porque es lunes. Hay que activarnos, lunes de agarrar energías. Esto se llama El Toro Mambo. Y lo escuchas en la 97.7 con tu compañero.

listo, ya estamos de vuelta, ya andamos de regreso. Ya vieron cómo va a estar más o menos el mood de hoy para recargar pilas, para reponernos de este fin de semana. Oigan, por cierto, hubo quiniela del fútbol mexicano. Obviamente ya pasó la jornada número 2. En un ratito vemos qué tal nos fue con la quiniela. Yo creo que ya vamos de menos a más. Ya nos fue un poquito mejor esta semana que la semana pasada. Pero bueno, eso más adelante se platica para que aquí andemos bien activos. Creo. Me informan por ahí que creo tener otros accesos para que se vayan al cine. Vamos viendo si lo soltamos el día de hoy, ¿eh? Vamos viendo. Así que de momento yo te invito a que no te despegues de la 97.7. Si no nos has agregado, no nos has registrado en el WhatsApp, pues ¿qué estás esperando? 961-61-228-60. Yo no digo más. Solo puedo decir que nos vamos con otra rolita, porque es lunes para activarnos, lunes de activación. Cacahuates y pistaches en la 97.7, y recuerda que nosotros estamos contigo a todos lados.

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1: Las 3 con 15 minutos.
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Lunes, pues, lunes para agarrar energía. Lunes para platicar aquí con toda la bandera nacional. Saludos a la terminación 6631. Dice: buenas tardes, compañere. Estoy interesado en los pases para el cine. Ah, Chihuahua. ¿Me estás invitando al cine? ¿Qué pasó? ¿Qué pasó, carnal? Yo le voy al Necaxa, diría el Don Ramón. Mira, dije al principio que me habían confirmado que teníamos accesos dobles. Yo les iba a preguntar a ustedes si los soltábamos el día de hoy. Aún no los he soltado. Aún no he soltado los pases dobles. Yo les estoy preguntando si ustedes quieren que arranquemos la semana dando pases dobles. Pues la arrancamos así. Ustedes confírmenos. 961-61-228-60. Díganos, ¿arrancamos la semana dando pase doble o nos aguantamos para mañana, para pasados allá? Tiempo hay, tiempo hay. Usted decida. En lo que decide, yo me voy a seguir poniendo más rolitas movidas. Porque es lunes, hay que agarrar energía. Esto se llama Tuvo que tuvo. A la bencha. Tuvo que tuvo, tuvo. A cargo de los Titanes de Durango, si no me decís. A cargo de los Titanes de Durango, en la 97.7.

Y andamos de regreso, ya me ando levantando mal, la neta. Había iniciado la semana tranquilón, pero ya ando al 125%. Me falta todavía para llegar al 200, al 300, al 400, al 1000%. Ando viendo en redes sociales que anda publicando la banda: metan la ropa que viene el aguacero. ¿A poco así se ve que va a llover? ¡No! Ahora sí no es broma. Ayer domingo aproveché para lavar mi ropa. Por eso yo creo que ando cansado en el día de hoy. La lavé a mano, dije, no hay que gastar energía. A ver, las temperaturas en Tuxtla Gutiérrez. Uy, no hombre, en estos momentos sí hay probabilidades de lluvia de un 60%. Dice, 60% de lluvia en la city. 29 grados con una sensación térmica de 31, es cierto. Dicen por ahí que puede llover. Ahorita me voy a asomar para ver si no es que ya está lloviendo aquí en el lado sur poniente. Usted díganos en dónde se encuentra, ya está lloviendo. ¿Cómo ve el clima? ¿Ya está cayendo la lluvia? ¿Todavía no? ¿Va a quedar un aguacero ahí? ¿O qué show? Usted coméntenos, 961-61-228-60, y platíquenos cómo está la lluvia, por dónde se encuentra, o si es que ya está lloviendo, o nanchi, o puro show. Vámonos mientras con esto que corre a cargo de Valentín Elizalde, se llama ¿Cómo me duele? Para todos los tóxicos, para todos los celosos. Bueno, no es que sean celosos, es que cuidan lo suyo, es que cuidan su relación. Tienen razón, no somos celosos, cuidamos lo nuestro. Esto se llama ¿Cómo me duele? Y lo escuchas en la 97.7 con tu compañero.

Listo, ya, ¿qué creen? Chavales, ladies and gentlemen, la neta ya me di una, ¿cómo se dice? Ya me di una asomada. Ya fui a checar que todo estuviera en orden y sí, se ve que va a caer. Solo se ve. Aquí en el lado sur poniente no está lloviendo todavía. Aquí no. No llueve todavía, así que no pasa nada. Dice, suelta los pases dobles hoy, compa, ayer. ¿Será que soltamos los pases dobles? Yo los puedo soltar sin bronca, no hay falla, no tengo falla, la verdad. Pero pues ahorita me pienso una dinámica y soltamos los pases dobles para que usted se lance al cine con nuestros amigos de Cinépolis. ¿Qué más les iba a platicar? Dice, del lado sur oriente por el mercado de los ancianos no está lloviendo. Pues mira, si del lado sur oriente no está lloviendo ni del lado sur poniente, que se comunique la banda del lado norte oriente. Norte poniente, no sé, igual y en su zona ahí está lloviendo, hay que averiguar. Mientras tanto, vámonos con más rolitas porque es lunes y hay que seguir, papá, activos, dinámicos, como el Ferra, sa. Esto se llama El Enamorado, igual a cargo de los Titanes de Durango que andan con Tokio el día de hoy en la 97.7.

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2: Las 3:32.
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Yo no he encontrado a nadie que me diga que esté lloviendo. Es más, saludos a mi brother de la terminación 3478. Dice, compañere, saludos. Oye, del lado norte-oriente está nublado. Ah, bueno, está nublado. Está corriendo mucho viento. Está corriendo el viento. Pero negativo, no hay nada de lluvia. O sea, ¿cómo entonces? En el lado norte-oriente, ya me habían dicho, ¿no? No, norte-poniente creo que no estaba lloviendo. Lado norte-oriente tampoco. Lado sur-poniente tampoco está lloviendo. Entonces, que alguien me explique, ¿dónde está lloviendo? ¿En qué punto de la ciudad está cayendo el agua? Porque se ve que está el cielo bien nublado, pero nomás no está cayendo el agua. ¿Qué está pasando, doctor García? Bueno, lo que vemos si llueve en algún punto de la ciudad, me voy con otra rolita medio movidona. Regresando, ya nos aventamos la quiniela. Bueno, checamos los resultados. ¿Qué tal nos fue en la quiniela de la jornada número 2 de la Liga MX? No me fue tan bien, pero tampoco me fue tan mal. Es lo único que puedo decir. Esto se llama Pesos al Aire y lo escuchas en la 97.7 con tu compañero.

Listo, ya estamos de vuelta y ahora sí es momento de platicar de fútbol, de Liga MX, de la poderosa Liga MX. Saludos al compa Federico, dice el Fede Palacios, dice saludos. Hoy qué se pide. Pues depende, carnal, de cómo esté el bolsillo. Hoy te puedes pedir una promo, te puedes pedir dos, o puedes pedir que caiga mucha banda con mis amigos. Es más, hablando de fútbol, antes de aventarnos la jornada, saludos al buen compa Federico Palacios y a la Academia Sporting Tuxtla. Ellos entrenan ahí en el Parque Fundamat. 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Ahí chequenlos con mis amigos de Academia Sporting Tuxtla. Así aparecen en sus redes sociales. Dicho esto, es momento de aventarnos la quiniela de la jornada 2 de la poderosísima Liga MX. Y vamos a arrancar. Algunos partidos, pues les digo, ya... como fue la mitad de semana, fue martes y miércoles, si no estoy mal, ya sabíamos los resultados. Como en el Cruz Azul Puebla, nosotros pusimos acá que ganaba el Cruz Azul y en efecto, ganó el Cruz Azul. Después, el Toluca contra Pumas, aquí nosotros pusimos que ganaba el Toluca. Y no, hombre, decepcionó el Toluca, le ganaron los Pumas, pero esto ya lo habíamos visto. Después, el Tijuana contra León, otro partido más o menos. Aquí pusimos que ganaba nada más y nada menos que Tijuana, pusimos que ganaba Tijuana. Y en efecto, ganó Tijuana. Después, América contra Atlante. Aquí la neta, nosotros pusimos que ganaba el Atlante. En este torneo creo que vamos a estar apoyando un poquito al Atlante, no mucho, pero un poquito, y este fue uno de los partidos. América contra Atlante, pusimos que ganaba el Atlante y Nel, empataron a un gol, que si tuvo que ver el árbitro, que si no expulsó a jugadores, pues es el América, ya sabemos cómo funciona esto. No sé, no estoy diciendo nada, solo estoy diciendo que es el América, y pues cuando hay polémica, normalmente está incluido el América. Chivas contra Juárez, aquí pusimos que lo ganaban obviamente las Chivas, y sí lo ganaron las Chivas de último momento, de último segundo. Y en el 96, en el tiempo agregado, le ganaron el partido con un gol del Piojo Alvarado. Tigres contra San Luis. Otra vez los Tigres decepcionando. Pusimos que ganaban los Tigres y empataron contra el San Luis y en su casa y con su gente. Terrible. Santos contra Atlas, los hermanitos. Pusimos que ganaba el Atlas y en efecto ganó el Atlas. Y estos partidos nos rompieron la quiniela, el Necaxa contra Monterrey, pusimos que lo ganaba Monterrey y le ganaron al Monterrey, le ganó Necaxa. Y el Pachuca contra Querétaro, también pusimos que lo ganaba el Pachuca y lo terminó ganando el Querétaro. Esos fueron los pronósticos, la quiniela, le atinamos a ver a cuántos partidos de esta jornada, 1, 2, 3 y 4, terrible, le atinamos a 4 de cuántos partidos. De 9, si no estoy mal, vamos arrancando mal, pero es la Liga MX, no importa cómo inicias, sino cómo terminas. Vámonos con algo de Bronco, esto se llama Si te vuelves a enamorar, y lo escuchas en la 97.7 con tu compañero.

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1: Las 3 con 47 minutos.
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0: Son chinos.
1: A la vez, ¿no? Es que si no estoy mal, si mi mente no me falla, creo que creo que hay una versión de la Chona en inglés. Creo. Quiero creer que hay una versión de la Chona en inglés. Si no estoy mal, es un choque cultural muy, muy chistoso. Vamos a buscarla, a ver si la encontramos. A ver si la encontramos. Pero bueno, oigan, me acabo de asomar y la neta no está lloviendo. La neta no está lloviendo.

No les digo, la banda se avienta unas cositas. Miren, a ver si suena chido.

0: Ahí está, pues, la versión de la chona en inglés. Ahí búsquenla. Perdón, me ganó ahí el choque. Les dije, tenía ese vago recuerdo y sí, ya confirmamos que sí. Bueno, vámonos con más rolitas mejor. Ya no les voy a estar platicando de todo esto. Es más, vamos con algo de los Tucanes también. Esto se llama La Chica Sexy. Para levantarse el ánimo hoy lunesito. La Chica Sexy en la 97.7 con tu compañero.
1: Y esta es La Chica Sexy. ¡Yeah!

0: Y señores, señores, ha llegado el momento de despedirnos, decir adiós, goodbye, hasta la próxima, hasta la vista, baby, chao, bye. Sayonara, ahí nos vidrios, si tienes tele, ahí te ves, porque la neta el tiempo se nos ha terminado y pues ya nos tenemos que lanzar. ¿Qué le hago? Yo también me alegro, es el lunes y no toca descansar, estamos arrancando la semana, hay que arrancarla con actitud. Es más, hoy toca ir a correr 25 kilómetros, yo creo, a Cañahueca, fácil y sencillo. Lo de todos los lunes, mi rutina de todos los lunes. Los invito a que no se despeguen de la 97.7. A partir de las 4 le cae el show del patrón, que ya viene en camino, creo, ya anda cerca. Un sarau pa'l patrón si nos viene escuchando, si nos viene sintonizando. ¿Qué más? Mañana, por cierto, mañana es martes de rock. Mañana nos ponemos más rockerones, ¿sí? Rock en español para la banda que es rockera, que le gusta andar escuchando que el Tri, que el Lamento Boliviano, que la Planta, que bueno, en fin.
1: Hay muchas cosas.
0: Sí, un montón de cuestiones, ustedes ya saben cómo está el asunto. Mañana le damos al martes de rock y también mañana damos los pases dobles, porque hoy ya no dimos los pases dobles para el cine. Se nos fue el tiempo bien rápido, es que era lunes, había mucho de qué platicar, que de la velada, que del fútbol, que de la desvelada, de todo un poco. Pero bueno, arrancando la semana en cuestión y en sintonía de la 97.7 con todos ustedes, gracias Dios por permitirnos arrancar la semana haciendo radio. Cuídense mucho pues, que tengan una excelente tarde, provechito si van a comer, cuídense mucho, que Dios los bendiga y queden en sintonía de la 97.7 y recuerden que nosotros estamos contigo. Mira,

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0: 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Las 4 con un minuto.
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3: Carlos Molina Velasco es lo peor que pudo pasarle a Morena en Chiapas. Así lo dicen los representantes del partido en el estado. Molina Velasco es la última rebaba que queda del execrable gobierno de Rutilio Escandón, quien pasó de servir café y galletas en el Poder Judicial del estado a ser uno de los nuevos millonarios de Chiapas. Según corrillos políticos, sigue sirviendo a los intereses del hoy cónsul en Miami, pero desde que asumió el control del partido gobernante, se dedicó a amasar una fortuna con el reparto y venta de candidaturas y puestos directivos. Inclusive, lo señalan de presuntamente exigir contratos de obra pública a los presidentes municipales de filiación morenista. Y si actualmente el partido goza de la confianza de amplios sectores de la ciudadanía, no es por su programa y agenda política, porque no los tiene, sino por los resultados de distintos gobernantes de Morena, como el gobernador Eduardo Ramírez Aguilar, al que le dirigió una campaña de desprestigio en el pasado proceso electoral. Urge, por tanto, su destitución por el bien del partido y la militancia, pues en días recientes incluyó en las filas a Juan Antonio Castillejos Castellanos, el viejo cacique de San Fernando, quien según pagó una buena suma de dinero para pertenecer a Morena y buscar la candidatura para ser nuevamente alcalde de dicho municipio. Si Molina Velasco hizo de Morena una empresa personal, ahora lo está convirtiendo en un camión de la basura, reciclando lo peor que tiene la política chiapaneca.
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4: La Radio del Diario, con el reporte del Servicio Meteorológico Nacional, el Clima Diario te informa. Hoy lunes, San Cristóbal de las Casas, tormentas eléctricas, máxima 20, mínima 12. Suchiapa, tormentas eléctricas, máxima 32, mínima 22. San Fernando, tormentas eléctricas, máxima 28, mínima 19. Berriozábal, tormentas eléctricas, máxima 30, mínima 19. Chiapa de Corzo, tormentas eléctricas, máxima 31, mínima 21. Tuxtla Gutiérrez, tormentas eléctricas, máxima 31, mínima 21.

0: Diario te informó. 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

0: Bendecido lunes para todos ustedes. San lunes gacho. Glug lunes para algunos que conozco por ahí. San lunes. San lunes gacho para los que chambeamos duro. Si existieran 8 días de la semana, 8 días jalara yo a la chamba. Me preguntaron hoy temprano que de qué me arrepiento en la vida. De no haber conocido antes a mi jefe, de veras.
1: ¡Llegó el lunes!
0: ¡Llegó el patrón! Ya la música trajo a la radio. No comida, pero ahí va. ¡Estamos contigo a todos lados!

0: Fuerte los aplausos, no para mí, a la gente que le sube volumen cuando se hace el grito patrónico. ¡Que comience la diversión!
1: Ahora sí, en el

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0: Bienvenidos al show del patrón, el show más irreverente de la radio del diario. Cuatro de la tarde.
1: ¿Qué?
0: Más siete minutos, hora central de México. Tuxtla Gutiérrez nuevamente retumbando con el grito patronesco. 97.7 de tu FM es lo que sintonizas en este momento. Gracias a todos por estar en sintonía nuestra. Y a través también del TikTok Live, arroba la radio del diario y arroba el show del patrón.
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0: Quiero saludar con un poquito más de gusto a mi productor Jeremy Javier Leroson, papazón de melón. Saluda a los cibernautas desde cualquier parte del mundo a través de www.laradiodeldiario.com. My Laro. Hoy estamos iniciando una nueva semana. Fíjense nada más, es una nueva semana, pero en la que abandonamos al mes de julio. Esta semana le decimos, ¿qué? Si Dios da licencia, ¿verdad? Porque uno nunca sabe. Solamente el Todopoderoso tiene el control de todos nosotros. Si así es, regálame un aplauso bien fuerte. Bien contentos, la neta, porque arrancamos con el pie derecho una vez más una semana. Repito, una semana en la que concluye el mes de julio y arrancamos el mes de agosto. Agosto trae magia, trae buena vibra, porque eso es lo que nos trajo julio. Doña Lu, no es su vecino Julio, estamos hablando del mes de julio, ¿ok? Así que bueno, le demos gracias a Dios por estar aquí presentes, interactuando a través del teléfono en cabina, 961-612-2860. Repito, 961-612-2860. Quiero mandar un saludo muy, muy especial esta tarde, hasta La Libertad, Chiapas, para mi pequeña Lupita. Dice Lupita, buenas las tengas, patroncito chulo.
1: ¿Qué?
0: Saludos desde el santuario de las iguanas. Me encantan esos reptiles, así como la iguana.
3: Puta, qué rico, ¿eh?
0: No, pero no en caldo, güey, espérame. No, que me lo imaginé con verdurita picada y esas. Pero no. Bueno, es rica la carne de la iguana. Pero no estamos hablando de iguanitas de ese tipo, pues. ¿Qué? Son de las que están ahí, pues, conservando la especie, ¿verdad? En el santuario. ¿Cuándo tendremos el gusto de ir a conocernos personalmente? ¿Quién sabe? Porque no me invitan para allá, ¿verdad? Aquí están abiertas las puertas las 24 horas del día, los 7 días de la semana, los 365 días del año. Y la neta es de que te mando un besito, corazoncito santo, mi querida Lupita. Voy a saludar al compa Betty también, que ahí va. Súbele, carnal, súbele al colectivo.
4: No sirve para nada.
0: No, pero no le subas la velocidad, carnal. Súbele el volumen, compa Betty. Fuerte los aplausos. Aparte del compa Betty, vamos a saludar y vamos a darle un fuerte aplauso a todos los usuarios que van en la 7921 en este momento. Porque la verdad, se lo merecen. Se merecen. Yo, la neta, reconozco a todos los usuarios de la 7921. ¿Cómo les gusta arriesgar su vida, de veras?
5: Tengo miedo en este momento.
0: Dice una niña que me encontré en la calle hace unos días. ¿Qué? Me dice, oye, patrón, la neta, le dije a mis papás que ya no me lleven a Disneyland.
1: ¿Qué?
0: Y yo le dije, ¿cómo crees? ¿Por qué? No, ya probé la mejor rueda de la fortuna. Dice, es la 79. La 7921.
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1: ¿Qué?
0: Pinche Betty, ojalá lo esté escuchando. Saludos también para Luigi Gutiérrez. Para... En el volante está Luigi Gutiérrez, está compa Betty.
1: ¿Qué?
0: Está Deiser Vázquez, está el Goku. No manches, hay un chorro. Hay un chorro ya de choferes que nos están siguiendo. ¿Qué? Gracias, gracias de verdad. Dice, otro texto dice, saludos mi hermano patrón. te envío un fuerte abrazo desde la Radio Naranjo 106.7 FM, voz de Berriozábal. Siempre fiel a tu programa, gracias. Ese es mi querido Juaco, Juaco Castellanos en los controles técnicos desde Very Yard, my lad, ¿ok? Y saludo también con mucho cariño para toda la gente de San Fernando, Suchiapa, Chiapa de Corzo, San Cristóbal, Teopisca, Sinacantán, bueno, en todos lados y en la libertad que nos están escuchando a través del internet. ¡Qué bárbaro! ¡Qué sabroso, de verdad! Oigan, amenazaba con llover esta tarde y nomás Nanchi Curtido. No sé si del lado oriente está lloviendo, alguien que me pueda comunicar, porque el reportero vial está comiendo ahorita.
4: ¡No creo! ¡Maldito alcohol!
0: Bueno, yo no le sé nada, ¿verdad? Yo nada más pienso que está comiendo.
4: ¡Culo!
0: Pero bueno, Tuxtla Gutiérrez con 28 grados centígrados. Hay pronóstico de lluvia. Así que si no tienen nada que hacer en la calle, doña Lulú, tía Juaz, no salgan. No salgan porque va a llover. Va a llover y luego vienen las grititas, las tosecitas secas y empezamos a hacer la contagiadera loca, ¿ok? Son las 4 de la tarde con 14 minutos. Te doy la más cordial de las bienvenidas a este gran show, el show más irreverente en radio, el show del patrón. ¡Es momento de que comience! ¡Que comience la diversión!

0: ¡No! Esperen, él aún no se va. Bueno, sí, da un corte.
1: Las 4 con 17 minutos.
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21: Mario Bautista y Michael de la Calle. Prada.
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20: Número 9.
21: Morad y Silvestre Dangond. 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
20: Número 8.
21: Ava Max. Energy.
20: Número 7.
21: Temper City, Self-Aware.
20: Número 6.
21: Empire of the Sun y Danny Ocean, Llego.
20: Número 5.
21: BTS, Swim.
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20: Número 4.
21: Oasis, Wonderwall.
20: Número 3.
21: Ariana Grande, Hate That I Made You Love Me.
20: Número 2.
21: Shakira y Burna Boy, Die Die.
20: Número 1.
21: Olivia Rodrigo, Stupid Song.
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0: según la producción, música de hip hop. ¿Eso qué quiere decir, patrón? Hip hop.
1: Bailaron.
0: ¿Ok? Hip hop, obviamente, en inglés. A rapper man.
2: ¿Qué?
0: O sea, no los que rapan, rapper man. O sea, los que rapean, no los que rapan. Porque son esos, esos son estilistas.
2: ¿Qué?
0: En inglés se les dice estilistas. ¿Ok? Esto se llama Fuck the Police. Lo escuchas aquí en el show. El show del Poli.

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2: Las 4 con 30 minutos.
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0: de inmediato con uno de los grandes del hip hop mundial. Este no tiene ojitos mentirosos, como dicen las canciones, pero sí tiene los ojos azules. Tiene los ojos azules. Meco como solo él. Se llama Eminem. Y escuchas Without Me aquí en el show.
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0: saludo muy especial, porque la neta sí lo pasé desapercibido hace un momento, que saludé a todos mis amigos y fans esos y mis corazones santos que están atrás del volante.
1: Ah, caray.
0: Esta canción se la vamos a dedicar a al Matatán.
1: ¿Qué?
0: A Fabio Galdames. Esta canción se llama Empire State.
2: What the fuck?
0: ¿Sí me entendió, doña Lulú, no? ¿O le repito?
2: No, ni merda.
0: Empire State. ¿Ok? Ay, doña Lulú, ¿qué me gusta decir de inglés? Mi lengua mater. Mi tierra mater, Estados Unidos of America.
1: ¿Qué?
2: No creo.
0: Son las 4:40 en Empire State. Esto va para el Matatán, que está circulando sobre el Boulevard Belisario Domínguez. ¡En el show! El show del patrón.

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2: Las 4 con 44 minutos.
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5: México y Puerto Rico.
6: You know how we do it. A ver, doña Lulu, llámeme usted. A ver si sabe lo que dije.
7: ¿Qué?
6: You know how we do it.
5: What the fuck?
6: No me va a llamar doña Lulu porque no sabe qué es lo que estoy diciendo. Lo va a descubrir con la canción que vamos a poner ahora.
8: Oh, caray.
6: Música, DJ.

0: La neta, no le entiendo el inglés de este compa. La neta, y pues...
1: ¿Qué?
0: Si me hace el favor de presentarle a usted, porque...
2: Ah, ok.
3: Patrón, ya nos vamos, patrón.
0: ¿Ya vamos?
3: Ya nos vamos.
0: Ah, no, bueno.
3: Ya.
0: ¿A dónde?
3: Ahora vemos, ahora vemos.
0: Gracias por arrancar esta hermosa semana, bendecida semana. Agradezco a Dios porque estamos juntos esta tarde compartiendo momentos, momentos musicales con buena vibra, que es lo que nos caracteriza, no solamente al show del patrón, a toda la barra programática de la radio del diario. Llámese 97.7, llámese 103.7, llámese 96.3. Tuxtla, Palenque y Tapachula. Es la radio.
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0: Quiero mandar un abrazo también, un aplauso bien fuerte para Diario TV Multimedia Tuxtla Gutiérrez, Diario TV Multimedia Comitán y Diario TV Multimedia en Tapachula, que hacen de una barra programática bien fregona, con buen contenido de entretenimiento, de cine, noticias, de muchísimas cosas. Yo los invito que nos sintonicen todos los días y también que nos sigan en nuestras páginas. Es la radio del diario. En todas las plataformas nos van a encontrar como la radio del diario. Y en todas las plataformas nos encuentran como Diario de Chiapas Digital en Facebook, ¿ok? Así para que ahí vean las noticias más relevantes y hasta las menos relevantes que acontecen en Tuxtla, Chiapas, México y en el mundo mundial. Les recuerdo también que somos un media group, ¿ok?
1: ¿Qué?
0: Somos un media group porque tenemos pantallas publicitarias, tenemos multimedia, es decir, ¿qué? Televisión por internet, tenemos radio y tenemos periódico. Por eso somos el único, y bueno, si somos el único, pues somos los mejores media group. Diario media group nos llamamos. Me siento orgulloso de ser parte de esta familia, de mi casa, la casa de todos ustedes, el diario de Chiapas. Si ya comiste, si estás comiendo o vas a comer todavía, corazón santo, te deseo que tengas un buen provecho, que Dios te bendiga a ti, a los tuyos y a tu hogar. Así que, damas y caballeros, recuerden que el estrés y la tristeza son nocivos para la salud. Así que con la pena, pero yo...
4: ¡Oh! ¡Oh! ¡Oh! ¡Chúpala!
0: Yo ya me voy.

0: ya me voy. ¿Les soy honesto? O sea, como decimos aquí en México, ¿les hablo al chile? Sin albur. No me quiero ir, la neta. Hoy sí no me quiero ir. Traigo pila para aguantar 4 horas haciéndoles radio, para entretenerlos, para ponerlos a bailar. Pero bueno, todo principio tiene un final. Todo lo que inicia, culmina. Y si Dios Padre Celestial, ese mismo que logra todo hacer con nosotros, desde el cielo hacia la tierra, si Él mismo nos da licencia, nos vemos y nos escuchamos. ¡Ay, corazón santo!
1: ¡Hasta Miami! ¡Bye, bye!
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1: 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Las 5 en punto.
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3: Carlos Molina Velasco es lo peor que pudo pasarle a Morena en Chiapas. Así lo dicen los representantes del partido en el estado. Molina Velasco es la última rebaba que queda del execrable gobierno de Rutilio Escandón, quien pasó de servir café y galletas en el Poder Judicial del estado a ser uno de los nuevos millonarios de Chiapas. Según corrillos políticos, sigue sirviendo a los intereses del hoy cónsul en Miami, pero desde que asumió el control del partido gobernante, se dedicó a amasar una fortuna con el reparto y venta de candidaturas y puestos directivos. Inclusive, lo señalan de presuntamente exigir contratos de obra pública a los presidentes municipales de filiación morenista. Y si actualmente el partido goza de la confianza de amplios sectores de la ciudadanía, no es por su programa y agenda política, porque no los tiene, sino por los resultados de distintos gobernantes de Morena, como el gobernador Eduardo Ramírez Aguilar, al que le dirigió una campaña de desprestigio en el pasado proceso electoral. Urge, por tanto, su destitución por el bien del partido y la militancia, pues en días recientes incluyó en las filas a Juan Antonio Castillejos Castellanos, el viejo cacique de San Fernando, quien según pagó una buena suma de dinero para pertenecer a Morena y buscar la candidatura para ser nuevamente alcalde de dicho municipio. Si Molina Velasco hizo de Morena una empresa personal, ahora lo está convirtiendo en un camión de la basura, reciclando lo peor que tiene la política chiapaneca.
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1: Las 5 con 15 minutos.
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0: 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Parque ecoturístico Grutas del Mamut, ubicadas en San Cristóbal de las Casas, Chiapas. Un lugar dentro de la naturaleza, un espacio de esparcimiento para toda la familia. Ubicadas a 7 kilómetros de San Cristóbal de las Casas, a 20 minutos de este maravilloso pueblo mágico. Además de las grandes extensiones de áreas verdes arboladas y un riachuelo, encontramos palapas. Para el esparcimiento familiar, el lugar cuenta con canchas de fútbol y de voleibol. Podrás tomar paseos en lancha, practicar rapel. El atractivo principal de este lugar es una enorme cueva llena de formaciones rocosas. Tiene una altura aproximada de 15 metros y el lugar toma su nombre a una formación rocosa parecida a un mamut. Además, cuenta con un par de puentes colgantes. 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
4: Intensificación del Niño, segunda quincena de julio. Se consolida la transición hacia una fase fuerte de este fenómeno global, alterando los patrones de lluvia y elevando de forma sostenible las temperaturas en regiones tropicales.
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2: Las 5 con 30 minutos.
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1: Las 5 con 43 minutos.
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